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0: Pero una especie de spray tenemos a esta hora. Ayer prácticamente llovió durante toda la jornada, paró por momentos durante la tarde, pero estaba pronosticado. Hoy también se esperan lluvias y lo que nos decía ayer Carlos Cruz, bien temprano cuando dialogamos con él, es que habrá alguna ventana de buen tiempo, pero de todas maneras se esperan lluvias durante toda la semana aquí en la zona del Alto Valle, en la Patagonia y en la provincia del Neuquén. Buen día para todos. Hola, Nacho, ¿cómo estás?
1: ¿Cómo andás, Majo? Buen día para todos. Muy bien.
0: Bueno, ¿te acostaste tarde?
1: Sí. Terminé de ver despedida, después me puse a ver un poquito las redes sociales.
0: Hoy vamos a trabajar para quienes, como yo, tuvimos que...
1: Pero muy lindo, estuvo muy emotivo, habló tanto que la verdad que...
0: ¿Tanto te parece?
1: Y para mí habló mucho, claro. O sea, habló mucho, pero digo para bien, ¿no? Y la verdad que me gustó la despedida.
0: Yo creo que lo importante para mí, digo, y destaco de más allá de las palabras tan personales, ese mensaje que dejó de manera más generalizada de unidad. Eso me pareció muy importante porque me parece que trasciende un poco su carrera e incluso el fútbol. Creo que fue un mensaje para los argentinos. Hola, Miguel, buen día.
2: Buen día, Majo, buen día para todos.
0: ¿Vos sí llegaste hasta el final?
2: Sí, no me lo perdí por nada del mundo porque soy un fan de Messi. Claro. Desde siempre, ¿no? Así que, bueno, fue un momento, una mezcla de tristeza con emoción, con alegría por todo lo que nos había dado. Y fue grande hasta el final, Messi. Es realmente un deportista de los más grandes, no solamente del fútbol, ¿no? Así que, y hubo muchos momentos emotivos, cuando lloró el hijo tanto, cuando Enzo Fernández, que nos sorprendió a muchos, llorando a moco tendido en el final del...
1: Sí, tenían que contenerlo, ¿no?
2: Impresionante lo sensible que es. No lo teníamos así a Enzo.
1: Sí, pero es que uno ve el...
2: Lo que genera, ¿no? Lo que generó Messi en todos estos chicos, estos compañeros.
0: Antes recibió también un honoris causa, así sí. Que más allá esto... Y lo dijo también, ¿no? Más allá de su carrera futbolística... Esa distinción para él es algo muy muy importante, sobre todo por esto, ¿no? Porque el deporte siempre se destaca por el deporte, y fíjate que en la mesa salieron otras características y otros dones quizás que tiene él como persona y que posiblemente lo hizo más grande. Sí. Que el propio futbolista, ¿no?
2: Sí, sí, sí.
0: Bueno,
1: es que
0: obviamente...
1: me parece que en un momento, ayer cuando hablaba, incluso cuando estaban las transmisiones por stream, ¿no? Del partido y del antes y el después, muchos decían, en su momento se pensó que iba a copiar hasta a Maradona, y fíjense que fue muy diferente.
2: No, él es Messi, o sea, es único.
1: Es imposible compararlo en cualquier nivel, ¿no?
0: Igual no deja de en algún punto, me pasó también en el Mundial, de molestarme sinceramente, que tanto el periodismo como algunos hinchas, que yo entiendo que pueden tener como ídolo máximo a Maradona, vayan a la despedida de Messi y sigan exaltando las virtudes y destacando a Diego Armando Maradona en una despedida que le era totalmente ajena. ¿Sí? Yo entiendo, puedo entender el fanatismo, pero también hay que... es como la quinceañera.
1: Hay que ubicarse.
0: Claro, la quinceañera es la quinceañera, no te vas a hacer con un vestido más grande.
2: Un vestido más lindo que la quinceañera.
0: ¿Entendés? O de blanco cuando hay un casamiento.
2: Cuando hay un casamiento, sí.
0: Creo que me generó, ¿por qué me generó esto? Porque vi y escuché toda la previa, ¿no? Con la gente, con el público que iban ingresando, con los más chicos, que los más chicos no conocen a Maradona, eso definitivamente. Pero la pregunta es, ¿cuándo se termina Messi en la selección? Se terminó ayer Messi en la selección.
2: Sí.
0: Y sin embargo, digamos, ayer seguían exaltando la figura de, está perfecto, puede ser recontra re maradoniano, pero dale el lugar que ayer se merecía, a mi entender, Leo Messi. El lugar que le dieron, afortunadamente, todos los medios nacionales, inicialmente, como corresponde, en las tapas papel, bueno, obviamente, las web de prácticamente...
2: Primera plana, ¿no?
0: Sí, prácticamente de todos los... De todos los portales también, con recortes, con momentos, todo lo que sucedió anoche en un River, que lo coreó, que lo vitoreó, que lo despidió de la manera que creo se merece.
2: Sí, una despedida merecida.
0: Sí, totalmente. Ahora repasamos en minutos nada más, no sin antes decirles que, gracias Horacio, el tren del Valle va a partir a las 7:05. Tuvo bastantes inconvenientes durante la tarde de ayer. Se suspendieron algunos servicios, pero hoy va a partir desde las 7:05 desde la localidad de Plotier hacia nuestra capital. El abrazo para Horacio, por supuesto, que estuvo allí en el andén, para Estela, para Griselda, para Euge, para Pedro, María Isabel, Delia, Turquita. Hoy me marcó el miércoles, dije,
2: ah,
0: el miércoles.
2: Claro, está la Turquita.
0: Miguel, Rosana y Rocco, Tota, Leonor, Fabiana, que ya están en sintonía también a través del stream. Te podés sumar también a @LU5AM600 Radio. Nos buscás en YouTube y nos podés seguir. Podés usarlo en modo radio o podés directamente desayunar, vernos y llevarnos a la oficina. El abrazo para Fabi, que está de inventario hoy en el hiper. Pero está con los auriculares puestos, que es lo que corresponde.
1: Está muy bien, igual.
0: Y le dicen, Fabi, él está acá en el EU5.
1: Está ahí atento igual.
0: Totalmente. Beso, Fabi, gracias. Y Mari, que también se suma a través del WhatsApp 2996-32-3300. ¿Dijimos la temperatura?
2: No, 10 grados 4 décimas. Está linda la mañana con una lluvia muy débil, como decías recién, un spray.
0: Spray.
2: No llega a ser ni garúa.
0: ¿Viste? No. Posta.
2: Pero está moja, ¿eh?
0: Sí.
2: La humedad es
0: bastante
2: alta. Y
0: ya las calles dan el visto bueno y el recibo de...
2: Están dando cuenta del agua porque se están formando pozos.
0: Ah, salí de casa y dije, ay, otra vez. Quienes vivimos en calles no asfaltadas o calles de tierra, habían pasado la máquina.
2: Yo tengo una laguna ahí en la calle de mi casa y en la esquina, desde la lluvia del otro día.
0: Ah, del otro. Ah, sí. Todavía. Ah, bueno. Bueno, está drenando muy bien.
2: No drena absolutamente nada.
0: 6:16. Vamos ahora a repasar las efemérides. Hoy es la fiesta de la Virgen del Rosario. Hoy es la Jornada Mundial por el Trabajo Decente, Cada 7 de octubre se celebra justamente esta Jornada Mundial impulsada por la Confederación Sindical Internacional con la finalidad de promover anualmente una jornada con la participación activa de los sindicatos de todo el mundo. Hoy es el Día Mundial del Algodón, Es un día que se establece a partir de una resolución de la Asamblea de las Naciones Unidas en el 2021. Mirá, hoy 7 de octubre... ¡Wow! ¡Feliz día, calvos!
2: Bueno.
0: Es el día del calvo.
1: No, bueno, pero no sos calvo.
0: Estás caminando.
2: Estoy casi calvo.
0: No es el día del casi calvo.
2: Me tendría que haber rapado.
0: Es una forma elegante, en realidad, porque nosotros, ¿cómo le decimos?
2: El pelado.
0: Ahí viene el pelado.
1: Pero está bien, o sea, feliz día al pelado.
0: Sí, a nuestros pelados propios y ajenos. El saludo y el abrazo. Hoy es el Día Nacional de la Identidad Villera. Tiene que ver con una ley que se estableció en 2015 en homenaje al padre Carlos Mujica, en el aniversario de su nacimiento. También 7 de octubre es el Día del Personal Civil de las Fuerzas Armadas. Así que el abrazo para las y los trabajadores de las Fuerzas Armadas que no son parte justamente, directamente de la fuerza. ¿Hay cortes de energía programados? Sí los hay, los han anunciado. Ya se suspendieron los cortes de CALF. Hoy por lo menos no han enviado ninguno, pero tiene que ver con el tiempo, ¿no? Con las condiciones meteorológicas que estamos atravesando en la provincia y en la capital puntualmente hablando de CALF. Hoy, miércoles, hay corte de energía programado que va a afectar de 9 a 14 el casco urbano de Picún-Leufú, la zona de Chacras, en la margen izquierda, y de 9:30 a 14:30 Limay Centro y Paso Aguerre. De esta manera culmina el cronograma que había anticipado el EP. En el registro civil móvil va a estar hoy aquí en la capital neuquina, Parque Industrial, en la comisión vecinal calle 9 y 5. Y mañana jueves va a estar en Cuenca 16, Leónidas Lamborghini y Juan Filioy. De 9 a 14 hasta completar los 50 cupos. ¿Dónde está el móvil oftalmológico, el móvil de la vista? Hoy, 7 de octubre, está en Cutralcó. Mañana, también pasado, 8 y 9 de octubre, San Martín de los Andes. Pero también recuerden que desde el 6 y hasta el 9 también permanece en la capital neuquina. Recordemos que es para chicos entre 10 y 17 años con el control de agudeza visual y la confección de los anteojos. Y en conmemoración de este Octubre Rosa, el mes de la prevención del cáncer de mama, hay mamografías en el Hospital Horacio Heller. Es sin orden médica, con turno previo, los lunes, y tenemos un celular, o te vas directamente a Ventanilla de lunes a viernes de 8 a 16 para poder pedir el turno y realizar la mamografía en este Octubre Rosa. 6 de la mañana, 20 minutos. Tenemos varios temas que ha dejado la jornada de ayer, avanzando en esta semana, la primera del mes de octubre, pero queríamos compartir con ustedes también algunas de las tapas de los diarios nacionales, como hacemos cada vez que la selección argentina, o en este caso su capitán, que dejó ayer la selección, el seleccionado, después de más de 21 años, repasamos algunos de los diarios nacionales. Después veremos de buscar, porque mayoritariamente los diarios internacionales también hacen referencia, porque es, ya lo hemos dicho, el más grande del mundo mundial. En este caso, vamos a repasar algunas de las tapas. Comenzamos y las vemos también, para quienes están en YouTube. Esta es la tapa de Clarín, con Leo Messi, con esta canción que interpretó, lo vamos a repasar seguramente también, Soledad, Brindis, con una interpretación colosal, No se va, Leo, no se va, Corea, la tapa del diario Clarín con Messi. Seguramente, yo no sé si fue en el momento, bueno, hubo muchos momentos, ¿no?, en los que se llevó la mano al corazón, y así lo refleja Diario Clarín en su portada. Pasamos ahora a La Nación, que también lo tiene a Messi, en este caso con los brazos levantados, saludando al público. Messi emocionó al país en su adiós a la selección. Prácticamente, bueno, arriba está Mirta Legrand, ¿no?
1: Que le dieron el alta también. Claro, en casa Mirta, no se quería perder la
0: despedida. No, es más, quería ir a la cancha, dice.
1: Quería ir a la cancha, estaba apurada.
0: Diario La Nación, entonces, refleja también la despedida del más grande. Página 12, en su portada, también le da el adiós. Quisiera que esto dure para siempre. Es, en este caso, con una historieta, con una viñeta de, creo que es rap, no alcanzo a ver, sí, todos no somos Messi, dice, y se lo ve en el centro del campo de fuego, mira lo que iba a decir. Buah, para él fue un campo minado en algún momento de su historia, con todo lo que se dijo, con la pelota a la altura de su pie, el micrófono y alrededor. Se ve la tribuna completa y algunos hay algunos diálogos allí en tribuna que no alcanzo a ver en este caso.
1: Dedicate a la política, Leo, Messi no se va, capitanes fueron San Martín, Diego y Leo, despedida a las pelotas, que justamente es el que se ve ahí en el centro. La FIFA sí se mancha, perdón, Leo, y las Malvinas son de Messi. Son las frases que se leen ahí.
0: Bien, presencia de la bandera que se hizo tan popular en el partido de Inglaterra y presencia de Chiqui Tapia y el show, el gran show vendido a la empresa de seguros
1: para claro, un show de drones espectacular. Igual, independientemente de eso, espectaculares. Las imágenes.
0: Sí, después sí. Ay, pero... chiqui. Tenemos que decir. Bueno, vamos a la tapa de Crónica, que también refleja la despedida de Gracias Totales, con un Leo levantando, esto sí, campo de juego, con la tribuna de fondo. Gracias Totales, dice la tapa de Crónica. Pasamos a Diario Deportivo Olé, como no podía ser de otra manera, despide también al más grande del fútbol argentino con esta tapa. Esta es la de Crónica. Bien. Vamos a la tapa de Diario Olé. Ahí está, también. Los voy a extrañar. Eterno Leo, también. Esto ya creería que es sobre el final, ¿no? Tiene la...
1: Barbudo, la campera.
0: Sí,
1: con pelito largo, sí, canchero, ya, sí. Tiene...
0: Casi te diría relajado.
1: Sí, como quien relajado,
0: se jubila, dijo, ya está, yo voy, claro. Si total soy Messi, señora. Y vamos ahora a la qué última etapa que compartimos, que es la de LM Neuquén, emotivo adiós de Messi con la camiseta de la selección. Hoy la Argentina, hoy el mundo habla del grandioso Leo Messi, que ayer se despidió de la selección argentina.
1: Bueno, y esta despedida que por supuesto fue lo más emotivo de la noche y así lo midió el rating. Porque vamos a repasar un poquito qué pasaba con la televisión. Telefe, que hizo la transmisión, y Teis Sports. 22-8 empezó Telefe, Teis Sports 9-1, fue escalando esto, ¿no? Te cuento cuánto sumó el rating total entre Telefe y Teis Sports. Con la despedida de Messi, 47 puntos de rating, obviamente sumando los dos canales, ¿no? Si bien hubo una diferencia marcada a favor de Telefe, que de hecho llegó en streaming a tener más de 450 mil personas conectadas en vivo, así que la verdad que fue
2: impresionante
1: lo que generó la despedida de Lionel Messi. Pero bueno, hubo momentos destacados de la noche. Bueno, recién decíamos el tema de los drones, y hubo un momento en el que se hablaba mucho en las redes sociales por el perfil de Messi con la pelota, y está con, creo que la pelota la tiene en el pie derecho.
2: Es verdad, yes.
1: Ay, la tiene en el pie derecho. Claro, entonces eso los fanáticos lo vieron ahí al toque y dijeron, ay, qué feo.
2: Cuando
1: pero
2: empezó
1: bueno,
2: hubo silbidos.
1: Creo que sí, ¿no?
2: Vos sabés que LAS de España titula Los drones de la vergüenza afean a Messi e indignan a Argentina.
1: Ahí está, ¿viste? No, sí, porque hubo algunas cosas.
2: ¿Cuál es el motivo? Que cómo comenzó San Corcelos.
1: Claro. Y bueno, pero es lo que decíamos recién. Era una publicidad. En
0: bueno,
1: fin.
0: Pero vendé
2: como
0: la
2: decía
0: de...
2: Majo,
0: chiqui querido. Cerrado,
1: hacelo chiqui
2: querido. Hacía falta.
1: Bueno.
0: Chiqui querido, con lo
1: fíjense,
0: que recaudaron.
1: Sí, mucho.
0: 90
1: bueno.
0: mil, dijeron, 85 mil.
1: 85 mil.
0: Leí, capaz que, sí, había más, que se veía la tribuna completa.
1: Yo creo que más. Bueno, el momento más emotivo de la noche, más allá del partido, las palabras de Messi y demás, fue la despedida de La Sole, con este temazo Brindis, que es un clásico ya. Y además es un tema que el propio Messi ha elegido para compartir sus publicaciones de despedida en sus propias redes sociales. Tiene un acercamiento con La Sole. Se especulaba en que el show de cierre iba a ser Lali durante la tarde, cosa que no sucedió. Ahora voy a contar qué pasó con el show de cierre, que puntualmente era un video.
0: ¿Y qué pasó?
1: No pasó nada.
0: ¿Y Lali?
1: Y Lali tampoco está. Lali estaba en su casa mirando.
0: No tenía idea que la habían invitado,
1: bueno,
0: ¿no?
1: A propósito de eso, La Sole se enteró ayer. La Sole se enteró, lo cuenta ella cuando termina la transmisión. Habla con Diego Leuco y le dice, yo estaba tratando de buscar entradas para traer a mis hijas, a mi familia, a ver el partido, y ayer me convocan para ser parte del cierre de la despedida de Messi, que por supuesto fue uno de los momentos más emotivos de la noche. Y ahí la vemos, a La Sole, y fíjate atrás. Justo en ese momento, un seguridad se desmaya, chicos. Mientras La Sole canta, atrás pasa una situación de un seguridad que, claro, la emoción, qué sé yo, ¿no? La adrenalina y demás, cae al suelo y es asistido ahí por sus compañeros. La Sole llevaba un poncho,
2: hermoso poncho.
1: Hace un intercambio de ese poncho con un jugador de la selección, que fue un nombre que llamó la atención. Pablo seguramente lo va a explicar mejor después, o al menos le voy a preguntar, pero es Xiay. Se me fue el nombre ahora, que es de Palmeiras, ¿no? Sí. Llamó la atención su incorporación en el partido de despedida y demás, Agustín Xiay. Y fíjate que hay un momento en el que La Sole, o mejor dicho, Agustín, se acerca a La Sole y le pide el poncho. Que de hecho La Sole, después, cuando termina la transmisión y demás, se la ve con la camperita del jugador y dice, estoy comiendo un chicle que tenía la campera de uno de los jugadores. Dice que vino y me pidió el poncho. No sé si tenemos ahí el momento para compartirlo, pero son cositas que no se ven y que por ahí registran los celulares, ¿no? De quienes están allí participando del encuentro, ¿no? Pero La Sole eso lo cuenta, dice, uno de los jugadores, que de hecho aparentemente ella tampoco lo identifica, lo conoce, dice, me pasa, ahí está, mira, ese es el momento. ¿Ves? Se acerca el jugador.
0: Sí.
1: Ay. Y hacen el intercambio, ¿no? Sí. Campera por poncho. Sí.
0: Full fútbol ahí.
1: Ahí está, y la Sole, bueno, la Sole es una... La verdad que creo que la Sole hoy, ¿no? Bueno, la Sole, Abel Pinto son grandes referentes también. Y están muy vinculados, ¿no? A la figura de sí, Messi, sí, a la selección puntualmente.
0: Más popular.
1: Sí, popular. Así que bueno, ahí está el momento, ¿no? Que quedó registrado, por supuesto, por las cámaras de quienes estaban allí siguiendo la despedida de Lionel Messi.
0: Bueno, seguramente habrá más momentos que vamos a repasar a lo largo del programa de hoy. Como siempre, los invitamos, se quedan hasta las 10 de la mañana. Matías Fernández, Ezequiel López, Rodrigo Pilo Romero, Joaquín Hernández, Sandro Ocuar y Alejandro Miguel Ascón, Servicio de Noticias de la Radio, como todos los días, hoy miércoles hasta las 10 de la mañana. Esto es Línea Abierta.

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0: Temperatura en Neuquén, 10 grados, 4 décimas.
1: Cielo cubierto.
0: Se mantiene la alerta por lluvias en toda la provincia.
1: El director de Protección Civil, Carlos

0: Cruz advirtió que las precipitaciones continuarán durante los próximos días y podrían extenderse hasta la semana próxima.
1: El alerta también contempla vientos entre 40 y 50 kilómetros y bajas temperaturas y en las zonas cordilleranas, que esperan además nevadas, especialmente en las cotas altas.
0: Se recomendó extremar precauciones al circular por las rutas ante la posibilidad de caída de piedras, desmoronamientos y sectores anegados.
1: Se informó además que la ruta provincial 13 está intransitable por acumulación de nieve.
0: El Comité de Emergencia permanece activo y monitorea los ríos, lagos y rutas de toda la provincia.
2: Nacionales.
1: Los fondos de los jubilados fueron para créditos hipotecarios que se licitaron por segunda vez.
0: El Banco Central de la República Argentina comunicó el resultado de la segunda licitación de depósitos a plazo fijo UBA, pertenecientes al Fondo de Garantía de Sustentabilidad, administrado por la ANSES.
1: La operación oficializó la adjudicación de 200.000 millones de pesos, un monto que se inyectará en forma directa al sistema financiero con el destino específico de otorgar nuevos créditos hipotecarios.
0: El proceso competitivo contó con la presentación de 40 posturas y la participación de 14 entidades financieras, de las cuales 12 resultaron adjudicatarias.
2: Internacionales.
1: Más de 250 mil personas se movilizaron en la protesta estudiantil de Francia.
0: Las protestas estudiantiles en el país galo reunieron entre 256 mil y 450 mil manifestantes, de acuerdo con las diferentes cifras ofrecidas por las autoridades y los sindicatos, respectivamente, en una jornada que transcurrió sin grandes incidentes.
1: El Ministerio del Interior de Francia calculó solo en París 56 mil participantes en la marcha encabezada por los alumnos de instituto, mientras que las centrales sindicales aumentaron la cifra hasta los 100.000.
0: Independiente de la cifra final, se trata de una de las protestas más masivas de este 2026 y reflejó el malestar social de buena parte de los franceses con el deterioro de los servicios públicos, la falta de fondos para la educación y el encarecimiento de servicios básicos como los de la energía.
1: Reiteramos, temperatura en Neuquén 10 grados 4 décimas.
0: Humedad del 93%.
1: Cielo cubierto.
0: Hora 6, 34 minutos.
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0: Vamos a conocer los datos del tiempo en la provincia con este clásico de Belinda Carlisle. Es un clásico llamado Leave a Light On For Me. Deja una luz encendida para mí, para no perderme, seguramente. A eso se va a referir la canción. Bueno, vamos a comenzar con Villa La Angostura, como siempre, que a esta hora tiene una temperatura de 6 grados 9 décimas, con una sensación térmica de 4 grados 1 décima. Iba a decir que claridad, pero me imagino que las imágenes no son en vivo, ¿no?
1: Sí, son.
0: ¿Son en vivo? Son en vivo, sí. ¿Qué claridad que hay en el Cerro Bayo? Estamos viendo a través del streaming el Cerro Bayo. Bueno, 10 grados. La máxima prevista para el día de hoy, lluvias y nevadas en la mañana, lluvias aisladas en la tarde, lluvias y nevadas en la noche. Mañana jueves, 4 la mínima, 9 la máxima, lluvias y nevadas en la madrugada y en la mañana, chaparrones en la tarde, mayormente nublado en la noche. Nos vamos a San Martín de los Andes a esta hora. 7 grados 8 décimas la temperatura, con una sensación térmica de 4 grados 8 décimas. La máxima hoy llegará a los 10, con probabilidad de lluvias y nevadas en la mañana, chaparrones en la tarde, lluvias y nevadas en la noche. Mañana jueves, 4 la mínima, 9 la máxima, lluvias y nevadas tanto en la madrugada como en la mañana, chaparrones en la tarde y en la noche. Vamos hacia el norte, pero antes pasamos por la ciudad de Zapala, porque nos queda de paso. 7 grados 8 décimas la temperatura a esta hora. Se espera que la máxima hoy llegue a los 6. Se esperan lluvias fuertes en la mañana y en la tarde, lluvias en la noche. Les dije 6 la máxima para hoy, frío en Zapala, ¿eh? Mañana jueves, 5 la mínima, 10 la máxima. Lluvias en la madrugada, lluvias y nevadas en la mañana, lluvias en la tarde, lluvias aisladas en la noche. Y ahora sí, vamos al norte de la provincia, en Chosmalal. A esta hora, la temperatura 4 grados 9 décimas, la sensación térmica 3 grados 8 décimas. La máxima hoy apenas alcanzará los 6 grados. Lluvias fuertes, tanto en la mañana como en la tarde, lluvias en la noche. Mañana jueves, 5 la mínima, 10 la máxima. Lluvias en la madrugada, lluvias y nevadas en la mañana, lluvias en la tarde y en la noche. Antes de venir a la capital, vamos a pasar por Rincón de los Sauces, que según la AIC, hoy tendrán lluvias débiles y dispersas durante el día, lluvias débiles.

0: débiles y dispersas durante la noche, una temperatura máxima que alcanzará los 10 grados. Mañana jueves, la mínima 5 grados, la máxima 8. Cielo cubierto durante el día, lluvias y chaparrones aislados durante la noche. Y ahora sí, venimos a la ciudad capital de la provincia, en Neuquén, a esta hora 10 grados 4 décimas, cielo cubierto con lloviznas. En la hora anterior se esperan lluvias fuertes, tanto en la mañana como en la tarde, con lluvias en la noche, una temperatura máxima que hoy alcanzará los 11 grados. Mañana jueves, 7 la mínima, 10 la máxima, lluvias en la madrugada, en la mañana, algunas lluvias aisladas en la tarde y en la noche. Mañana con algo de viento del este a lo largo del día, entre 20 y 30 kilómetros por hora, con algunas ráfagas que van a estar entre los 40 y los 50, tanto en la mañana como en la tarde. La ventanita de la que hablaba Cruz probablemente se dé recién para el sábado.
1: Opa.
0: Pero va a ser una ventana chiquita que se va a abrir y se va a cerrar enseguida, Así que bueno,
2: hay que aprovecharla.
0: Hay que, sí,
1: para ventilar.
0: No va a servir ni para secar la ropa, pero bueno. Hoy el amanecer 6 y 58. El ocaso a las 19:43.
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0: 6 de la mañana, 45 minutos. Vamos a reforzar el pronóstico del tiempo porque en línea está el responsable de la estación meteorológica de la localidad de Chipoleti, dependiente del Servicio Meteorológico Nacional, Mauricio Gorostarzu, y vamos a preguntar cuándo estará esa ventanita. ¿Cómo seguirán estos días? ¿Sigue la lluvia? Hola, Mauricio, ¿cómo le va? Buen día.
1: Buenos días, Majo y equipo. Buenos días a toda la audiencia.
0: Gracias por estos minutos. Bueno, lluvia ayer, lluvia hoy. Se modificó un poquito en cuanto a la franja, por ejemplo, cordillerana. Repasábamos hace un ratito con la actualización de las 6, pasadas las 6:20. Ya no hay alerta amarilla, pero ¿qué pasa en el resto de la provincia y en las provincias vecinas?
1: Así es, efectivamente. La alerta meteorológica para la zona de cordillera cesó. De hecho, bueno, si bien se esperan algunas precipitaciones las próximas horas, los próximos días, hasta el día viernes, con mejoras temporarias en cordillera, algunas lluvias, algunas nevadas aisladas, por el momento no revisten características de alerta, así que ya mejores condiciones en cuanto a la intensidad de los fenómenos en toda la franja cordillerana, tanto de Río Negro como de Neuquén. Aquí en la zona de Neuquén Capital, Alto Valle de Río Negro, persisten las condiciones de inestabilidad durante las próximas horas. De hecho, se mantiene la alerta amarillo por lluvias de variada intensidad. Se extendió la alerta hacia la tarde del día de hoy, donde en general se prevén acumulados entre 10 y 30 milímetros durante todo el periodo considerado. Sí, hoy continuamos con un día gris, probabilidad de lluvias de variada intensidad. Algunos modelos estiman para la zona de la confluencia durante todo el día de hoy, acumulados entre 13 y 15 milímetros de precipitaciones. Si bien ahora estamos con condiciones de cielo, digamos, de algunas lloviznas aisladas, digamos, de poca intensidad, se prevé que en las próximas horas tengamos algunas lluvias de variada intensidad que se mantienen hasta la noche de hoy. Ya mañana ya comienzan paulatinamente, digamos, a ceder la intensidad de los fenómenos. ¿Por qué digo a ceder? Porque se mantiene la nubosidad durante los próximos días, lo que resta de la semana, se mantiene la inestabilidad con probabilidad de precipitaciones débiles, algunas lluvias débiles, algunas lloviznas, con mejoramientos temporarios. Sí, estas condiciones se mantienen los próximos días, incluso el día viernes nuevamente podemos tener un periodo con lluvias de mayor intensidad aquí en la zona de la confluencia, y luego el fin de semana, el día sábado podemos tener un mejoramiento temporario, digamos, vamos a tener nubosidad variable, pero igualmente inestabilidad y de ahí en adelante, el sábado a la tarde, noche, domingo, comienzo de la próxima semana en general, nos mantenemos con vientos del este, ingreso de aire húmedo, nubosidad y probabilidad de precipitaciones débiles con mejoras temporarias. Sí, ya, digamos, los fenómenos más intensos, digamos, para nuestra zona se prevén entre la tarde de hoy y nuevamente el día viernes con probabilidad de algunas lluvias y chaparrones. Y luego ya, bueno, mejora en cuanto a la intensidad, pero persisten estas condiciones de humedad los próximos días en toda la región.
2: Mauricio, buen día. ¿Este tiempo así tan extraño en octubre es poco común o qué está pasando? ¿Qué fenómeno pasa que explica esto?
0: Sumo, ¿la primavera para cuándo?
1: Bueno, en general, digamos, la primavera suele tener estos periodos de humedad aquí en la zona de la confluencia. Podemos tener ingresos de aire húmedo con probabilidad de precipitaciones de variada intensidad. Estos días así, varios días con humedad, con probabilidad de precipitaciones, el cielo continuamente nublado. Se ha dado, de hecho, en otras primaveras. Lo que pasa que, bueno, estamos particularmente en este año en un evento oceánico atmosférico que es el Niño, que nos afecta, digamos, de manera colateral. Ya habíamos hablado de que el Niño no tiene repercusión directa en nuestra región, pero sí, dada la variabilidad en cuanto a las condiciones climáticas por la alteración de la circulación atmosférica, tenemos mayor probabilidad de ingreso de humedad. Sí, este sistema que está provocando estas condiciones actualmente se debe a un profundo de centro de baja presión que está localizado en las costas centrales de Chile, asociado a un frente frío de lento desplazamiento, y es el que hace que tengamos rotación del viento al sector este, sureste con ingreso de humedad y probabilidad de lluvias. Lo que se espera para las próximas horas es que persistan los vientos del este. Vamos a tener localizado un sistema de baja presión al este de la Patagonia, que es el que va a impartir continuamente vientos del este, sureste, vientos del noreste. Vamos a tener vientos variables del sector este y eso genera aporte de humedad desde el Océano Atlántico. Sí, la humedad ingresa directamente desde del mar del Atlántico a nuestra región, debido a que no hay grandes barreras orográficas. Entonces se dan las condiciones para que tengamos estas condiciones con nubosidad permanente, humedad y probabilidad de algunas precipitaciones. Sí, en cuanto a la normalidad, reitero, sí, pueden darse estos periodos, pero igualmente debemos estar atentos justamente por las características oceánicas atmosféricas que actualmente están dominando en todo el país, ¿no?
0: Perfecto, súper completo como siempre. Mauricio, mil gracias y seguramente antes del fin de semana volvemos a molestar.
1: Por favor, gracias a ustedes. Abrazo, saludo a la audiencia.
0: Hasta luego. Mauricio Gorostarzu es el responsable de la Estación Meteorológica de Chipoleti, dependiente del Servicio Meteorológico Nacional. En la zona del Alto Valle, en la zona de Confluencia, continúa el alerta naranja. En tanto, en la zona de la cordillera, cesó y van a tener en los próximos días tiempo bueno. 6:50, ya venimos.
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0: 6 de la mañana, 55 minutos. Hablamos mucho de Leo Messi esta mañana. Obviamente se seguirá hablando durante toda la jornada y surgirán momentos que se nos pasaron durante la transmisión y que vamos a ir compartiendo. Pero les queremos contar algunos datos o alguna información que dejó la jornada de ayer. Finalmente se conoció que Leonardo Matías Silvero es el joven de 25 años que murió después de recibir un disparo en el tórax en medio de una pelea ocurrida este fin de semana en el barrio Parque Industrial. Nosotros decíamos, ¿no? ¿No llama la atención que aparezcan cadáveres en plena capital o en la zona?
1: Sí.
0: De esta, de la manera, sí, ¿no? Sí. El muchacho de la vía.
1: De las vías, sí.
0: Y este joven que finalmente falleció. El hecho ocurrió este sábado, alrededor de las 20:30, en la zona de la calle Centeno, entre La Soja y Lino. Desde la comisaría 20 informaron sobre el ingreso de un hombre herido en el hospital regional, donde finalmente murió como consecuencia de la herida provocada por un arma de fuego. La investigación quedó a cargo de la División Homicidios, que busca reconstruir los momentos previos al ataque y determinar quién efectuó el disparo. De acuerdo a las primeras pesquisas que se realizaron, el crimen habría ocurrido después de una discusión. La causa cuenta con testimonios que pueden resultar importantes para avanzar con la investigación. Según se explicó, los investigadores tomaron los relatos de quienes pudieron observar parte de lo ocurrido. Y se dan otros hechos. Ayer también formularon cargos al motociclista que embistió a una chiquitita de 5 años en el barrio Villa Ceferino. Nosotros tuvimos la posibilidad de hablar con los vecinos y están claramente preocupados por la situación que se da en el barrio. Y también ayer se conoció un hecho de inseguridad que... ustedes vieron que se han instalado módulos en distintos puntos de la ciudad. De hecho, sí, a la vuelta de la radio sobre calle Sargento Cabral tenemos uno, que son módulos iluminados, asumo que tienen alarmas. Y este justo está por fuera de este edificio que estuvo durante mucho tiempo ocupado por personas en situación, sí, de calle, que fue recuperado y que va a ser parte de la fuerza policial. Bueno, hay un módulo allí, hay otro módulo cerca de las vías, en la avenida Olascuaga, y eso da una sensación de seguridad, ¿no? Digo sensación, porque ayer también se conoció la información referida al barrio Rincón de Emilio y Rincón del Río, que quedó, bueno, en el blanco de los ladrones, porque en pocas horas delincuentes abrieron 6 autos y también se registró el ingreso a una vivienda. La situación generó preocupación y fuertes cuestionamientos por la falta de presencia policial, que no es solo presencia policial, hay que decirlo, ¿no? Los hechos ocurrieron durante la madrugada del martes y afectaron a vecinos de ambos sectores. Una de las damnificadas contó a LM Neuquén que encontró su camioneta con la luneta rota y que le habían sustraído elementos del interior, entre ellos la rueda de auxilio y pertenencias que estaban guardadas en el baúl. Según relató, no se trató de un hecho aislado. Otros 5 vecinos fueron también víctimas de la apertura de los vehículos durante la noche. En algunos casos, los delincuentes revisaron completamente el interior de los rodados. ¿Y por qué digo esto? Porque el lunes, al llegar aquí a la radio, nos llegó una serie de mensajes, con una serie de videos también. Y no estamos hablando de Rincón de Emilio, Rincón del Campo, no estamos hablando de la zona del centro. Que cabe destacar que la semana pasada fue filmado un hombre en calle Fotheringham con un inhibidor de alarma y que fue, en definitiva y entre comillas, espantado por los vecinos cuando vieron que el hombre se acercaba a una camioneta que recientemente había estacionado en la calle Fotheringham al 400 y que una comerciante preguntó, ¿es de alguien esa camioneta? Porque el hombre tranquilamente caminó por la vereda oeste de la calle Fotheringham, se acercó al vehículo e intentó abrirlo, inhibir justamente la alarma. Pero quería contarles, ayer estuve en contacto con algunos comerciantes del sector oeste que también están muy hartos, es la palabra.
1: Sí.
0: Porque hay alarmas vecinales, hay rejas, hay cámaras que sirven únicamente para ver lo sucedido. Nos contaban sobre un joven que corrió, un comerciante que corrió, esto es en la zona de Novelle y Racedo, que corrió a un delincuente que logró tomar la patente y que hasta el momento no ha pasado absolutamente nada, la patente en la que se movía el delincuente. Charlando ayer con estas personas que están en estos sectores, que son el segundo centro que tiene la ciudad capital, les ofrezco, digo, bueno, ¿quieren que lo llamemos? No, porque tenemos miedo a las represalias.
1: Es tremendo eso, ¿no? Porque tenés
0: Ahora,
1: miedo.
0: cabe preguntarse a qué represalias tienen miedo también, ¿no?
1: Claro.
0: Como comerciantes. A mí me quedó la duda. Pero no me contaban sobre ingresos a las viviendas, pero también situaciones en las que incluso los malvivientes dicen tener armas,
1: Sí,
0: se
1: evidentemente
0: llevan.
1: también son conocidos, porque si vos tenés miedo a contarlo, a hacerlo público, que te pase algo, ¿no? Porque
0: Ahora, ¿cuánto
1: son
0: tiempo,
1: conocidos.
0: es la pregunta, llevará pasar de la sensación de seguridad que planteaba al principio a la seguridad concreta, por lo menos en Neuquén Capital?
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3: Temperatura en Neuquén, 10 grados 4 décimas.
4: Cielo cubierto.
3: Las regalías alcanzaron un récord histórico.
4: Los ingresos públicos de Neuquén registraron en septiembre un crecimiento real del 11,3%, impulsados principalmente por las regalías petroleras y gasíferas, que alcanzaron un récord histórico y representaron el 56,2% del total de los recursos provinciales.
3: Según datos de la Subsecretaría de Ingresos Públicos, las regalías totalizaron más de 419 mil millones de pesos, mientras que los ingresos de origen nacional representaron el 15,4% y los tributos provinciales el 28,4%.
2: Nacionales.
4: La justicia declaró inconstitucional el decreto que frenaba la ley de financiamiento universitario.
3: El juzgado contencioso administrativo federal número 11 declaró inconstitucional el decreto que puso un freno a la ley de financiamiento universitario y ordenó al gobierno a cumplir con lo establecido en la normativa aprobada por el Congreso.
4: El fallo firmado por el juez Martín Cormick dio lugar al amparo colectivo promovido por el Consejo Interuniversitario Nacional y la Universidad de Buenos Aires, dejando sin efecto el decreto 759/2025.
3: De esta forma, ordenó al Poder Ejecutivo el cumplimiento inmediato de la Ley de Financiamiento Universitario con el dictado de las normas reglamentarias y ejecutorias necesarias para tal fin, según el escrito.
4: Por su parte, el gobierno ya avisó que apelará el fallo judicial adverso, según confirmaron fuentes oficiales.
2: Internacionales.
3: Miles de personas protestaron en Atenas contra la visita de Marco Rubio.
4: Más de 2.000 personas, según la policía, se concentraron anoche en el centro de Atenas para protestar contra la visita a Grecia del secretario de Estado estadounidense Marco Rubio.
3: La plaza Sintagma, frente al Parlamento, fue cerrada al tráfico, mientras miles de policías fueron movilizados debido al refuerzo de las medidas de seguridad en la capital griega.
4: Las manifestaciones fueron convocadas por PAME, un sindicato del Partido Comunista Griego, y otros grupos estudiantiles y de izquierda.
3: Rubio no es bienvenido, los asesinos de Estados Unidos, la OTAN y la Unión Europea fuera del país y de la región, se podía leer en los llamamientos a manifestarse publicados en las redes sociales.
4: Temperatura en Neuquén, 10 grados 4 décimas.
3: Humedad 93%.
4: Presión en hectopascales 982 decimal 5.
3: Viento del sudeste a 10 kilómetros.
4: Cielo cubierto.
3: Hora 7, 5 minutos.
2: 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Juan Curcho sale a la calle. El móvil en línea abierta.
0: Hola Juan, buen día.
5: Buen día, Majo. Buen día, compañeros. ¿Cómo les va? Tengan todos ustedes una excelente jornada. ¿Cómo andan?
0: Súper recontra bien.
5: Bueno, me alegro mucho en esta mañana que sigue desapacible en Neuquén Capital con respecto a lo climático. Ahora no cae nada, agüita.
0: No cae nada. Un ratito. Bien, suerte.
5: ¿Cómo?
0: Suerte, digo. Ahora no cae nada.
5: Claro, bueno, hay momentos ¿sí? de mejoras y demás, pero después cuando arrancaba para la radio había una llovizna, una garúa para Miguelito Ceballos. Garúa. Ahí tiene un tema para hacer el próximo viernes, porque parece que las condiciones meteorológicas han llegado para quedarse largo y tendido. Y en definitiva es eso. Hoy los quiero ver y los desafío a los que ayer salieron en gran número a la calle con paraguas.
0: Ajá, bien.
5: Porque la diferencia entre ayer y hoy, ¿sabes cuál es?
0: Hay viento.
5: Sí, hay una brisa bastante persistente y de direcciones variables, diría el Servicio Meteorológico Nacional.
0: Mientras iba a casa, ayer cerca de las 11 de la mañana, me detuve justamente por lo que habíamos charlado en la mañana y vi varios paraguas, lo que me sigue dando la pauta que son personas que llegaron relativamente hace poco tiempo a la capital hasta que pase lo que estamos diciendo. El primer viento fuerte, ahí van a decir, che, mejor me mojo.
5: Sí, mejor me mojo de a poco y no todo de
0: una, ¿no? Claro, exactamente. Che, y otro detallín que podríamos tener en cuenta, sobre todo los que viajamos en vehículos cerrados, el tema de las esquinas, porque ya hay agua en las esquinas, y la verdad que hoy venía para la radio y me cruzo con una bicicleta y frené. Y el flaco así medio mirando
6: son
0: para abajo.
6: Son agradecidos.
0: Claro, porque yo digo, yo no me estoy mojando. ¿Qué me cuesta a mí parar en una esquina para que pase el flaco? Pero fue tanta la movía la manito así como diciendo gracias, claro. Gracias, porque en realidad yo sigo seca.
1: Hay que respetarlos.
0: Y el tema de las esquinas es el despiole que se hace cuando levantan el agua. Che, hay gente que está caminando. Pon media pila, chicos.
5: Totalmente de acuerdo, lo decimos siempre, de tener esta empatía. Ahora, también como conductora de vehículo, Majo, sabrás que hay veces que mirás el espejo retrovisor y decís, el que viene atrás no boca porque vos vas a frenar y el de atrás no tiene la misma intención.
0: No, sobre todo el del costado me da miedo a mí, el que queda en el otro carril, porque uno frena porque ve que viene cruzando una persona o lo que fuere, y el que viene en el otro carril dice, yo paso, ¿por qué habrá frenado?
5: Yo me mando, claro.
0: ¿Por qué habrá frenado esta señora? Debe preguntarse. Pero sí, ¿sabés en qué lo noté también? Yo volví a caminar ahora, después de varios años, y lo hago en la calle, propiamente, ¿no?
5: Recreativamente, estamos hablando, ¿no?
0: No, sí, no, claro. Sí, antes también, como el meme ese, es la primera vez que hago un video hablando. La primera vez que hablo, ¿no? Volví a caminar como actividad recreativa, efectivamente. Sí. Generalmente lo hago en el Paseo de la Costa, en la zona de Parque Norte. Bueno, esto no importa.
5: Más protegido.
0: Me voy a terminar pisando, porque vos te llegás a la esquina. Y claramente, esquina sin semáforos, bueno, con semáforos obviamente, te da el paso el semáforo. Pero no hay nadie que pare.
5: No, ni uno. Hay lugares en el mundo donde uno pone el
0: pie en la calle. En San Martín de los Andes.
5: En la esquinita y se frena todo. Sí, por lo general en los lugares turísticos, sacando Mar del Plata, en general sí, pero porque la gente va a otro ritmo. Está el chip ese de que uno al estar de vacaciones, estar a otro ritmo, te genera eso de que, bueno, total cego, 2 minutos antes, 2 minutos después. Pero bueno, sí, es tal cual lo decís vos, ¿no? Hay un respeto. Pero también hay otras cositas, Majo, que hay que ir agregando. Porque así como hablamos de los que tenemos mayor responsabilidad, porque vamos atrás de un volante, porque sí, el auto puede lastimar a alguien y demás, también está la responsabilidad individual, ¿no?
0: No, bueno,
5: seguimos cruzando a la neuquina,
0: no,
5: que se nos cruzó. que tenemos que ir del otro lado de la vereda, acá en la mitad de la calle, y cruzábamos las bicis, sí, de las que estabas hablando, también son un peligro, las motos que se meten entre medio de los carriles de los vehículos, en vez de ir como deben, bueno, sí, sí, un poquito de todo, ¿no?
0: Todos aportamos
5: la seguridad vial. Sí. Había una publi que se llamaba, que decía, la seguridad vial la hacemos entre todos.
0: El tránsito seguro, no sé.
5: Exactamente, y la seguridad vial la hacemos entre todos, ¿no? ¿Eh? Porque pasan en una cuadra, uno cuando se pone a... por lo general pasa que uno tiene algún siniestro y alguien más... o en ese momento empezás a ver toda la cantidad de irregularidades que viste en el momento en que se conjugaron para el accidente. Muchas veces no es solamente que a alguno se le fue la patita o no se dio el paso o no respetó derecha e izquierda. Está el no respetar derecha e izquierda, el que se te cruzó, el chiquito cruzando la calle con papá mirando, charlando con otro, con otra persona o mirando el celular y el pibito se cruzó atrás de una pelota, un montón de cosas, ¿no?
0: Sí, totalmente. Contramano en bicicleta, nos dicen, bueno, sí, obviamente, sí, hay todos incurrimos en un montón de errores que te pueden costar la vida, en definitiva, ni más ni menos. Así
5: y
0: que...
5: hay veces que hay simultaneidad de esas cosas. Cuando vas al volante, también hay veces que ves el que está parado en doble fila, lo tenés que ir esquivando preventivamente o con el tiempo. Carril. El que atrás viene, que te hace seña de luces o te toca bocina porque vos te abriste. El otro que estaba cruzando la mitad de cuadra donde no correspondía, y vos decís, wow. O sea, la verdad que pasar esta cuadra fue complicado.
0: Es tremendo. Bueno, a ver si ponemos un poquitito de... un granito de arena cada uno y nos vamos acomodando, porque encima cada vez somos más. También la ciudad va creciendo y es cierto que estamos obrando mal desde todo lo... Pero bueno, claramente lo que decías vos tiene que ver con el que va en el vehículo mayor tiene mayor responsabilidad en todo caso porque
5: puedes hacer más daño.
0: Un desastre.
5: Totalmente. Bueno. Y para sumarle, ayer se notó el ritmo de la ciudad, en el ritmo calle con el tema vehicular, que como las condiciones están feas, uno trata de ir lo más cerquita del lugar posible, ¿no? A donde se dirige. Uh-huh. E hizo que se llenaran de vehículos el microcentro de una forma que hacía tiempo que no pasaba.
0: Sí. Absolutamente, microcentro y más también, porque
6: sí,
0: yo vivo...
6: Perdón, quiero agregar los autos que estacionan en doble fila, los huevos al plato. Sí. Perdón, pero ayer bajar por Buquer Roldán, bajar por Chaneton con los colegios, la verdad, dan ganas de agarrar una de esas camionetas de hace 40 años, reforzarle el frente
5: cromada,
6: y tirarlos a todos en el río. Pero ayer, Juan, tardé tardé 37 minutos para llegar desde Fotheringham 445 a Gatica al 1500 cuando habitualmente... Agarré por ahí porque tenía que pasar por Charlton. Siempre agarro por Gatica, agarro por Crestía, que es la de arriba, y vas derechito. En 10 minutos, 15, Juan, lo has hecho ese tramo, vas y no hay tanto. Ahora, bajar por Buquer Roldán por Charlton, con la cantidad de vehículos, por los colegios lo digo, el colegio que está acá arriba... donde doblan en Roca y estacionan todos son doble fila.
5: El Don Bosco en la calle Chaneton en el 500, es tremendo.
0: Todos lados, chicos, todos lados.
5: Pasá por las calles del Estero atrás de la Gobernación.
6: Bueno, otro, sí.
0: Fíjate que Pablo está haciendo referencia a calles que además son doble mano. Que no podés ni pasarte de carril, fiel a India y hasta que te toca 4 o 5 cortes de semáforo y llegás a cruzar la ruta, la Moscón y lo que fuere. El tema es Belgrano.
5: En Santa Genoveva, es una sola mano, una sola vía y estacionan doble fila de los dos lados.
0: Sí, pará, y Belgrano, eso es, Belgrano, que es una calle relativamente ancha, vos pasás la parte de Gobernación, de la 201, de la del ICI, College y demás, hasta que llegás, después tenés obras en construcción, más, y tenés en los dos lados, sí, entonces vas en una línea media y poniendo el guiñe para avisarle al de atrás que te vas con esa amabilidad, ¿no? Avisarle que te vas a cambiar de carril porque hay algo que obstruye los los mercados que hay también en la calle, que también los camiones que deberían tener un espacio designado para carga y descarga de mercadería.
6: Pero estacionó a alguien antes.
0: Exactamente.
5: Sí.
0: Entonces,
5: y cerca de las paradas de colectivo lo mismo, entonces los coles terminan parando en la mitad de la cuadra.
6: Sí, otra que me olvidaba, Juan, esa es buenísima. No podés
5: pasar, ahí Gatica pasa mucho, Pablito.
6: Sí, lo veía en Alderete cuando iba para Lifune, En Alderete pasaba exactamente lo mismo y quedaba toda la cola, la mitad del colectivo fuera, porque claro, había un auto estacionado sobre su lugar, entonces hacia atrás y hacia el chorizo. Y estamos hablando en hora pico cuando suben 7, 8, 9, 10 personas al colectivo que tienen que estar esperando 2 minutos hasta que cada uno de ellos pasó la tarjeta. Imagínate si tenían que pagar como antes y les tenían que dar el vuelto y en monedas.
5: Totalmente.
0: Bien. Bueno, Juan,
6: bien, pues mirá qué lindo.
0: Una gana. Este es el miércoles de buenas noticias.
6: Miércoles de miércoles.
5: Bueno, si Nacho tiene la buena noticia, nosotros podemos hacer el quejese acá también.
6: Lo propuse, Juan,
0: ya lo hicimos. Arrancar
6: los lunes.
0: Sí. Ya lo hicimos y la verdad que es más novedoso lo de las buenas noticias que porque lo otro, para lo otro, tenemos, siempre dispuesto.
6: Tenemos, claro.
0: Tenemos.
5: Se me ocurría como título uno que va a tener un problema de copyright, ¿no? Porque está pedido ya, sería el proteste ya.
0: Proteste, no, pero ¿te acordás?
6: No, estaba en CQC
0: estaba, es cierto. Ah. Te haces el joven, pero no, dale. No, contanos que tenemos nota.
5: Vamos a unir 3 puentes carreteros Neuquén-Cipolletti, Multitrocha-Neuquén-Plotier hacia el oeste y hacia el norte con la autovía Raúl Ricardo Alfonsín. Ya a esta hora empieza a estar cargadito el tránsito, 10 minutos pasadas las 7 de la mañana, pero de todas maneras en ninguno de los casos se registran siniestros viales reportados hasta esta hora. El aeropuerto de Neuquén está operativo. En cuanto al tránsito, está todavía con fluidez en las arterias principales capitalinas. El sistema COLE funcionando, nivel de ocupación del colectivo 70% a esta hora de la mañana, Majo.
0: Bien, gracias Juan, nos reencontramos cuando lo dispongas.
5: La seguimos en un rato, hasta luego.
0: Muy bien, muchísimas gracias a todos. Uy, cuántos mensajes que van llegando a través de el WhatsApp y también a través de nuestro chat, @LU5AM600Radio, allí nos encontrás en YouTube, nuestro canal LO5. Vuelve el Festival Audiovisual Neuquén. Está en línea Clara Beberini, es subsecretaria de Empleo de la Municipalidad de Neuquén. Hola Clara, buen día.
7: Hola chicos, ¿cómo les va? Muy buenos días, gracias por la invitación.
0: A usted por atendernos y por contarnos todo lo que este año propone el FAN.
7: Bueno, esta es la 5ª edición del Festival Audiovisual Neuquén. Eso lo convierte en un festival que ya está reconocido a nivel nacional por el Instituto Nacional de Cine y Artes Audiovisuales, de quien ya veníamos recibiendo apoyo, pero este año fue más importante. Es un festival que está gestionado íntegramente por personal de la Municipalidad de Neuquén, con apoyo, por supuesto, de organismos públicos y privados, que vamos a tener, por supuesto, nuevamente a Cinépolis como sala de proyección dentro de lo que es nuestro festival, y bueno, varias novedades, ¿no? Este año, digamos, como algo que venimos trabajando hace varios años y que queríamos tenerla como invitada, va a venir a una masterclass, una charla, la directora Lucrecia Martel, de quien también vamos a tener la película Apertura, que es la película Nuestra Tierra, que es un documental basado en la historia del asesinato de Chocobar. Y la verdad es que estamos muy contentos porque vamos a tener también dentro de lo que son las proyecciones mucho material patagónico con una representación de toda la Patagonia con cortometrajes y videoclips y microrelatos patagónicos. La verdad que ha sido muy muy buena la convocatoria, tuvimos más de 700 obras y tenemos ya en toda lo que es la programación, lo que es competencia y fuera de competencia, 88 obras en total que van a formar parte de esta programación, así que la verdad es que estamos muy contentos porque viene creciendo y eso tiene que ver también con el acompañamiento de los vecinos y las vecinas que van al festival y realmente están apoyando esta propuesta cultural que nunca está de más decir, es con entrada libre y gratuita. Y así que nada, estamos muy expectantes y esperando que llegue la fecha realmente.
0: ¿Sede el museo es?
7: La sede central es nuestro Museo Nacional de Bellas Artes, allí vamos a tener la apertura, la inauguración del festival el día miércoles 28, y hasta el domingo 1 de noviembre vamos a continuar con todo lo que es la programación de competitivo y no competitivo, tanto en Museo Nacional de Bellas Artes como en Cinépolis, y también la sala auditorio de la municipalidad.
0: Sí, ¿en el antiguo auditorio, sí, en el subsuelo?
7: Exacto.
0: Bien.
7: Sí, exactamente, en el auditorio Confluencia Viva, y también lo que será la charla de Lucrecia, por el alto nivel de convocatoria, va a ser en el Cine Español el día jueves a las 18 horas, pero bueno, toda la programación nosotros ya la estamos compartiendo en nuestras redes sociales, ayer por lanzamiento oficial, pero en las redes sociales del FAM, de la MUNI, de Jefatura de Gabinete y de la Subsecretaría de Cultura, estamos compartiendo toda la información, donde, por supuesto, todas las personas interesadas nos pueden incluso escribir por privado cualquier consulta que tengas, porque también van a haber instancias formativas. El día viernes y el día sábado del festival vamos a tener dos charlas, una de Daniel Rosenfeld, que es un director y productor que va a hablar precisamente sobre la articulación entre la dirección y la producción audiovisual, porque tenemos realmente una comunidad audiovisual dentro de lo que es la provincia de Neuquén que está creciendo cada vez más, por supuesto gracias a la ley de fomento audiovisual, al ente regulador que es el cine de nuestra provincia, y también el sábado vamos a tener una charla con Iván Huizogrod, que es una persona que musicaliza audiovisual, o sea, bueno,
0: trabajo que podemos... Hay una actividad especial que concuerda justamente con el aniversario del nacimiento de Maradona.
7: Sí, nosotros el viernes 30 vamos a proyectar, vamos a hacer una doble proyección. Ajá. Tenemos un corto invitado que se llama Los Murales de Dios, que es de un viedmense, Nucci de apellido, que viajó a Nápoles, y bueno, es un cortometraje muy, muy, muy conmovedor sobre cómo vive el pueblo napolitano la presencia de Diego hoy, inclusive, ¿no? Y bueno, nada, como la omnipresencia de Diego en Nápoles, es muy interesante ese cortometraje, y también va a estar la película El Partido, que es un documental básicamente, que se entrevista a jugadores de Inglaterra y jugadores de Argentina que estuvieron en ese partido épico en el que Diego hizo el gol con la mano a los ingleses. Es muy, muy, muy interesante este documental. Realmente nosotros estamos muy contentos porque de las cuatro películas que compitieron para ir a representar o tener la posibilidad de representar a los Oscars por nuestro país, tenemos tres. Vamos a tener también para Cine Función de Trasnoche La Virgen de la Tosquera, que es la que efectivamente va a representar a Argentina. Vamos a tener Nuestra Tierra, que también convirtió, y vamos a tener El Partido.
0: Bien.
7: Y también vamos a tener una función para todos aquellos amantes del rock. Vamos a tener Gulp, que es una... vamos a tener una peli sobre, obviamente, Los Redondos. Así que, va a haber...
0: Está buenísimo. Ahora, la pregunta es, dirían los Babasónicos, para el público, ¿hay que reservar? ¿Se va directamente? ¿Cuándo va a estar, digamos, abierta la posibilidad de decir quiero ir a tal? ¿Cómo es?
7: Siempre nosotros recomendamos, sobre todo para lo que es muy convocante, que media hora antes se apersonen, porque es hasta agotar la capacidad de la sala, y ahí empezamos a entregar las entradas 20 minutos, media hora antes de la función. Como es entrada libre y gratuita, siempre nos manejamos de esa forma, sin reserva de entradas, precisamente para democratizar, para que todo el público que quiera y se acerque y pueda participar.
0: Perfecto. Redes sociales, entonces, de la Secretaría. Clara, mil millones de gracias. Que tenga muy buen día.
7: Gracias a ustedes, chicos. Excelente jornada.
0: Hasta luego. Igualmente. Hasta luego. Charlábamos con Clara Beberini, subsecretaria de Empleo. 28 de octubre, al 1 de noviembre, vuelve el FAN, Festival Audiovisual Neuquén.
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9: Sensación térmica en Neuquén, 8 grados, 2 décimas.
10: Cielo cubierto con llovizna.
9: El proyecto por las rutas de Vaca Muerta quedó a un paso de ser ley.
10: La legislatura de Neuquén dio despacho por mayoría al proyecto que busca mejorar 160 kilómetros de rutas provinciales en la zona de mayor actividad de Vaca Muerta, iniciativa que podría ser tratada hoy en el recinto.
9: El plan contempla pavimentación y repavimentación en las rutas 7, 8 y 51, con una inversión de 154 millones de dólares, financiada mediante adelantos de regalías de 13 empresas petroleras.
10: El dinero será recuperado por las compañías a partir del mes 30 de cada obra, mediante descuentos de futuras regalías o a través de peajes.
3: Nacionales.
9: Con la reforma laboral se perdieron 36 mil empleos y cerraron casi 7 mil empresas en 4 meses.
10: A 4 meses de la puesta en marcha de la reforma laboral, se perdieron 36 mil empleos formales y cerraron 6.905 empresas en la Argentina, según reflejó un informe del Instituto Argentina Grande.
9: La ley de modernización laboral, puesta en vigencia en marzo de 2026, bajo el objetivo oficial de dinamizar la contratación registrada y promover la creación de empresas, se está contraponiendo a sus promesas iniciales, según expuso la primera edición del Monitor de la Reforma Laboral.
3: Internacionales.
10: Corea del Norte acusa a Estados Unidos de desestabilizar la región.
9: Acusó a las autoridades de Estados Unidos de desestabilizar la región con sus ventas de armas y apoyo militar a Taiwán, según la agencia de noticias norcoreana KCNA, en medio del refuerzo de los lazos entre Pyongyang y Pekín.
10: En referencia a la reciente entrega de aviones de combate estadounidenses a Taiwán, consideró que esto no es más que un acto desvergonzado de colocar una bomba en la puerta de la casa de otro y afirmar que es para garantizar la seguridad de la vivienda, según un artículo de un analista de asuntos internacionales.
9: Temperatura en Neuquén, 10 grados.
10: Humedad, 92%.
9: Cielo cubierto con llovizna.
10: Sensación térmica, 8 grados 2 décimas.
9: Hora 7:33 minutos.
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11: Hola Luciano, ¿cómo estás? Buen día.
12: Hola Lucho.
13: Buen día, Majo y chicos, ¿cómo están?
12: Hola, buen día. Hola, Lucho.
14: Hola.
13: Mirá. Hola. Bueno, con...
12: Nachito, que está quedando difónico, Nachito.
13: Claro. Con ingresos en Cañuelas, segundo día de operaciones, tenemos 220 camiones, 7.997 vacunos. Sumado a lo de ayer, ya vamos 17.271, se empieza a incrementar la oferta en el... En el mercado, todavía no comenzaron las operaciones, pero ya tenemos en 2 días de operaciones lo ingresado en semanas anteriores. O sea, esta va a ser una semana con buena oferta. Hay que ver qué pasa con los precios, pero bueno, estamos en momentos todavía de bolsillos llenos o con algo. Así que en principio, digamos, lo que se está viendo es eso. Y que además se está pudiendo cargar, entonces, digamos, eso también colabora, ¿no? El niño está pegando distinto dependiendo de la región. Hay lugares donde todavía no ha llovido, y hay lugares donde sí, llovió y se pasó de agua, ¿no? Todo en el campo tiene que ver con que llueva en su justa medida, porque una cosa, o sea, los extremos siempre son malos, ¿no? Así que la evaluación que se está haciendo es buena, por ahora es buena. Vamos a ir viendo cómo va impactando en las siembras, en las cosechas, en todo lo que se va haciendo, de a poco, como para saber, digamos, después si en resumen las condiciones fueron favorables o desfavorables. ¿Qué estamos viendo acá? Bueno, que hubo una floración buena, pero una primavera de miércoles, ¿no? Con lluvias, con muy pocos días para que las abejas pudieran trabajar, con polen que se lava, con viento, con piedra. Ayer hablaba con un empresario importante del sector y me dice, lo único que nos puede salvar es que hayamos tenido una buena floración, pero ahora, dice, en el momento en el que podamos salir al monte, hay que salir a curar con lo que se pueda, porque nos van a pasar por arriba los bichos, nos van a pasar por arriba los hongos, así que complicado para la sanidad, ¿eh? Complicado para la sanidad. Una más, la Sociedad Rural de Neuquén está convocando a la inscripción de animales para la exposición de bovinos del 2026, que se va a realizar del 23 al 25 de octubre. Productores y cabañeros tienen que inscribir sus animales para la exposición, jury y remate de reproductores e invernada, que se va a realizar en el marco de la Expo Bovinos, como les decía.

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0: Sí, garúa, garúa.
1: Garúa, garúa.
0: Y estamos viendo imágenes de nuestra ciudad capital.
2: Para dormir, ¿no?
0: Sí, zona de Plaza de las Banderas. Mira, lenta la
2: llenísimo,
0: cosa.
2: Llenísimo, lo que llega.
0: ¿Por qué
2: mañana
0: no van por el otro lado? Ah, no, el
2: la
0: otro lado. ¿Qué tal? Mira. Uy, mira.
2: Parece que asómense tener un helicóptero.
1: ¿Cuántas cuadras? Tres.
0: Y
1: cuatro,
0: sí,
1: cuadras
0: hasta el Hilton por lo más.
2: Sí, hasta el Hilton está.
0: Cuatro cuadras
2: está
0: de ahí. Sí. Y nada, están ingresando de ruta. Ayer vi un...
2: Están llegando tarde, ¿no? Vienen a trabajar.
0: Un TikTok,
1: sí,
0: que hizo Leandro López.
3: Paredes.
0: Ah. No, que donde le da la solución al intendente Gaido.
3: Sí.
0: De hacer un sector elevado justo ahí en Doctor Ramón para que por debajo pasen una serie de vehículos y para descomprimir un poquito.
2: ¿Ese sería como un puente?
3: No, yo sacaría la patentes pares un
0: pares día, un día, sí, y sí, las impares.
2: Ay, como en pandemia, como ¿se acuerdan? Cuando íbamos al súper.
1: Yo crearía autos voladores,
0: es bueno,
1: y es
0: también
1: más fácil.
0: Sí. Bueno, son las muchas, ¿verdad?, opciones que perdón, tenemos para descomprimir.
3: La otra que charlábamos ayer con Nacho, mientras te gustábamos unas muy ricas tortas fritas,
2: tenía
3: marinas, era lo de los drones.
2: Ah,
3: poder vender,
2: claro,
3: drones, pues estábamos buscando algo como invertir la guita que estamos ganando.
0: Uh-huh.
3: Y decíamos de hacer drones, entonces vos agarrás y decís, ay, tengo que ir hasta el centro.
1: Te colgás de un drone y salís.
3: Claro.
2: Ajá. Hay países súper desarrollados que
3: se lo voy a proponer a Gaido.
0: Vamos a cambiar de tema ahora. Y a mí me da mucha alegría charlar fuera de con él. Charlamos constantemente.
3: ¿A Gaido?
0: ¿Eh?
3: ¿A Gaido?
0: No.
3: Ah, perdón. Dije, estoy Gaido.
0: Yo en el medio dije, vamos a cambiar de tema.
3: Ah, perdón, perdón.
0: Porque hace mucho que no tenemos la posibilidad de charlar con él al aire. Y a mí me da mucha alegría. Digo, tenemos intercambios asiduamente por cuestiones que tienen que ver con los animales. La última vez que hablamos de un caso en particular fue con el incendio del depósito en
3: Chipoleti.
0: Porque él asistió a los perros y a los gatitos que habían quedado en el sector y que podían tener o podrían haber inhalado humo. Siempre hace este trabajo sumamente desinteresado. Para mí es el mejor del mundo. Es como Messi, pero de los veterinarios. Sergio Gómez, buen día.
4: ¿Qué tal? Buen día.
0: Hola, ¿cómo estás?
2: Buen día.
4: ¿Cómo andan? ¿Bien?
0: Bien, muy bien. Gracias por atendernos. En serio, me pone muy contenta poder charlar un ratito porque...
3: Yo lo veo y no sé por qué veo que está en Leven. He pasado tantas veces por Leven que ya me da la sensación de que estoy por recibir...
0: Y con el AMBO, ¿no?
3: La anestesia, claro, por eso.
0: Nos va a operar a nosotros en cualquier momento. Vete, bueno, mañana de 9:30 a 13:00 hay una jornada de capacitación sobre el manejo de animales. Y mirá por qué lo dije, en escenario de emergencia. Y aquella vez me acuerdo que vos estuviste a disposición de todos los vecinos que para colaborar justamente a partir de este escenario que era el de un incendio. Bueno, herramientas de auxilio, asistencia, primeros auxilios. Contanos un poquito acerca de esta jornada.
4: Bueno, te comento. Buenos días. Sí, la onda, la idea es que siempre ellos colaboran con nosotros, ¿no? O sea, cuando uno se pierde, eso ayudan. Y bueno, ahora nosotros vamos a ayudarlos a ellos, ¿no? Vamos a enseñar a brigadistas, bomberos, bueno, y a toda la gente que quiera participar de cómo realizar una maniobra de RCP en caso de encontrar un animal en tirado o que necesite ayuda, ver cuáles son sus signos, si tiene signos vitales, ¿no? Aprender de eso. Y también, pero está más apuntado a lo que es en incendio. Hoy he escuchado a ustedes que decían los drones. Con MES y todo lo que hicieron y para qué pueden servir. Vos sabés que se utilizan mucho en caso de incendio, utilizan drones y por ahí hay que saber usarlos en caso cuando hay animales, ¿sí? Porque por ahí vienen los animales escapando de un incendio y ¿qué pasa? Tienen que estar todos capacitados. Por ahí ya lo saben, pero es bueno refrescarlo. O sea, no poner todas las ambulancias y los bomberos y todo... Todo el único lugar de escape que a veces tienen los animales pues se encuentran con sirenas, con chichones, viste, las lucecitas rojas, amarillas, y los animales se asustan y vuelven otra vez para el lado del incendio.
0: Claro.
4: o por ahí se encuentran con un dron que lo están filmando y por ahí los animales cuando se asustan, entonces el dron lo vamos a utilizar del lado de atrás como ayudando a arriar a esos animales, pero nunca de frente porque se asustan y vuelven otra vez al incendio.
0: ¿Te acordás que hace un poquito tiempo un gatito también que se, más allá del incendio que estás relatando, se subió a un árbol muy muy alto en Chipoleti?
4: Sí, bueno, ahí...
0: ¿Que se terminó muriendo?
4: Bueno, ahí otra vez, lo mismo, ¿no? Siempre que hace un animal involucrado, lo bueno, o sea, es llamar a un veterinario, ¿sí? ¿Por qué? Porque siempre lo tienen como que el veterinario tiene que actuar después de que pasó algo. Y nosotros estamos justamente para enseñar y para prevenir, porque estudiamos el comportamiento de los animales. Ese gatito se subió, como se suben todos los gatos del mundo, a buscar pajaritos. Cuando empiezan, che, bajá, lo empiezan a salir a buscar, el gato dice, yo no bajo, yo subo porque quiero seguir.
0: Claro.
4: Y después de golpe se encuentra que hay 500.000 personas abajo poniéndole carteles, bajá poquito, te perdonamos, bombero, ruido. El gato no baja ni a palo. O sea, el gato dice, yo me quedo acá arriba. Entonces hay que hacer todo al revés. Si vos le preguntás a un veterinario, ¿qué hacemos? Claro. Mirá, yo creo que lo que hay que hacer es salgan todos de acá, déjenlo que lo va a bajar solo. Pasamos poniéndole pedacitos de carne para que él vaya, porque eso cuando suben dejan sus en su garrita, en sus manos, ellos tienen dejan una huella. Entonces dicen, bueno, si por acá subís, por acá abajo, o sea, no hace falta mostrar el camino ni nada, simplemente dejarlo que ellos van a bajar, ¿sí?
2: O sea, se pudo haber evitado.
4: Ellos son, sí, muy inteligentes, son muy inteligentes, ellos saben por dónde salir. Antes, claro, que venga, cuando hay un incendio o viene un tsunami, vos te pones a contar animales, no hay ninguno muerto, porque ellos ya rajan antes de que venga el quilombo, ellos ya salieron. Pero muchas veces cometemos el error de ir a buscar, ponele, el animal se puede quedar, por una oveja se puede quedar, o una yegua se puede quedar en un incendio, porque está su cría. Entonces no va a dejar el lugar. Entonces hay que enseñarles a los brigadistas que no vayamos por la mamá, pasamos por la cría, ¿sí? Nosotros sacando la cría y empezar a correr, la mamá te va a seguir a vos y vos la podés llevar a un lugar seguro, ¿sí? Entonces ese es el comportamiento que hay que enseñarles para que sepan cómo es el comportamiento realmente de los animales, ¿no? Uh-huh. Cómo se comportan.
3: Sergio, y con esto de RCP, que ahora, bueno, con lo que pasó en Don Pedro y demás, está tan en boga, ¿cuán diferente es a lo que se hace con un ser humano?
4: La diferencia que es el hocico. Después son 30 movimientos en el... vos tenés... son 30 movimientos, depende del perro. La diferencia está en que nosotros somos una sola especie y somos todos iguales, ¿sí?
3: Sí.
4: En los perros tenemos distintas especies, tenemos perros y gatos, y a su vez dentro de los perros tenemos distintas razas. Perros como el bulldog, que tiene el tórax redondo,
3: claro.
4: No sé si lo tenés que poner, ese sí lo tenés que poner panza arriba. Uh-huh. Pero un galgo o un golden son más anchos, más largos, entonces ese sí va de cúbito lateral derecho, o sea, se pone el animal con el corazón para arriba, pero de costado tiene que estar. Y ahí hace los 30 movimientos con las dos manos, pero es con el cuerpo entero. Eso lo vamos a explicar bien. La técnica es la misma.
0: Es la misma.
4: 30 movimientos y después dos respiraciones. O sea, le soplamos el hocico, le cerramos la boca y le soplamos dos veces adentro de
0: su
4: vía respiratoria.
3: Claro, y la fuerza, decía,
0: la fuerza,
3: por ahí un caniche,
0: bueno,
3: con un bulldog, como decía recién.
4: El caniche se hace con una mano. El gato y caniche con una mano.
0: Eso.
4: O con los deditos.
0: Como los bebés, ¿no?
4: Como los bebés. Sí, nunca dicen bebé. No lo sé.
0: No, yo tampoco, pero hice el curso. Entonces, más o menos te explican que no es con... No va a la caja directo, porque, claro. Y los peligros que tiene también, que te los explican. Vos podés quebrar alguna costilla, digamos, algo.
3: El esternón generalmente se fractura.
0: Exactamente, pero le salvas la vida, en definitiva, ¿no? Después se verá.
4: Acá los perros, que no el esternón, no lo va a hacer.
0: Costilla sí.
4: La costilla sí, pero... No le va a quebrar la costilla. Igual, lo importante más que son... Lo importante es que sepamos cuál es la técnica, ¿no?
0: Claro.
4: O sea, Eso es lo importante, digo, y darle la posibilidad de que se salve, ¿sí? Muchas veces a nosotros, bueno, cuando nos pasa eso, nos pasa por ahí en el quirófano. Mm. Entonces hacemos la maniobra del RCP, pero bueno, tenemos un montón de medicación que podemos, claro, ayudarlo a salir al animal. Pero en el campo se te complica por ahí muchas veces, y porque no tenés máscara de oxígeno, no tenés oxígeno.
0: Perdón.
4: O sea, lo único que tenés son tus pulmones y tenés que reactivar la respiración de él. Y con los movimientos.
0: Perdón, Sergio, y con un animal grande, o sea, estás hablando de esto ahora, por ejemplo, vos dijiste en el campo, con un caballo, no.
4: Te tirás la opción de hacerlo.
0: Pero no, es más difícil. No.
4: No, un caballo, por más que le hagas,
0: claro,
4: no vas a llegar ni no a palo. Este es Patricio, mira.
0: Hola, Patricio,
2: mirá.
0: ¿Qué tal?
2: Ay, mira lo que.
0: ¿Patricio es propio o Patricio está de paso?
4: Patricio lo trajeron para eutanasiarlo, porque le habían pegado una patada en San Patricio de Chañar, le pegaron una patada y le quebraron la mandíbula. Tuvo 10 días sin comer, sin alimentarse, y bueno, lo trajeron para que se despida del mundo.
0: ¿El año pasado o el antes, no?
4: Ayer lo castré, así que tiene 6 meses, 7.
0: Ah, no es, pero vos ya había llevado uno.
3: Por eso
0: no.
3: La cara de contento, recién cuando te saludó.
4: No, Patricio. Patricio, después te voy a mandar foto de Patricio.
0: Entonces, pues, confunde.
4: ¿Cómo era antes, Patricio?
0: Claro. Bueno, Sergio, un re gusto charlar con vos, como siempre, y bueno, esperamos obviamente después las imágenes y el balance de esta jornada que se va a realizar. ¿Dónde se hace?
4: En la secretaría, ahí en Casa de Gobierno, 9:30 de la mañana hasta las 13:00.
0: ¿Es solo para qué? ¿Acá? Sí, acá en Neuquén.
4: En Neuquén.
0: ¿Podemos ir? O sea, no, es para fuerza de rescate y...
4: Pueden ir.
0: Ah, ¿se puede? Bueno.
4: Sí, bueno, sí, bueno. Quiero aprender. Mira, vos sabés que hay 170 inscriptos.
0: Ah, mira.
4: Es increíble la cantidad de gente que se inscribió. Acuérdense que esto está apuntado bien a brigadistas y bomberos voluntarios. Pero bueno, aquel que quiera ir, si hay lugar...
0: Bueno, yo no tengo acá la dirección ahora de qué es, se inscribe virtual, es inscripción virtual.
4: Sí, una inscripción virtual.
0: Bueno, pasámela y si alguien quiere acercarse, más allá de que sea dirigida a especialmente, bueno, si alguien quiere conocer, me parece que es un tema del que no se habla habitualmente, ¿viste?
4: No, ¿sabés cuál es el problema? Que siempre que hay incendio, esas cosas, que está bien, está bárbaro, ¿no? Yo porque soy un loquito de los animales, y yo pienso siempre en los animales. Entonces digo yo, bueno, si... Ellos también tienen paro cardíaco, ellos también tienen problemas respiratorios, ellos también vuelven a la escena a buscar comida y se pueden quemar, van a tener problemas respiratorios, van a tener erosión en la nariz, van a tener problemas de conjuntiva. Entonces, está bueno que sepa la gente también qué hacer en el caso de que encuentren un animalito en un incendio, cómo ayudarlo, cómo sujetarlo, porque por ahí saber que los animales se van a defender, porque eso se le va a activar su sentido de huir, uh-huh, esconderse o... Mirá, vos sabés, mirá qué importante que es. Vamos a suponer que en una casa una persona queda desmayada por el incendio y hay un perro cuidando esa casa o cuidando el ganado. El brigadista tiene que saber cómo acercarse a ese animal, qué método usar de sujeción para poder ingresar, para poder salvar a la persona que está atrás. Muchas veces los perros son tan centinelas que no permiten que entre nadie a la casa, porque encima están asustados. Si vos llegás, entonces, ¿para qué vas? Si hay maniobras que no lo van a dañar, enseñémosela para que no le tiren un piedrazo ni lo tiren agua así con la manguera para que se vaya el perro para poder ingresar. Claro. Entonces hay técnicas que están piolas y no le va a pasar nada al perrito, ¿no?
0: Bien.
4: Pero sí le va a pasar algo al que quiera entrar a ayudar a la persona que para asistirlo lo van a morder.
0: Seguro. Vete, abrazo grandote.
4: Un beso y buena mañana, chicos.
0: Igualmente. Nos vemos. Sergio Gómez es veterinario y va a dictar mañana 8 de octubre de 9:30 a 13:00 en el auditorio de Casa de Gobierno.
2: Hay un QR para inscribirse. Sí, ahí está, mirá. Lo tenemos ahí en pantalla.
0: Si te acercás
2: a la pantalla en YouTube, sí, y escaneás ahí el QR.
0: Y si no, podemos pasarlo por WhatsApp si alguien está interesado y ven si hay espacio, que es lo que decía, claro. Porque hay muchos
2: sí, porque son cupos límites.
0: Dice, le mandamos un beso a Miguel, que dice, hola. Pucha, dice, ¿cómo engaña la voz? ¿Por? Yo pensé que era que el Bete era más o menos como Nacho.
3: ¿Qué quiso decir con eso?
0: De la edad de Nacho,
2: de joven.
0: Quiso decir. Sí. Sí. Pero no,
2: ¿por qué escribís eso, Miguel? Ay, ¿me lo puedes decir acá?
0: No, es el Miguel de Rojo.
1: No, no soy yo.
0: El Miguel de Rojo.
3: Atención, atención, presta atención, presta atención. Calle El Cholari Mosconi, gracias a Rodrigo por estar ahí. Dice que no anda el semáforo y que pasa el que tiene el vehículo más grande. Lo dijo en otras palabras, pero el que tiene el auto más grande pasa.
1: Mosconi y...
3: Y El Cholari.
1: ¿Dónde está el
3: macro?
1: El macro. Pensé que lo iban a arreglar porque esta mañana cuando pasé ya estaba sin funcionar.
0: Recibimos varios mensajes.
3: Sí, y es bravo ese lugar porque es una de las que vienen.
1: Sí, tenés
3: de con accidente constantemente.
0: Sí.
3: Así que, por favor, El Cholari Mosconi, si hay algún inspector de tránsito cerquita, teniendo en cuenta la obra y demás, o alguien del municipio que mande, o de la policía de tránsito, que mande a alguien ahí, por favor. Porque está bastante complicado desde temprano, como dice Miguel, y ahora sigue en la misma situación.
0: Bueno, nos dicen también en relación a al tránsito de calle Riavitz, dice sobre René Riavitz y Plaza de las Banderas, aunque a veces pasa el observatorio hacia Copol, toda la curva. Nosotros vemos por la cámara que estábamos mirando, esperás desde las 7 hasta las 8 a veces. Es un montón.
2: ¿Cuál eso fue? Esa imagen...
0: Sí, es histórica, claro.
2: Es histórica, claro. Yo me acuerdo cuando empecé a la mañana, que venía, ¿te acordás? A las 8, yo agarraba
0: eso.
2: Imposible.
0: Van a tener que escuchar.
2: Y te estoy hablando hace cuánto ya, 3 años atrás.
0: Y sí, claro, sí, van a tener que escuchar al futuro concejal. No, ¿cómo se llama? Leandro López. Dice, buen día, tiene razón el gato baja solo si no lo molestan, dice Jorge de Plotier. Y de Plotier también tenemos la bendita cultural inglesa. Hace años que se estacionan en doble fila. Qué mal nos portamos, por favor, y si enseñamos a nuestros hijos, sería ideal, ¿no? Bueno, Planeta Yuyo. Plotier dice, sí, siendo Plotier, gastó millonaria cantidad de dinero en luces azules, en el alumbrado público, y no cortan los yuyos, no pintan los postes de la luz.
2: Pero no estaba cambiando.
0: O sea, todo está bien lo que se haga. Ahora, lo que decimos siempre es, hablemos con el vecino, ¿cuáles son las prioridades? El alumbrado es bueno, hay que decirlo, es muy bueno, porque ahora se van a esconder entre los yuyos, pero el alumbrado es bueno. No, en
2: no,
0: serio.
2: Pero los podés ver.
0: Pero es más fácil cortar los yuyos, te digo, en serio. ¿Qué? Perdón.
1: Sí.
0: Sí, obvio que es fácil. Es fácil. Digo, sí,
3: pero si te ocupás todo es fácil.
0: Hay que ocuparse. Sí, si está el dinero también.
3: Ese cardo ruso, si vos lo dejás crecer, el tronco. Ahora, si lo agarrás de chiquitito, lo agarrás con una bordeadora. Si lo dejás crecer, tenés que ir con una moto guadaña.
0: Claro. Sí. Ciudad.
3: Y si lo dejás crecer con una
0: Planeta Yuyo, dice.
3: Motosierra.
2: Chao, Pablo.
0: 8
2: minutos.
3: Estoy masticando. Siempre viene detrás.
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6: Sensación térmica en Neuquén, 8 grados, 2 décimas.
7: Cielo cubierto con llovizna.
6: Alarma por reiterados robos en Rincón de Emilio.
7: Vecinos de Rincón de Emilio y Rincón del Río denunciaron una seguidilla de robos durante la madrugada del martes que, en pocas horas, delincuentes abrieron 6 vehículos y también ingresaron a una vivienda.
6: Los vecinos aseguran que desde hace tiempo observan movimientos sospechosos y reclaman mayor presencia y rondines policiales. la preocupación aumenta porque en abril se inauguró un destacamento en el sector con efectivos y un móvil destinados a reforzar la seguridad.
7: Además, denunciaron dificultades para realizar las exposiciones en el propio destacamento por falta de insumos y cuestionaron la respuesta ante las imágenes de las cámaras de seguridad.
6: Nacionales. La Corte convoca a conjueces para un nuevo debate sobre la ley de tierras.
7: La Corte Suprema convocará a 2 conjueces para debatir la validez del artículo 154 del DNU 70/23, que derogó la ley de tierras luego de que sus ministros no alcanzaran unanimidad de criterios durante el acuerdo de ayer martes.
6: En la causa, el máximo tribunal decidió llamar a 2 conjueces para el tratamiento de la cuestión y el sorteo se realizará en las próximas horas.
7: El expediente se originó en una demanda impulsada por la Asociación Civil Árbol de Pie, que cuestionó el artículo 154 del decreto y fundamentó su presentación en el derecho a la protección del ambiente contemplado en la Constitución Nacional.
6: El análisis de esta causa se produce después de que la Corte rechazara por falta de legitimación la presentación del Centro de Excombatientes Islas Malvinas.
7: Tras esa decisión, la Corte sostuvo que el fallo referido al CECIM respondía a una cuestión procesal y que nada impedía analizar otros expedientes sobre la misma temática que llegarán a esa instancia.
6: Internacionales. Sube el petróleo.
7: El barril del tipo Brent, el crudo de referencia de Europa, avanza el 1,01% en el mercado de futuros de Londres hasta los $101.60 el barril.
6: Por su parte, el WTI, el crudo liviano, que cotiza $89.76 en Estados Unidos.
7: Temperatura en Neuquén, 10 grados.
6: Humedad 92%.
7: Presión en hectopascales 982.4.
6: Viento del sudeste a 13 kilómetros.
7: Cielo cubierto con llovizna.
6: Sensación térmica 8 grados 2 décimas.
7: Hora 8, 5 minutos.
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1: Bien, vamos a cambiar de tema y vamos a charlar ahora. Está en línea el coordinador operativo del Departamento de Seguridad Interior con el comisario Carlos Furlón, porque anoche, en la tarde-noche, en la unidad de detención número 22 de la localidad hubo un incidente en un pabellón y él nos cuenta. ¿Cómo le va, comisario? Buen día, gracias por estos minutos.
2: Buen día a la audiencia, ¿cómo nos quedan? Muy bien, muy bien.
1: Bien, bueno, complicado, ¿eh? Está, le consulto así brevemente, ¿está sobresaturada, está muy poblada en la unidad?
2: No, al contrario, señora, es una de las pocas unidades de detención del interior que no tiene exceso de población.
1: Sí, bueno, pero aún así
3: empezamos a mandar.
2: Es una de las pocas.
1: Hubo una situación. ¿Por qué no nos cuenta qué pasó, comisario?
2: Sí, esta situación se generó ayer en aproximadamente 19:10 horas, momento en el que se realizaba el control, recuento y control para efectuar el cambio de guardia. Se detecta el faltante de una de las... ese pabellón aloja, tiene capacidad para 9 internos y actualmente tenemos 7 internos alojados. En una de esas celdas desocupadas se detecta el faltante de... O sea, la violación de uno de los candados. Esto en el momento del procedimiento de recuento, ¿no? Uh-huh. Aparte de recontar al interno, se efectúan los controles pertinentes para el tema de la seguridad. Y se detecta que había sido manipulado el candado. Uh-huh. Así que cuando se habilita el sector para que salga al patio, bueno, se llegan a salir al patio, empiezan a grito y a golpear puertas, a patear, a tirar cosas, objetos. Así que bueno, se tomó la decisión de salir del sector, del pasillo. Uh-huh. Y bueno, se convoca al jefe actual que estaba en esa época, porque hasta ahí estaba el oficial de servicio con el personal. Y bueno, ahí empieza dentro del tumulto de la discusión y los actos de violencia de parte de los internos, siempre dentro del pabellón, ¿no?
1: Claro.
2: Se continúa con el resto de los sectores en cuanto a los recuentos, tiene 4 pabellones en esa unidad. Uh-huh. Y bueno, se empieza a incrementar, prendieron fuego algunas prendas de vestir de ellos, ¿no?
1: Sí.
2: En reclamo, y generalmente pasa, es habitual que cuando se encuentra alguna situación de este tipo, que tienen actos de violencia, pero bueno, para evitar que podamos sustonar esas situaciones, ¿no? Sacar, entrar y cambiar el candado a la puerta.
1: Bien. ¿Y cómo se resolvió la situación? Pues no podemos hablar de un motín.
2: No. Okay. No fue una medida de violenta de parte de ellos, que se quedó todo en el mismo lugar, en el mismo sector. No hubo más que actos indisciplinarios, como golpe, grito, insulto, arrojan agua al personal. Dialogó el jefe actual que está a cargo de la unidad. No se pudieron calmar la situación y bueno, más o menos tipo 11 de la noche, quien habla se acercó al sector. Yo soy coordinador operativo acá en el departamento Zapala.
1: Bien.
2: Esa unidad me depende, como otras unidades. Uh-huh. Así que después de un tenso y amplio diálogo, se logró calmar y se procedió al cierre y recuento. Y bueno, se colocó otro candado más en esa puerta que estaba violentada. Y finalizó todo sin novedad, más o menos a las 12:30, con el cierre de celda y todo el resto de la unidad, el resto de los 4 pabellones.
1: Claro. ¿Le puedo hacer una consulta? Porque se habla bastante del tema y a nivel nacional hay una determinación. ¿Qué pasa con el uso de los teléfonos celulares? ¿Se siguen utilizando? ¿Le genera a ustedes algún tipo de inconveniente? Digo, a ustedes, sabemos que para afuera hay situaciones que son muy complejas, ¿no?
2: Sí, tal cual. Sí, bueno, mire, el tema del celular, la posibilidad de que ellos tengan celulares comienza todo allá en la época de pandemia, en el 2020, donde por la falta de contacto con la familia, con el resto de la sociedad, digamos, a partir de las restricciones que hubieron del COVID, a nivel judicial se autorizó el uso de teléfonos, y ante la falta de contacto, teléfonos táctiles, ¿no? O sea, en su momento siempre se usó teléfonos táctiles.
1: Sí.
2: Después, bueno, por esto de la incomunicación con la familia, la falta de posibilidad de ingresar a los recintos carcelarios, uh-huh. Se habilitó el teléfono con WhatsApp y cámara, más que nada por el tema de las visitas, esa de las comunicaciones con la visita de exterior, ¿no? Uh-huh. Situación que, bueno, que con el tiempo se fue regulando, 2022, 21, 22 se fueron regulando, pero bueno, o sea, no voy a negar que por ahí, si bien los controles son intensos, hay cuestiones, medidas básicas de seguridad que tienen que ver con una situación de habeas corpus general que hubo en el 2012 con el tema de la invasión o el control invasivo sobre la persona. Se nos dificulta a veces con el tema de las mujeres y de los niños. No se puede hacer un control muy intensivo e invasivo. Está por ahí dar algún otro elemento.
1: Ahora, el video.
2: La mayoría tiene digitales.
1: Tiene digitales. El video que estamos viendo, sí, ahora, que estamos emitiendo, fue filmado por los reclusos.
2: Sí, tal cual. Sí. Sí, eso es cierto.
1: Mire usted. Qué tremendo, ¿eh? Qué tremendo. No, bueno,
3: sí, qué buena imagen tienen los teléfonos, ¿eh?
1: Son buenos.
3: No, sí, estamos mirando eso.
2: No, sí. Lo que se intenta respecto a los controles es que no ingresen elementos, claro, no permitidos, y entre ellos están los teléfonos, porque bueno, hay zonas de por ahí de la parte femenina de la mujer, no se pueden invadir, así que lamentablemente son esos los lugares.
4: Pero hay varios, ¿eh?
1: Entran.
4: Hay varios teléfonos, digo, porque la imagen que se ve, ¿no? Se ve a otro con otro teléfono filmando desde otro ángulo.
1: Sí.
4: Una producción cinematográfica, sí, puede pasar, sí.
2: Sí. Hay cosas que eso no escapan, pero bueno, pues no nos permiten a veces hacer esos controles más extractivos, ¿no?
3: ¿Y escáner no hay? Perdón, porque obviamente entendemos, no vamos a andar en detalles. Lo que decía recién de la revisión que se le puede llegar a hacer a una mujer cuando va a visitar a un recluso, pero digo, ¿no hay escáner que puedan llegar a detectar que están entrando con tal cosa?
2: Tenemos las paletas, las tipo paletas esas que escanean, pero no.
1: No detecta.
2: A veces
1: ¿Y usted
2: imposible.
1: Cree?
2: No, a veces sí.
1: Perdón,
2: más que
1: no.
2: Nada son hierro, sierra, esas cosas de que usan para vulnerar la seguridad, pero bueno, a veces, claro, los teléfonos se lo...
1: Y se lo... Estamos hablando de, en las partes íntimas, pueden llevar los teléfonos.
2: Sí,
1: es tremendo.
2: Sí, totalmente.
1: Es tremendo. Tremendo.
2: Totalmente.
1: Tremendo.
2: Varios casos hemos tenido en otras unidades, pero sí. Es la forma en la que
1: ingresan
2: para ingresar.
1: Claro.
2: Tal cual, sí.
1: Comisario, le súper agradecemos esta comunicación. Bueno, y ojalá, ahora que saben que hay dos lugares ahí libres, le van a mandar a alguien más.
2: No, sí. Sí, seguro.
1: Che, hay dos lugares en la 20.
2: Bueno, igual se viene ingresando paulatinamente a medida que se va generando, claro, una vacante, claro, algo, claro. Y de hecho por ahí hay internos en otros sectores que no pueden convivir con esta población porque son bastante particulares.
1: Perdón, es una de las más complicadas, pregunto, ¿no? Porque me están diciendo acá, ¿es una de las más complicadas de la provincia?
2: La unidad 22, dentro de los niveles de seguridad, es catalogada como, prioridad media.
1: Media, ok.
2: Máxima, por ejemplo, sería la de Neuquén, pero Cutralcó,
1: la de Cenillosa.
2: Está del interior, la de Neuquén, capital.
1: Cenillosa
2: es federal, nosotros somos provinciales, pero desde el interior de la capital, del interior de la provincia, sí, la 22 es la más considerada un poquito más conflictiva que el resto de las unidades.
1: Perfecto. Comisario, muchísimas gracias. Que tenga muy buen día.
2: No, por favor. Ustedes también.
1: Hasta luego. El comisario Carlos Furlón es coordinador operativo del Departamento de Seguridad Interior, detenidos de Zapala. Bueno, nos comentaba lo sucedido anoche, que además está registrado con los teléfonos celulares que los propios internos graban y tienen dentro de las unidades carcelarias.
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0: El paso internacional Pino Achado habilitado, transitable con precaución para todo tipo de vehículos, calzada mojada, visibilidad reducida por neblina, zona con animales sueltos, posible caída de rocas en el kilómetro 48, portación obligatoria de cadenas físicas, equipos operando. En cuanto al paso internacional Cardenal Zamoré, también habilitado, transitable con precaución para todo tipo de vehículos, calzada despejada y mojada, pronóstico de lluvia, lloviznas intermitentes, mantener distancias de frenado, evitar maniobras de sobrepaso, personal y equipos de vialidad nacional operando, portación obligatoria de cadenas físicas.
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0: 8 de la mañana, 26 minutos.
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3: Mientras arreglamos el mate de...
2: ¿Está tapado?
3: De Majo,
0: sí,
3: está tapado.
2: Dicen que tenía pedo en la cola.
0: Sí, sí, es verdad, pero se tapa en serio.
2: Sí, porque se va el polvillo.
0: No, el tema fue que el agua está fría, perdón.
3: Chupe,
0: es de las 6 de la mañana.
2: Yo te voy a prestar mi termo, mira.
0: Ah, ¿de qué es su termo?
2: Este es de Santa Rita.
3: Ah, de a mi hermano que nos está viendo ahí.
0: Hola,
3: en el papá,
2: Santa Rita.
0: Santa Rita.
2: ¿El viejo no está mirando?
3: No me escribió hoy papá ni mamá. Mira, debe estar durmiendo, así que... Ahí está, te paso el... No sé cómo estará. ¿Y?
0: Ah, sí, el problema es que está... Que... Bueno, no importa.
3: Está bien, bueno, vamos a repasar algunos de los famosos que fueron parte de... El partido de despedida y te sumo, Brandi.
2: Bueno, hace deporte, ¿verdad?
3: De Messi, famosos, dije, famosos.
2: Pero va a hablar de Messi, me tocaba a mí eso.
3: Por eso, ¿verdad? Te sumo.
2: No me sumes.
3: No te pongas mal. Y una de las que llegó diosa, como siempre cuestionada por el estilo con el que llegó a la cancha, fue Tini Stoessel, que pasará por el altar el próximo 19 de diciembre. Te cuento algunos detalles de Tini. Vamos a ver algunas imágenes de cómo llega con un tapado, diosa Tini. Para mí,
0: ¿tapado?
3: Para mí,
2: frío.
3: Para mí un poco exagerada quizás, Tini.
0: Sí, muy exagerada.
3: ¿Por qué? Si comparamos con Antonella.
0: Él le puede decir porque es fan.
3: Claro.
2: Sí.
0: Nosotros desde
3: igual ayer me crucé con una que opinó y le dije, quisiera ya ponerte ese tapado que usa Tini, ridícula. Le respondía, solo como para pelear, y después me dijo, ah, seguro te lo querés poner vos, yo me lo pongo, no tengo problema.
0: Oh,
3: le dije,
0: ahí está.
3: Ridícula de nuevo.
0: No se metas con Nacho,
1: El problema, Nacho, es que vos te lo vas a pisar.
3: Ridículo sos.
0: Como es lo que vos quisieras.
2: Como lo bueno.
3: Qué enojó.
0: Ponete el tapado si te animás.
2: Y vos te lo vas a patear. Bueno.
0: Chico, va.
3: Chicos,
0: tiene que hacer un recorte, chicos.
2: ¿Qué recorte?
3: No, tranqui. Podemos.
2: Podemos divagar.
3: Ay, Dios. Bueno, llegó Tini así, con ese tapado.
2: Hermoso tapado.
3: Tini. Tini que se casa. Pará, y te cuento algo. Los papás de Tini.
1: Sí.
3: Bueno, para mí fue exagerado el look, porque Antonella fue de jean, la camiseta de Argentina.
2: Los papás de Tini como, pidieron la factura del tapado.
3: Fue como sí, más claro, relajada. Sí. No, pará, los papás de Tini con el hermano se van el 15 de diciembre, 4 días antes del casamiento, a Japón. Se toman un vuelo directo a Japón.
2: ¿Qué es eso? No voy a poder estar en su casamiento porque me voy a Japón.
3: No los invitó directamente.
0: Me salió un viaje a Japón.
3: Tini llamó a su abuela, la mamá de su mamá.
1: Uh-huh.
3: Le dijo, abuelita, quiero que entres vos conmigo el día de...
0: ¿Así? ¿Tan textual?
3: Sí. Abuelita, quiero que vos entres...
0: ¿Abuelita o abuela?
3: No, abuelita.
0: Abu
3: también. No, pero abuelita.
2: Igual, más allá de la broma, ¿qué garrón en serio, digo?
3: No, ¿sabes? Sí.
0: No,
2: ella le dijo... ¿Te vas a casar?
0: ¡Oh! ¡Cuidado!
2: Y que no esté tu familia, digo, con lo que ha sido la familia, bueno, después vos te enterás de este tipo de cosas que pasaron hace tiempo con el tema de la plata y demás, pero digo, casarte y no tener a tu familia, tu mamá, tu papá, tu hermano, que han sido...
3: Igual a ellos, evidentemente, mucho no les estaría importando, ¿no? Para
0: se van
3: nada,
0: a Japón,
3: se van a Japón, de hecho.
1: Se van a Japón con la vida.
0: ¿Vos crees que les importó en algún momento su hija después de lo que hicieron?
3: Claramente no.
2: ¿Qué sé yo?
3: Bueno,
0: no
3: llamó a la abuelita.
2: Es el casamiento, no,
0: bueno,
2: pero
0: por
2: serio,
0: eso,
2: lo digo.
0: Eso, cuando digamos, se dan estas cosas, te pones a reflexionar, che,
2: pero
0: es el casamiento.
2: No estoy
0: está
2: siendo
0: mal.
2: Condescendiente con Tini o con la familia o tomando partido.
0: Perdón,
2: digo,
0: señora, y mientras fuiste un guacho.
1: Claro,
0: no,
2: perfectamente. No,
1: explotaste a tu hija toda su vida, pobre.
2: Pero no estoy diciendo, pero no quiero salir en favor de ninguno de los dos, digo, de los dos lados.
1: Sí, que es un garrón.
2: Hasta por Tini, digo, che.
0: Estás pensando como padre vos, no.
3: Bueno, la abuelita de Tini tomó postura.
1: Sí.
3: Porque la llamó Tini y dijo, abuelita, quiero entrar con vos en el casamiento.
1: ¿Qué?
3: La abuela le dijo, yo eso no lo voy a hacer.
0: Porque vos no te peleaste.
3: Porque en esta estoy con tu mamá.
0: Es la mamá.
3: la mamá, claro.
0: La abuela
3: así
0: materna,
3: que,
0: claro.
3: La abuela bueno, le dio la espalda.
2: Ahí ya te deja que pensar que la responsable es Tini y todo
0: no,
2: esto.
0: La abuela.
3: Tini le dijo, del patrimonio sí, te doy el 5%. ¿Aceptás o no aceptás? No hay más arreglo
1: la
3: que
1: la plata
3: ese.
1: De ella es.
3: La plata es de ella. Ella es la artista, el padre será su, habrá sido su productor, pero el artista quien pone la cara, el cuerpo y demás, qué es va. Ella.
2: Messi lo mismo, perdón, ¿eh? ¿Qué? Messi ponía el cuerpo todo y le manejaba todo el papá.
3: Pero las bien.
2: Cuentas de, perdón, las cuentas aparentemente claras. Quedaron bien, pero acá se usufructuaba con Messi. Messi era él. Y acá es lo mismo con Tini. El tema es que después, bueno, si las cuentas no quedaron claras, es el gran problema de cuando hay muchísima guita en juego.

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1: Sensación térmica en Neuquén, 8 grados, una décima.
2: Cielo cubierto con llovizna.
1: Apartaron a una funcionaria municipal de Aluminé por una situación de violencia.
2: El intendente de esa localidad, Diego Victoria, apartó de manera definitiva a la secretaria de Ambiente, Gloria Molina, luego de una situación de violencia que tomó estado público.
1: El jefe comunal informó que el municipio mantiene una política de tolerancia cero frente a cualquier expresión de violencia y sostuvo que quienes tienen responsabilidades públicas deben actuar con coherencia y dar el ejemplo.
2: Desde el Ejecutivo Municipal indicaron que ya trabajan los equipos técnicos y legales para avanzar con las actuaciones administrativas correspondientes, respetando las garantías y los procedimientos establecidos.
1: Victoria señaló que la decisión busca fijar una postura institucional clara ante la comunidad y dentro de la administración municipal.

0: nacionales.
1: El Banco Mundial recortó las expectativas de la Argentina para 2026 y 2027.
2: La entidad proyectó una expansión de 2,1% en 2026 y 3% en 2027, que comparado con las últimas estimaciones para este año, se achicó 1,5 puntos porcentuales, 3,6, y para el próximo 0,7 puntos porcentuales, 3%.
1: En general, un programa de ajustes ayudaron a afianzar las expectativas, mejorar las condiciones financieras y respaldar una recuperación, precisó el informe.
0: Internacionales.
2: El gobierno de Chile retira la reforma de seguridad que flexibilizaba el estado de excepción.
1: El gobierno de Kast retiró la polémica reforma constitucional de seguridad que buscaba establecer un estado de excepción por 8 meses sin consulta previa al Congreso, propuesta que generó un rechazo político transversal y que descartó para apostar por un texto de consenso con senadores de distintos sectores.
2: Nosotros como gobierno no vamos a perseverar en la reforma que habíamos ingresado, sentenció el viceministro del Interior y de la Secretaría General del Gobierno, Claudio Alvarado.
1: La temperatura en Neuquén, 9 grados 7 décimas.
2: Humedad 89%.
1: Cielo cubierto con llovizna.
2: Sensación térmica, 8 grados 1 décima.
1: Hora 8, 35 minutos.
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0: Vamos, mientras escuchamos a Soledad, después vamos a hablar del tema, de Brindis. ¿Brindis era la que estábamos escuchando? No era Brindis.
1: No, esta no.
0: Vamos a charlar con la secretaria de Vivienda y Hábitat de la provincia de Neuquén, Ana Servidio, porque se están construyendo 10 centros de adultos mayores en la provincia. Ana, ¿cómo le va? Buen día, gracias por estos minutos.
2: Buenos días, Majo, buenos días a vos, a todo el equipo y a la audiencia.
0: ¿Dónde están estos centros y qué grado de avance tienen?
2: Bueno, estos centros, el de Neuquén Capital está pronto a entregarse, ya a culminarse la obra. En el mes de noviembre vamos a estar culminando la obra. Está con unos ajustes de obra finales. Ayer licitamos el complejo de adultos mayores de Plotier. Hace 10 días licitamos el de Zapala. La semana próxima estaremos licitando el de Plaza Huíncul. Estamos trabajando con el intendente Simolay de Centenario para en los próximos días poder licitar Centenario. Lo mismo con el intendente de San Patricio del Chañar. Estamos trabajando también en San Martín de los Andes con un terreno provisto por la municipalidad. Y estamos trabajando también en Picunlupú y Chosmalal.
0: Bien. ¿Qué fin tienen puntualmente estos centros para los adultos mayores?
2: Estos centros son complejos de habitacionales que además cuentan con todo un sector pensado para la recreación, no solo de la recreación, el desarrollo, la actividad física, no solo de los adultos mayores que vayan a residir en las unidades funcionales que contempla el complejo, sino que van a estar abiertos a las comunidades. Como que la implantación o el desarrollo del edificio tiene dos salas, una para quienes habitan el lugar y otra que va a estar abierta también a la comunidad. En el espacio abierto a la comunidad se desarrolla un comedor muy grande con una cocina industrial y sanitaria, donde se piensa un espacio de compartir, de recrear, de los adultos mayores que viven, pero también de los que están afuera y sus familias. Hay una parte de gimnasio, hay talleres hay salas para

0: para adultos mayores en pareja, digamos. Esa va a ser la capacidad que va a tener cada complejo. Déjame resaltarte, Majo, que cada complejo va a tener las mismas características en las distintas localidades que te mencioné, buscando que por lo menos haya un complejo por región. Todos van a ser de las mismas características. Hemos hecho algunos pequeños ajustes al proyecto inicial, que es el que se elaboró, llevó adelante en Neuquén Capital, pero todos los complejos van a ser iguales, van a tener las mismas la misma calidad constructiva, la misma las mismas características confortables de la obra van a estar en cada punto de la provincia.
1: Ana, ¿y cómo se va a seleccionar a quienes puedan habitar los centros?
0: El esquema de gestión y administración lo estamos trabajando con otros organismos de la provincia. Vamos a trabajarlo en función. Por supuesto, estos van a ser como datos que se van a entregar. No se entrega la propiedad ni la propiedad definitiva de esa vivienda. Es un como dato que se le entrega al adulto mayor. Vamos a contemplar cuestiones que tengan que ver con, en primer lugar, estar inscritos en RUPROVI, y tenemos que terminar de definir el criterio de preselección de prioridad con otros organismos de gobierno, pero estamos trabajando en eso.
1: Ana, ¿la puedo cambiar un minutito de tema?
0: Sí, por supuesto.
1: Bien, la llevo al ámbito político partidario porque, bueno, recientemente la justicia electoral ha realizado una expulsión, son 44 los afiliados al partido justicialista que han quedado por fuera de la estructura partidaria. ¿Cómo recibió usted esta noticia? ¿Cómo impacta en su vida política, que viene ya hace muchos años al lado del peronismo, del partido justicialista?
0: Mira, Majo, este es un tema que, bueno, ya hace tiempo se venía planteando. Hay una solicitud del Comité de Disciplina del Partido Justicialista de la provincia de Neuquén. Uh-huh. Y la verdad, ¿qué decirte? ¿Qué ha pasado con el Partido Justicialista en los últimos 30 años, no? El Partido Justicialista de la provincia de Neuquén, tristemente, lo han convertido en una cáscara vacía, con cero vocación de poder. Lo han convertido en una pyme familiar que manejaron siempre dos o tres apellidos, nunca se salieron de ese espacio de decisión. Entonces, esa pyme familiar fue siempre la que definió quién iba, quién no iba, cómo se conformaban las listas, quiénes eran parte de la estructura del partido y quiénes no. Siempre fue una decisión totalmente discrecional día de hoy en función de intereses de unos pocos. Habilitando poco y nada, te diría, al juego y a la capacidad de crítica y de construcción de otros militantes dentro del Partido Justicialista. Lo cierto es que al partido lo han convertido en eso, y quienes no hemos sido cómplices de ese vaciamiento del partido, de esa funcionalidad del partido para algunos intereses en particular, nos castigan de esta manera. Nos castigan porque hemos decidido ser parte de un proyecto político con vocación de poder, con vocación de transformación de la provincia, que piensa en las neuquinas y en los neuquinos, como el proyecto que estábamos hablando hace un ratito, pensando, por ejemplo, en nuestros adultos mayores, contemplando políticas activas de que tengan que ver precisamente con la justicia social, que es uno de los valores fundamentales y de los pilares del peronismo. Yo, peronista, voy a ser toda la vida, Majo. A mí, que me expulsen de un partido, no me saca mis principios, no me saca mis valores, no me saca mi forma de concebir la política y mis ganas de militar. Entiendo que son decisiones que tienen que ver con determinados intereses, que hacen a una disciplina, que es disciplina en función de un barómetro que construyeron desde las pymes familiares. Y la verdad que me duele, que es triste, porque, bueno, tengo una familia vinculada, sí, claro, al partido, a los principios del peronismo, a los valores del peronismo, pero bueno, me quedo con los valores que mi familia me dieron con respecto a cómo se milita, cómo se construye y desde qué vocación hay que pensar la política. Esto es política barata, y la verdad que no hace a la política grande que supo ser el peronismo.
1: Ana, gracias por estos minutos.
0: Muchísimas gracias a vos, Majo. Que tengas una linda jornada.
1: Hasta luego. Ana Servidio, secretaria de Vivienda y Hábitat de la provincia del Neuquén.
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0: Pablo.
1: Sí, bueno, vamos a meternos en la parte, no sé si deportiva, porque tampoco hace un ratito cuando Nacho hablaba de Tini y el tapado y demás, creo que lo de anoche fue básicamente eso. Hubo un partido de fútbol.
2: Qué malos que son.
0: Pero, perdón, ¿puedo opinar? Sí. Re segundo plano el partido de fútbol, ¿no?
1: Voy a ser sincero, se los dije fuera de aire, no vi nada.
2: Sí, igual creo que hasta incluso los goles y eso como que tampoco se explotó de festival. Me parece que era más una especie de homenaje, de cierre, tal cual llegó todo, su nombre, de despedida, ¿no?
1: Pero todo, insisto, y lo voy a decir, no vi nada, no me provocaba nada, lamentablemente, por la organización, no por Messi en sí. No como la marca, el jugador, el tipo que adoro, y lo que significa para el fútbol, no digo para el pueblo argentino, porque después, sino para el fútbol en sí. A nivel mundial es el tipo que hoy las máximas estrellas del fútbol o del deporte hablan de Messi como si fuera un dios casi, por lo que es Messi en sí. Entonces no quiero, no quise ser parte ayer prendiendo el televisor, lo hicieron en casa, con un grupo de amigos como todos los martes, nos fuimos a jugar al fútbol, después comimos un asado, sí íbamos pispeando, pero la verdad no compartí un montón de cosas, mucho menos después cuando me fui enterando, cerrar, que aparezca la publicidad esta de un seguro, mientras se lo está despidiendo, todo muy bochornoso.
2: Se equivocaron hasta en el pie que le pusieron pelota.
1: Made in Chiquitapia. Si tenés un desastre a la cabeza, lo más factible que sea abajo sea un desastre.
0: Entonces, yogur terrible.
1: No lo vi. No, pueden decir barbaridades que no puedo opinar.
2: El show de cierre, que era tanto sorpresa, lo cortaron al segundo, ¿no? Fue como todo muy raro, eso.
1: Bueno, y habló Messi, y dentro de los recuerdos que ha dejado y demás, ha hablado de varias cosas. Una de ellas es lo que significaba para él cada vez que llegaba a la selección argentina y, lógicamente, el recuerdo del papá. Esto decía ayer Messi cuando hablaba el postpartido.
0: No dijo nada.
2: A ver.
3: Ahí voy. Hay muchas emociones, se me cruzan muchas cosas. Obviamente, lo primero que pienso es mi viejo.

0: Bueno, esta era lo que hablaba sobre el Papa. Y después, la otra declaración de las que hemos tomado un ratito con Álvaro Nantón, seguramente vamos a seguir charlando sobre esto, lo que significa para él, o lo que significaba, perdón, cada vez que tenía la citación y llegar a la selección argentina.
1: No me queda más que agradecer, como lo dije en la carta de despedida. Fue un orgullo muy grande para mí defender esta camiseta durante todo esto, más de 20 años. Hasta en los peores momentos que lo hemos pasado y lo he tenido, nunca dejé de luchar, de pelear, de dar el máximo, de querer estar siempre. El no venir más va a ser un dolor muy grande. Le juro que me gustaría venir toda la vida, porque jugar en la selección argentina es lo más lindo que te puede pasar. Lo más lindo que te puede pasar.
0: Excelente,
2: habló
0: lo que
2: como nunca, decía, Pablito. Habló sí, como nunca.
0: Sí, lo escuché, esto sí lo escuché en su mayoría, pero bueno, es parte de la despedida, lo que significaba para él. Y lo que también vi, que creo que varios argentinos le pasó lo mismo y se sintieron identificados con Enzo Fernández. De hecho, leía hace un ratito que dice que Enzo Fernández dijo, su esposa se levantó durante toda la noche para tomar líquido porque estaba deshidratado.
2: Dijo eso, sí, su mujer, sí, en declaraciones hace un ratito.
0: Sí, yo lo veo muy mal a Enzo Fernández. Bueno, recordemos que Enzo hizo una nota, una carta, perdón, hace muchísimo tiempo, antes de llegar, creo que estaba en Defensa y Justicia, Enzo Fernández, cuando escribió esa nota hacia Messi.
2: Pobrecito.
0: Y la verdad que destrozado lo que ha llorado. De hecho, le hizo Messi en una de las... De sus alocuciones, perdón, menciona a Enzo Fernández, y se lo veía detrás, Messi en un primer plano, y Enzo muy, pero muy acongojado. Cuando se nota que una persona lloró durante mucho tiempo, bueno, la nariz roja, así que bueno, bastante triste es la palabra, por parte de Enzo Fernández. No así el resto del plantel, que obviamente se notaron, claro, que estaban tocados, pero no al nivel de Enzo Fernández, que me parece que fue el que más sintió esta despedida entonces de Messi, que en un ratito vamos a seguir hablando, porque seguramente estaremos con Álvaro ampliando sobre lo que ha ocurrido.

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12: Sensación térmica en Neuquén, 8 grados una décima.
13: Cielo cubierto con llovizna.
12: Se mantiene en alerta por lluvias en toda la provincia.
13: El director de Protección Civil, Carlos Cruz, advirtió que las precipitaciones continuarán durante los próximos días y podrían extenderse hasta la semana próxima.
12: El alerta también contempla vientos de entre 40 y 50 kilómetros y bajas temperaturas. Y en las zonas cordilleranas se esperan además nevadas, especialmente en las cotas altas.
13: Se recomendó extremar precauciones al circular por las rutas ante la posibilidad de caída de piedras, desmoronamientos y sectores anegados.
12: En tanto, se informó que la ruta provincial 3 está intransitable por acumulación de nieve.
13: Las regalías alcanzaron un récord histórico.
12: Los ingresos públicos de Neuquén registraron en septiembre un crecimiento real del 11,3%, impulsados principalmente por las regalías petroleras y gasíferas, que alcanzaron un récord histórico y representaron el 56,2% del total de los recursos provinciales.
13: Según datos de la Subsecretaría de Ingresos Públicos, las regalías totalizaron más de 419 mil millones de pesos, mientras que los ingresos de origen nacional representaron el 15,4% y los tributos provinciales el 28,4%.
10: Nacionales.
12: La justicia declaró inconstitucional el decreto que frenaba la ley de financiamiento universitario.
13: El Juzgado Contencioso Administrativo Federal número 11 declaró inconstitucional el decreto que puso un freno a la ley de financiamiento universitario y ordenó al gobierno a cumplir con lo establecido en la normativa aprobada por el Congreso.
12: El fallo firmado por el juez Martín Cormic dio lugar al amparo colectivo promovido por el Consejo Interuniversitario Nacional y la Universidad de Buenos Aires, dejando sin efecto el decreto 759/2025.
13: De esta forma, ordenó al Poder Ejecutivo el cumplimiento inmediato de la ley de financiamiento universitario con el dictado de las normas reglamentarias y ejecutorias necesarias a tal fin, según el escrito.
12: Por su parte, el gobierno ya avisó que apelará al fallo judicial adverso, según confirmaron fuentes oficiales.
10: Internacionales.
13: Más de 250.000 personas se movilizaron en la protesta estudiantil de Francia.
12: Las protestas estudiantiles en el país galo reunieron entre 256.000 y 450.000 manifestantes, de acuerdo con las diferentes cifras ofrecidas por las autoridades y por los sindicatos, respectivamente, en una jornada que transcurrió sin grandes incidentes.
13: El Ministerio del Interior de Francia calculó solo en París 56.000 participantes en la marcha encabezada por los alumnos de instituto, mientras que las centrales sindicales aumentaron esa cifra hasta los 100.000.
12: Más allá de la cifra final, se trata de una de las protestas más masivas de este 2026, y reflejo del malestar social de buena parte de los franceses con el deterioro de los servicios públicos, la falta de fondos para la educación y el encarecimiento de servicios básicos como los de la energía.
13: Temperatura en Neuquén, 9 grados 7 décimas.
12: Humedad 89%.
13: Presión en hectopascales, 983 décimas 7.
12: Viento del este a 12 kilómetros.
13: Cielo cubierto con llovizna.
12: Sensación térmica, 8 grados 1 décima.
13: Hora 9, 4 minutos.
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0: Bueno, ¿tienen resuelto ya lo que van a comer hoy?
1: No. No,
0: mira. Yo se lo resuelvo. Bueno, mejor.
1: Mira lo que llegó.
0: Mejor dicho, yo
1: mirá
0: no.
1: Lo que
0: sí,
1: de
0: eso mismo.
1: No,
0: eso
1: no,
0: mismo.
1: Te juro, mira la hora.
0: ¿Te das cuenta?
1: 9:06.
0: ¿Te das cuenta? 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
0: Está, Pablo, el mala onda trasandino.
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2: ¿Y romántico cómo sería?
0: ¡Qué rico!
1: Ah, para.
2: ¿Y sensual?
1: Ese era.
2: No,
0: ese era romántico.
1: Ese era romántico, perdón.
0: El sensual.
1: A ver, ¿el sensual? ¿Cuál es?
0: Rico.
1: Pero sé, a ver, distinto. Exultante.
0: Pero si me nombro, sí, pero
1: ¡exultante!
0: Escuchen, sí. ¡Qué rico!
1: Y...
0: ¡Qué rico!
1: Bueno...
0: Hay para todo.
1: No, bueno, es que qué cosa, es increíble. Opinan, están muy bien. Los queremos mucho, gracias por estar del otro lado.
2: Ay, Dios.
1: Los queremos tanto.
2: Me toca a mí.
1: Sí, no, estamos llegando a Álvaro, te aviso.
2: Ya me olvidé lo que iba a decir.
1: Sí.
2: Zaira Nara volvió con su expareja, con Jacob Von Plessen. ¿Se acuerdan? Con Jacob, con el papá de sus dos hijos, separados hace 4 años.
0: Jacobo.
2: Claro, con Jacobo, exactamente. Apostaron una vez más a su relación. Ella, bueno, estuvo ahí algunas cositas en el medio. Pero, viste, cuando hay amor y cuando hay una familia de por medio, por supuesto que el vínculo está más fuerte que nunca. Quien confirmó la noticia y quien autorizó a... fue la mismísima Zaira Nara, a que su mamá Nora Colosimo confirma. Ustedes saben que Nora es Angelita. Angelita me refiero a es panelista de Ángel de Brito.
1: Era Angelito Torres.
2: No,
3: yo pensé que estaba muerta y venía un Angelito. Bueno, qué sé yo, cada uno le da la interpretación que puede.
2: Es Angelita. Entonces, ayer empezó a circular ahí la versión de que Zaira había dado una nueva oportunidad a Jacob. ¿Se acuerdan? Jacob fue el que estuvo ahí en el medio de la icardiada. ¿Se acuerdan ustedes?
0: Sí.
2: Un viaje
1: claro,
2: en el que él le cubrió todo mientras... Sí. Icardi estaba con la China Suárez en la habitación en España. Él estaba haciendo guardia, él estaba en el auto. Bueno, parece que eso quedó en el pasado.
1: Sí.
2: Y porque ella se separa en ese momento.
1: Qué feo, porque le dijo a...
2: De Jacob, claro, porque se entera justamente de aquella situación.
1: Claro, lo
2: y deciden
1: quería,
2: poner,
1: dijo, ¿no?
2: Sí, deciden poner un punto final a la relación. Tiempo después, bueno, vuelven ahí a apostar a su relación. Y cuenta... Nora, que fue ella quien la autorizó a...
0: ¿No dicen que las segundas partes nunca son buenas?
2: Bueno, pero dice
1: no sé,
2: que dice...
1: ¿Vos tenés experiencia en eso?
0: No.
1: Entonces no.
2: Dice, hay amor. O sea, siempre hubo amor y además se llevaron bien. Ella contó hace poquito, y miren esta... cómo fue la primera cita ya hace bastante tiempo con Jacob. Ella relató en el programa de Luzu y contó que él la invita a su casa, y ella dice que estaba preocupada por el tamaño de la casa, ¿no? Como que
1: no
2: cuando llega, dice, veo la casa y yo quería algo grande, dice, claro, me imaginaba, dice, vi un departamento que era de un amigo. Entonces, me salva el teléfono, la campana. Muy bien, ¿ya está? Terminé.
1: Bueno, parece que quedó inconclusa nada.
2: No, sí. Porque...
4: Pobre Nacho.
1: Bueno, dejamos a Nacho.
2: Porque
1: dice que
2: vive un departamento más grande, dice. ¿Cómo puede ser que viva en esto? Dice, yo
4: y me ofrecieron uno chiquito.
2: Algo más grande, dice.
0: O sea, yo que hasta quería... ahí llegó la relación. Listo.
2: No, esa fue la primera cita. Yo me esperaba, dice, que ya tuviera, dice, fue un departamento que era prestado, dice.
1: Espero que usted tenga más atención de la que tenemos nosotros hoy.
4: Nadie está entendiendo.
1: Me voy al encuentro de Álvaro Nantón. Porque él estuvo presente y nos da todos los detalles del último partido de Leo Messi. Hola Álvaro, buen día, ¿cómo estás?
5: Hola, Majo, buen día.
1: Se fue el sol.
2: ¿Qué pasó?
5: Sí. Mañana en la ciudad de Buenos Aires se nos fue el sol que ayer habíamos avisado y contado un poco lo que era la previa del partido de Messi. Bueno, terminó la selección Argentina para Messi en una noche que fue bastante nostálgica y emotiva. Y si hablamos de tamaño, como venían hablando recién con Nacho, realmente el Monumental es uno de los grandes estadios del país que estaba colmado. 85.000 personas llegaron cerca de las 5 o 6 de la tarde, fueron llenando el estadio de River, que queda en el barrio de Núñez, para poder vivir esta fiesta que arrancó primero movida, ¿no? Cuarteto, cumbia, qué locura, damas gratis. Y luego, cerca de las 20 horas, primero se desplegó una bandera gigante que cubrió todo el césped con un gracias 10. Obviamente una de las de los agradecimientos en lo que era la previa del último partido, el partido número 208 de Lionel con la albiceleste contra un rival que no sé si ustedes vieron el partido, chicos, pero el primer tiempo que terminó 0-0 dijimos, bueno, ¿qué está pasando acá? Imaginémonos si el último partido de Messi es una derrota, pero bueno, eso nos dio un poquito de medio en el entretiempo.
1: Bien, bueno, contanos un poquito más allá del partido lo que pudiste percibir vos ahí en el estadio.
5: Bien, primero, el partido también se puede tomar como una representación de lo que fue la carrera de Lionel Andrés Messi. Primero marcó las primeras asistencias, primero gol de Otamendi, luego gol de Nico Paz, y el partido lo cerró él desde los 12 pasos de un tiro de penal y anotó su número 126, cerrando la carrera de la selección argentina con Messi con 70 asistencias. Obviamente, Majo, vos me preguntás más por el color, el folclore y demás, y la verdad que estuvo tenido por muchos artistas. La que tal vez más me emocionó a mí fue La Sole, que cantó Brindis, un tema que primero se le había cantado a Diego Maradona hace varios años, obviamente, un tema un tanto emotivo, se lo había vuelto a cantar en una concentración de la selección argentina, y bueno, esta vez al frente de las 85.000 personas que llegaron al Estadio Monumental, y realmente se generó una noche emotiva. Para mí fue la parte más emotiva. Previo había habido un show de drones en donde el cielo de la ciudad de Buenos Aires se fue iluminando con distintas imágenes. Primero, una cómica que, obviamente, uno de los principales sponsors de el evento puso su logo en el cielo, cosa de que causó primero cierta risa entre los hinchas que se esperaban tal vez alguna otra imagen, y luego empezó a aparecer AFA, Copa del Mundo, imágenes de Lionel Andrés Messi, para luego, bueno, esto, arrancar con la Sole, y lo que estábamos poco expectantes era cuál iba a ser el show sorpresa, que terminó siendo uno de los grupos que acompañó a Lionel Andrés Messi en su carrera y en su juventud, que es Grupo Cali, un grupo de Santa Fe, ¿no? Que bueno, se volvieron a reunir para esta noche. En el medio de la última parte, Lionel Andrés Messi agarró el micrófono, no titubeó y se quedó hablando con todos los que estábamos presentes. No se emocionó durante esas palabras y dejó claro que para él la selección argentina fue y seguirá siendo lo más grande, que le dio orgullo ante toda su carrera representar este escudo, poder conseguir los logros, pero por sobre todo intentarlo una y otra vez. Fueron 21 años que se vistió de gala con esta camiseta de la selección argentina y lo llevó a su tercera Copa del Mundo. También fue el primer testimonio post-mundial y post-teorías conspirativas, que eso es algo que también cuando volví del Mundial me sorprendió demasiado la cantidad que estaban circulando dentro de la hinchada, de lo que se pensaba un poco, si habíamos regalado, si se había regalado o no la final, qué era lo que había pasado en el medio. Bueno, Lionel Andrés Messi fue contundente, que no pasó nada raro, dijo, y un poco justificó el desempeño del equipo en la final, que fue diferente tal vez al de los anteriores 7 partidos, por el desgaste físico que tuvo la selección argentina en lo que fue la semifinal, que fue ese 2-1 contra Inglaterra, que lo dimos vuelta, y ese 2-1 que selló Lautaro en Toro Martínez, y nos dio ese pase a una nueva final. Lionel Andrés Messi llega y cierra su historial en la selección argentina en mundiales con 6 participaciones, de las cuales 3 llegó hasta el último partido, hasta la final. Hablando un poco después con colegas, en lo que era el cierre, compartiendo un poco sensaciones y demás, hablamos con Gastón Edul, que es un joven periodista también contemporáneo, y hablamos un poco, claro, el primer mundial un poco que nuestra generación recuerda, la de la mía, la de los 30, 30 y pico, es la de el 2006, que fue el primero de Leo. Entonces, a partir de ahora, bueno, arranca un nuevo camino de una nueva selección, tal vez para nosotros o para los más jóvenes. Es una selección sin Messi.
2: Álvaro, preguntarte por dos cosas. Por un lado, ¿qué pasó con ese show sorpresa? Porque evidentemente fue como un show ahí que quedó a medio camino, ¿no? De hecho, el grupo salió a decir, ¿no?, que por cuestiones de organización no pudo terminar y finalmente terminó en vestuario. Y por otro lado, escuché después en un stream que iba a haber un video de homenaje que tampoco se dio por una cuestión de pantallas. ¿Esto fue así? ¿Qué sabes al respecto?
5: Bueno, el Monumental tiene una pantalla gigante en uno de los vértices, es el que da al Río de la Plata. Esa pantalla no estaba, está en obra. El Monumental está haciendo un proceso de ampliación de estadio para superar las 100.000 capacidades, las 100.000 butacas para poder ingresar. Entonces no había pantallas para poder para tal vez presentar este video. Lo que sí vimos es que Lionel Messi se adelantó un poco en tomar el micrófono. La Sole, cuando terminó de cantar Brindis, que se acerca al 10, lo saluda. Leo le pide el micrófono y ahí empieza a hablar Messi, que lo vimos hablando largo y tendido. De hecho, él mismo se da cuenta, se ríe y dice: no quiero terminar de hablar porque si termino de hablar sí que me tengo que ir de la cancha y eso no quiero. Entonces se modificó un poco la organización. De mi parte, cuando se van los jugadores al vestuario, ya me tocó descender a lo que fue zona mixta, así que la parte de Grupo Cal y demás tampoco la vi, pero por lo que tengo entendido, un poco el cambio de Messi de agarrar el micrófono antes modificó un poco esa agenda. Muchos de los otros jugadores, la gran mayoría de los jugadores, tenían un vuelo directo para Europa, entonces también se tenían que ir rápido. Entonces imagino que un poco la aceleración de lo que fue el final del evento pasó por eso, Nacho. Pero sí, la verdad que el cierre, sorpresa, que tal vez imaginábamos alguna otra cosa, o ayer en la salida hablábamos de que podría ser, bueno, algún otro artista o algún otro homenaje. Bueno, eso no aconteció.
3: Álvaro, ayer hablábamos mucho del tema de entradas y vi un par de imágenes y notas donde había personas que habían caído, lamentablemente, 5:30 de la tarde, cuando se abrió el estadio, que empezaban los artistas a presentar todo lo que estaba organizado excelentemente por la Asociación del Fútbol Argentino y Chiquitapia, y se encontraron con que había entradas falsas y no pudieron entrar, que las habían comprado en la reventa. En uno de los comentarios puse: jodete por comprar en la reventa, culpa tuya, es parte de lo que está pasando en la Argentina. Pero ¿te enteraste si hubo más gente que fue estafada con el tema de las entradas? ¿O se enteraron? ¿Si hay muchos casos?
5: Sí, a ver, no te puedo decir cuántos, pero sí hemos visto a lo largo de lo que fue las primeras horas, te diría hasta las 6 de la tarde, que es cuando estuvimos, digamos, en las inmediaciones del estadio, mucha gente frustrada, mucha gente llorando, exponiendo un poco que la habían estafado con las entradas. Lamentablemente es algo que, bueno, pasa, y más en estos eventos en donde, bueno, la convocatoria es tan masiva y los estadios parecen tan chicos, ¿no? Era un solo partido de la selección, solo 85.000 butacas, y un evento que vinieron periodistas y personas de todo el mundo, ¿no? Entonces, bueno, ahí también hay un negociado también con las entradas, que bueno, es algo que tal vez el fútbol mismo tenga que rever, porque también esto pasa cuando Argentina va tal vez a las Copas Américas, cuando va a los Mundiales y demás. Es algo que, bueno, hay un negocio detrás con entradas que bueno, genera imágenes que fueron también duras y complicadas, familias que han llegado hasta la puerta del estadio con la ilusión de poder ver por primera vez a Messi y que iba a ser la última de él con la camiseta de la selección argentina. Y bueno, te da un poco de... a mí me dio un poco de cosa esa imagen, esa ilusión rota, y también el dinero que habrán pagado por esa estafa, ¿no? Entonces sí, se generó eso, y también vimos que un poco en las inmediaciones por fuera de lo que era el cinturón de seguridad, bueno, había bastante quilombo, como nos gusta decir a nosotros, mucho bombo, varias personas también un poco alcoholizadas y demás. Entonces mucha gente prefirió entrar cerca de las 5 de la tarde para poder estar seguro en su lugar, tranquilo, y poder vivir todos los shows que estaban armados, que en este caso, bueno, el primero fue un poco de ruido.
1: Bien. Bueno, Álvaro, te mandamos un abrazo grande, que disfrutes de tu estadía por allí. No sé, ¿dónde vas? ¿Rumbo a...?
5: Bueno, seguramente nos quedamos para intentar cubrir lo que son las semifinales que se van a venir ahora. Dos equipos argentinos van a entrar en la competencia continental. Ajá. Uno es Estudiantes por la Copa Libertadores, semifinal, y el otro es Boca Juniors por la Sudamericana. Que ahí está Leo Flores, un joven crack que ya está ganando su lugar en la selección argentina. Así que tal vez nos quedamos unos días más por aquí. Ajá. Si sigue estando así nublado, tal vez me vuelo para Neuquén-Majo, porque estaría un poquito en los ríos.
1: Bueno, igual le llueve, ¿eh? Y así vamos a seguir ¿también? Casi una semana, así que anda viendo, andate a Brasil, que debe hacer calorcito, debe estar lindo. Aunque no sé, cubrís la elección, el balotaje. Claro. Anda, fíjate, no sé. Anda bien. Si querés calor, acá no.
5: Desde la playa salimos la próxima.
1: Dale, caipirinha. Te mandamos un abrazo, Álvaro. Abrazo grande. Cuídate.
5: Abrazo gigante. Chau.
1: Hasta luego. Álvaro Nantón, corresponsal de fútbol. Yo le pregunté rumbo a... Bueno, se queda en Buenos Aires ahora, pero bueno, sabemos que va viajando por distintos lugares del mundo. Del mundo. Escúchame. Vamos a la pausa. Ya venimos.
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0: Hola, Luciano.
24: Hola, ¿cómo andan?
0: Te iba a poner voz de majo, pero no me iba a salir.
2: Voz de sensual te iba a poner, Luciano.
24: Bueno, pero no te sale.
0: Qué serio. Dale.
24: Esos viernes en los que cantás que no tenés nadie que se anime a reemplazarte.
0: Es verdad.
24: ¿Entendés?
0: Sí.
24: Salvo Pablo que se anime ahí con una cueca o algo, pero bueno, todavía no.
0: ¿Y por ahí?
25: Estoy ensayando.
24: Sí. Bueno, vamos con los ingresos al mercado concentrado. Le recordamos a la gente que el mercado está operando por la tarde, de martes a viernes, de 12:30 a 17:30.
0: Muy bien.
24: 108 los camiones que han ingresado hoy, 32.236 los bultos, 466.446 los kilos. Tenemos de La Pampa, 1% con cebolla, 2% de Corrientes con tomate y morrón, 12% de Entre Ríos, mandarín, naranja, pomelo. Después tenemos un 4% de Buenos Aires con palta, papa, 49%. Es impresionante la cantidad de papa que hay en el mercado, no sé si se dieron cuenta.
0: Sí.
24: Hay mucha demanda, o sea, viene mucha porque se consume muchísimo. Y ahí está la señora en la góndola metiéndole los dedos, ¿no? A ver si está más madura o no. Entonces el que viene atrás agarra la palta toda
0: machucada.
24: Cosa que me molesta eso, personalmente. Bueno, 49% tenemos de Mendoza, acelga, batata, cebolla de verdeo, choclo, zapallo, tomate, espinaca, banana, kiwi, uva. Un 5% vino de San Luis con papa, 7% tengo de Salta con tomate, morrón, choclo y zapallo, 5% de Tucumán, aparece con limón, batata y papa.
0: ¿Se nos cortó?
1: No está. Bueno, ¿Vamos a la pausa? Sí, ya venimos.
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4: Sensación térmica en Neuquén, 8 grados 2 décimas.
0: Cielo cubierto con llovizna.
4: Recomiendan transitar con precaución en las rutas provinciales por lluvias y fuertes vientos.
0: Las rutas en la provincia se deben transitar con precaución porque se registran intensas precipitaciones en el sur y llueve con fuerte viento en el norte, sobre todo entre Chosmalal y Barrancas.
4: Los pasos internacionales están abiertos, aunque se debe transitar con precaución.
0: En Pino Achado, la calzada de la ruta está mojada, llueve y hay sectores con hielo, mientras que Zamoré también se encuentra la calzada mojada.
4: En Ical, Maguaum y Mamuil-Malal, las rutas tienen sectores poceados y con barro, y es obligatorio llevar cadenas.
3: Nacionales.
0: Grabois se defendió tras las críticas y recordó que se dedicaron a degradar a todo el mundo y ahora lloran modales.
4: En medio del vendaval de críticas por la escena de insultos y agresiones que protagonizó la semana pasada en la Cámara de Diputados, el legislador nacional de Unión por la Patria, Juan Grabois, apuntó contra los sinvergüenzas que se dedicaron a degradar a todo el mundo y ahora andan llorando modales.
0: El líder de Patria Grande, que en el anterior plenario de comisiones, cuando se trataba el proyecto de defensa de la soberanía nacional, anduvo a los gritos contra sus pares del oficialismo y provocó un escándalo que concluyó con el final abrupto de la reunión, justificó su accionar de aquel día.
4: Estos sinvergüenzas que se dedicaron a degradar a todo el mundo y ahora andan llorando modales, ahí está el efecto revelación. Si vos no querés que te traten así, no trates así a los demás, porque a cada acción hay una reacción, afirmó.
3: Internacionales.
0: La policía reprimió con gases lacrimógenos a estudiantes en una nueva jornada de protestas.
4: Los conflictos entre los estudiantes y la policía francesa por las medidas de fuerza del movimiento estudiantil sumaron hoy otro capítulo de tensión.
0: El incremento de las acciones directas y los choques en las inmediaciones de los establecimientos educativos tiene como resultado 413 escuelas tomadas y registra 6.500 detenidos hasta el momento.
4: La policía francesa reprimió a los manifestantes con gases lacrimógenos

0: Y hasta el momento no se reportaban heridos como los días anteriores.
1: Reiteramos, temperatura en Neuquén 9 grados 8 décimas.
0: Humedad 87%.
1: Cielo cubierto con llovizna.
0: Sensación térmica 8 grados 2 décimas.
1: Hora 9, 34 minutos.
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0: 9:35, vamos a charlar ahora con Mariel Yufrida. Ella es psicóloga, matrícula provincial número 1128, y va a dictar de manera virtual un taller de conversación sobre el amor real. Será el próximo lunes a las 18 horas a beneficio del Centro de Rehabilitación de Adicciones Persistir, y es con un aporte voluntario. Hola Mariel, buen día.
1: Hola Majo, ¿cómo estás? Buen día a todos.
0: Bueno, bien. Gracias por este ratito, y queremos conocer de qué se trata este taller y por qué la elección también del tema, ¿no?
1: Bueno, este taller yo participo en el Centro de Rehabilitación de Persistir hace más o menos un año y medio. Yo vivo en Zapala y bueno, empecé a trabajar con ellos. Y bueno, es un centro que funciona en Cutralcó. El director es Jorge Pérez, la directora terapeuta es Mara Rosas. Entonces, ellos necesitan mucha ayuda. En realidad es un centro privado que funciona, como es, arreglando, ellos están dentro del centro digamos, participan dentro del centro con, digamos, su rehabilitación, ¿no es cierto? Uh-huh. Pero bueno, muchas veces es difícil costear ese monto, entonces uh-huh. tienen becas, y bueno, y todo lo que es las vicisitudes en relación a las adicciones, ¿verdad? Uh-huh. Uh-huh. Entonces, se me ocurrió tener este aporte de esta charla a beneficio y hablar acerca del amor, ¿no? Y,
0: ¿qué amor?
1: Y no desde el amor, un amor, porque siempre nos centramos, claro, ¿viste? Siempre nos centramos
0: parece
1: como el amor
0: de pareja, pero estamos hablando de algo más, más amplio, más global, ¿no?
1: Exacto, estamos hablando de algo más amplio, algo, el amor que nosotros traemos de la infancia, y eso que lo trasladamos a las parejas, ¿no? Entonces, pero es un taller de autodescubrimiento, donde yo voy a trabajar el tema de las heridas. El tema de las heridas que uno trae en la infancia, y eso se traslada después, pero es un taller muy ameno, ¿no? Porque yo lo saqué de un libro que se llama, que lo tengo acá, se los voy a mostrar, de uh-huh. Patricia Faur, El amor real huele a tostadas, ¿sí? Este libro me lo facilitó mi colega Mara Rosas, y a partir de este libro dije, ¿por qué no hablamos acerca del amor? ¿Por qué no hablamos acerca de que el amor real huele a tostadas? ¿Cuál es la metáfora que hace la autora? Dice, bueno, el amor nutre como una tostada, si no nos hace mal. Nosotros comemos la tostada todos los días. Uh-huh. Nutre, lo podemos comer en todo momento, acompaña. Pero ¿qué pasa si nosotros, por ejemplo, comemos una torta de chocolate? Y bueno, esa torta de chocolate, ¿viste? Nos va a... Podemos comer un día, dos días, pero nos va a hacer mal, nos vamos a sentir mal. Entonces, esta autora lo que hace es, ¿cómo hace? Llega

0: a la pareja, inevitablemente, ¿sí? Entonces eso es lo que plantea la autora. Dije, bueno, ¿por qué no hablar acerca de eso, no? En este feriado, va a ser un taller virtual, es a beneficio, colaboración, así que me pareció como interesante poder abrirlo desde ahí, desde el amor, y no concentrarnos desde la patología, desde lo malo, de lo tóxico, sino, bueno, ¿de qué traemos nosotros? ¿Qué traigo yo como persona para formar una pareja? Y de ahí también surge todo esto, ¿no? Porque de ahí surge todo lo bueno y lo no, que no, no tan bueno a construir en la pareja,
1: Bien,
0: digamos.
1: bien. Bueno, ¿cómo accedemos entonces? ¿Qué es un link? ¿Cómo nos inscribimos? Es virtual, esto es importante, a las 18 horas
0: Sí.
1: el próximo lunes. ¿Cómo es la inscripción? Y nos decías que es un aporte voluntario, digamos, aquella persona que quiera colaborar con el centro puede hacerlo.
0: Exacto. Les puedo pasar mis redes, es
1: Dale.
0: arroba PSI, es de psicóloga,
1: Sí.
0: PSI, punto, mi nombre y apellido, Mariel Yufrida, con doble F, me buscan así. Ahí están mis redes, están todos los, está el flyer, está el formulario de inscripción. Yo esta semana lo voy a estar posteando en historias y buscan en persistir, ponen persistir, también está en Instagram y también está en Google, pueden buscar persistir Centro de Rehabilitaciones de Cutralcó y les sale también toda la página, el Instagram de ellos y ahí también está toda la información. Así que en mis redes o en persistir, ahí lo van a
1: Perfecto.
0: encontrar y está muy claro el beneficio, está el alias con el flyer y el formulario.
1: Gracias, Mariel, por este ratito y bueno, y después seguramente estaremos charlando acerca del desarrollo de esta charla.
0: Bueno, buenísimo. Muchas gracias por el espacio. Es muy valioso en la radio es que ustedes trabajan, así que muchas gracias, lo valoro mucho.
1: Gracias, un abrazo. Dialogábamos con Mariel Giuffrida, ella es psicóloga, matrícula 1128. Este taller virtual que se va a desarrollar el próximo lunes, tiene razón, feriado, me hizo acordar, ¿eh?
0: No, el lunes
1: Tranquilidad
0: feriado.
1: total, 18 horas a beneficio del Centro de Rehabilitación de Adicciones con aporte voluntario. Así que ingresan a sus redes o bien a Persistir Centro de Rehabilitaciones y allí tienen entonces el link para poder acceder. 9 de la mañana, 42 minutos. Muchísimas gracias a todos por mensajes. Dice, quiero que este mensaje llegue al 0800 de la Guardia de Cliva, que llamamos, llamamos, llamamos desde las 9 y no atienden. Bueno, Cliva los están llamando. ¿Qué más tenemos por aquí? Veamos. Buen día, dice. Creo que lo mostramos en una imagen. No, no, la vi en redes. Nacho, Miguel, Pablo, se vio a Charly García en la tribuna,
2: Sí, claro,
1: espero no estar
2: estuvo.
1: equivocada.
2: Sí,
1: Sí,
2: estaba.
1: estaba, así es. Buen día, dice por aquí. Uy, el embotellamiento en Ruta 7, la salida de Centenario hacia Neuquén es diario. ¿Qué más? Ah, tenemos también algún mensaje. Saludamos a todas las personas que se han sumado también al chat de LO5. Arroba LO5 AM600 Radio, es a través de YouTube en nuestro canal, así te comunicas con nosotros, nos podés dejar el mensaje y también el me gusta. ¿Cómo estamos de me gusta hoy? A ver, con tanta gente,
2: 15.
1: 10, 17 tengo yo.
2: Flojito,
1: Sí, tengo
2: ¿eh? 15.
1: Actualice, actualice, vamos, estamos flojitos.
2: La desgracia, además, el
1: Ay, no,
2: 17.
1: sáquenos
2: ¿Cómo
1: de
2: vamos?
1: ahí.
2: Ya saquen ese
1: 18
2: número. Y
1: tampoco,
2: la
1: que es la
2: sangre.
1: sangre,
2: Y
1: no,
2: el
1: no.
2: 19 el pescado. Y el 20 la fiesta.
1: La
2: El 21
1: fiesta,
2: la
1: la fiesta.
2: mujer.
1: A
2: El
1: un 20 queremos
2: loco. El
1: llegar,
2: 23.
1: che. A los que están ahora en el
2: Telegram.
1: chat, pulgar para arriba, por favor. 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
1: 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Par de entradas para ver a Abel Pintos
2: Sí.
1: en el Estadio Rucaché.
2: Imagínate que lo vas a ir a ver después del canto al Papa, o sea, imagínate
1: Canto
2: el
1: al
2: honor,
1: Papa.
2: ¿no?
1: Total, y si no
2: va a ser impresionante. Sí, pero digo, impresionante ver a Abel Pintos después de haber cantado al Papa León. Es una cosa de loco.
1: Bien,
2: sí.
1: Rápido, porque ya nos vamos a Buenos Aires. 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Hola, Claudio. Buen día.
3: Hola,
1: ¿cómo estás?
3: Hola, Carrascal. Muy buen día. ¿Cómo le va? Y escuchándolos con detalle. ¿Cómo están? Buena mañana.
1: Igualmente para vos.
2: Hola.
3: Y buena
2: hola.
3: Jornada ante todos. ¿Cómo les va? ¿Cómo andan? Bueno, les voy a decir algo. Acá nublado y se espera una movilización importante hoy a partir de las 14:30. ¿A qué me refiero? Otra movilización por el reclamo del cumplimiento de la ley de financiamiento universitario, lo veníamos diciendo, se van acercando las definiciones, otra vez la justicia le volvió a dar la razón al Consejo Interuniversitario Nacional. El tema es que los recursos judiciales se están terminando, porque el juez contencioso Martín Cormick dijo, bueno, que al gobierno no le queda otra que cumplir con la ley, recordemos, ley de financiamiento universitario impulsada ya hace prácticamente 2 años en una larguísima pulseada que comenzó en la Cámara de Diputados, continuó en el Senado, veto del presidente, el Congreso tiene la atribución de insistir, insistencia de las 2 cámaras del Congreso con 2/3. Bueno, en ese momento empieza el cumplimiento a regañadientes y las estrategias leguleyas para tratar de no aplicar la norma. Lo cierto es que eso les ha permitido avanzar hasta este punto. Entre los argumentos que esgrimió el gobierno, Majo, fue, bueno, pero este juez que está tratando el tema en el juzgado contencioso es un juez egresado de la universidad pública, por lo tanto va a fallar en mi contra. Bueno, todos esos argumentos finalmente fueron rebatidos, pero igualmente el gobierno apeló esta decisión y el tema pasa directamente a la Corte. En este contexto, bueno, se profundiza la movilización, se profundiza la pulseada con la justicia y un final abierto para el gobierno. Lo cierto es que en el Consejo Interuniversitario Nacional lo dicen con claridad, nunca habíamos tenido que recurrir a la justicia para que el gobierno cumpla con una ley de financiamiento de la universidad ratificada por el Congreso de la Nación. Así que en ese contexto la última pulseada pasa por esto, que Cormick declaró inconstitucional el decreto 759, con el cual había condicionado las partidas para aplicar la ley. Es decir, que estaba tratando de cumplir con una parte y con la otra parte no. Todo eso finalmente configura una nueva tensión que hasta ahora no se resuelve. ¿Dónde puede resolverse? Posiblemente en una masiva movilización que se está preparando en este momento. Recordemos, ayer ya hubo algunos anticipos, porque bueno, todo estuvo cruzado ayer por el partido de despedida de Lionel Messi, pero recordemos, el Monumental, el estadio, la cancha de River, está justo frente a la Ciudad Universitaria. Bueno, en Ciudad Universitaria es donde desplegaron una gran bandera que decía En Remate, en referencia a la Universidad Pública En Remate. Otro movimiento de la UBA ayer, bueno, fue entregarle el doctorado honoris causa a Messi antes del partido de despedida. Obviamente son movimientos que tienen un valor simbólico muy importante ante la despedida, pero también tienen un trasfondo político y forman parte de esta estrategia que es solamente el anticipo de lo que vendrá. ¿Por qué digo esto? Porque esto se va a cruzar indefectiblemente con otras discusiones presupuestarias, que es el lado B de lo que hemos venido contando. El viaje de los 13 gobernadores con el presidente Javier Milei a Francia, las negociaciones respecto a lo que puede llegar a pasar con el presupuesto 2027, la negociación de la reforma electoral, el tema de la ley de tierras vinculado al DNU 7023 y esta pulseada que terminó directamente en la justicia y que significa, bueno, un paradigma de hasta dónde el gobierno de Javier Milei trata de incumplir una ley sancionada por el Congreso de la Nación, Majo.
1: Bien, bueno, Claudio, ¿quedó alguna para el estribo?
3: vamos a ver concretamente qué es lo que nos espera en esta jornada en la Casa Rosada, pero en el horizonte no aparece una agenda muy proactiva. Lo particular es esto que nosotros veníamos contando, las visitas en las provincias y una Karina Milei que, así como ayer estuvo en Salta con el gobernador Gustavo Sáenz, bueno, posiblemente vaya solita a encontrarse también con otros gobernadores en los próximos días.
1: Perdón la desatención, ¿ya está toda la agenda? No, están las provincias a las que va a ir.
3: Lo que han planteado es la decisión del presidente de visitar las provincias que hemos contado.
1: Sí.
3: Resta saber cuáles van a ser las fechas. ¿Por qué digo esto? Porque en algunos casos va a estar el presidente y en otros casos va a estar su hermana y en otros casos van a estar los dos juntos.
1: Después el Papa será, ¿no?
3: Bueno, es que esa es una de las preguntas que nosotros hemos tratado de evacuar precisamente. Y la respuesta es, falta mucho para la visita del Papa.
1: No, bueno, viste que
3: la
1: respuesta...
3: de la Casa Rosada, sí.
1: La respuesta siempre para todo falta mucho y de golpe te encontrás con el Papa en la puerta, con las urnas y demás. Sí. Siempre falta mucho.
3: Pero ahí hay un tema, si nosotros nos ponemos a pensar, la agenda del presidente, que en muchos casos tiene un hito, dos hitos por semana... Bueno, quedan 4 semanas, en ese contexto hay una urgencia política que tiene que ver con tratar de conseguir los apoyos para los temas que al gobierno le importan mucho en el Congreso. Ahí hay una cuestión, la búsqueda de los votos. En las próximas 4 semanas, y quizás por eso están diciendo que falta mucho para dar una vuelta de página con la visita del Papa León XIV, es estrujar estas 4 semanas con el intento de contener y mantener una agenda positiva para evitar que pase lo otro.
1: Claro, debe estar guardando el lugar para Brasil también.
3: Es que el otro costado es que la iglesia viene de cerrar un fin de semana muy incómodo para el gobierno. Jorge García Cuerva, el arzobispo de Buenos Aires, salió muy duro este fin de semana a plantear críticas respecto al nivel de polarización de la sociedad argentina, al nivel de división, al incremento de pobreza, al escenario que se va a encontrar el Papa León XIV dentro de un mes. ¿Qué es lo que decían ayer en la Casa Rosada? Se terminó, vamos a salir a contestar. Así es que en ese contexto quizá nos encontremos con un gobierno que a un mes de la visita del Papa León XIV, va a salir a confrontar con la Iglesia a partir de esta discusión. No perdamos de vista que hay toda una tensión entre la Casa Rosada y el clero respecto a la organización de la visita. El concepto del gobierno es garanticemos la solemnidad eclesiástica. El concepto de la Iglesia es el Papa es de todos. Va a estar con las autoridades, pero también va a estar con los sectores más golpeados, como lo hace en todas sus visitas pastorales. Bueno, en ese contexto... Jorge García Cuerva le volvió a marcar la cancha al gobierno este fin de semana, luego de la peregrinación juvenil número 52 a Luján. Así que en ese escenario es muy posible que el gobierno no solamente busque retomar la agenda positiva, sino que en la previa a la visita del Papa nos vamos a encontrar con 2 fotos. Una, quizás de una mayor tensión con la Iglesia, y por otra, un presidente Javier Milei que busca retomar la iniciativa y estrujar estas 4 semanas para juntar los votos que le faltan en el Congreso. Y para eso Diego Santilli, el jefe de gabinete, insiste y dice, vamos a las provincias, vamos a buscar los votos. Así que, respondiendo a su pregunta, a Majo Carrascal, es posible que antes de la visita del Papa León XIV nos encontremos con los hermanos Milei visitando algunas provincias.
1: Claudio, hasta mañana.
3: Hasta mañana, un abrazo grande, buena jornada.
1: Chau, Claudio Mardones, desde Buenos Aires.
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0: 58 minutos.
1: ¿Qué? Nosotros.
0: No, no estaban.
1: Viejo cagá.
2: No, vos, vieja cagá.
1: Claro, pensé que había sido él, ahora que me decís. Sí, estábamos.
3: Claro que estábamos.
1: Cuando Nacho tenía esta presentación.
0: Pero llegaron después. No, es cuando
2: pero
0: la...
2: fue sobre el final ya, porque.
0: ¿Cuándo se estrenó la canción?
3: Importa, pero...
2: A ver,
0: buscamos cuando se estrenó la canción. ¡Son!
1: Para allá está Chipulín.
0: No voy a discutir con vos.
1: Sí.
0: No voy a discutir
1: con
0: vos.
1: Pues sí, dijeron, no estaban ustedes. Ahora es en la parte final. No me importa si era el comienzo o el final. ¿Estábamos o no estábamos, Miguel?
3: Sí,
1: gracias.
0: Hoy vinieron re pesados.
1: Vamos abajo.
2: 2024.
1: Me dan la mano, nos vamos para abajo.
0: ¿Cuándo llegaste vos?
3: Ni me acuerdo. 2024.
2: Pero por eso, sobre el final habrá sido.
3: Sí.
1: Diciembre de 2024, que es cuando a Diego le agarra el.
3: Bueno,
1: sí.
2: ¿Sí?
1: Sí. Cuando hubo que resetear Rodriguito.
2: ¿Y vos?
1: ¿Qué te importa? 25. Comienzo el 25, febrero.
0: Febrero, o sea, cumpliste un año.
1: ¿25
0: al 26?
1: 50, ¿sí? 50.
0: ¿Vos cuánto cumpliste en el programa?
3: En el programa dijimos 24, diciembre, y van a ser dos años ahora. Y estamos en octubre, señora.
0: ¿Y?
3: Y faltan dos meses.
0: Ay, no me torean, mi niño, muy pesado, ¿viste?
1: Sí, adulto mayor.
2: Dios, son tremendos, mirá.
0: ¿Y qué serían?
1: ¿Eh?
0: Digo,
2: para mí llegaron sobre el final de esta,
0: sería
2: de
0: adulta
2: este
0: mayor.
1: Fuera de aire te diría de
0: P.
1: Pero que estamos al aire te digo adulta
0: voy
1: mayor.
0: Voy a decirte algo, soy más joven que vos. Las 10 de la mañana, le equipé.
1: Ah. Yo soy un adulto mayor.
0: Le equipé, no soy un adulto mayor.
1: Sí,
0: no, adulto.
4: Lo queremos tanto.
2: Sos un viejo, sí. Pablo. No se podía.
0: Le equipé.
2: Hasta mañana.
0: ¿Qué decirle que lo queremos? No le digas, retiráselo. Como le retiraste el perro. No, bueno.
2: Yo estaba defendiendo.
0: Yo también, pero bueno, pasada. Me salió eso.
1: A la pasada.
0: Esto es algo que yo tengo.
2: Un día la voy a traer.
0: Ansiosa y espontánea.
2: Un día la voy a traer a Molly acá.
1: No,
0: que la veas.
1: No.
0: Gracias por acompañarnos mañana jueves, minutos después de las 6.
2: Te va a morder.

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1: Sensación térmica en Neuquén, 8 grados, 2 décimas.
2: Cielo cubierto con llovizna.
1: Sofocaron un intento de motín en la unidad 22 de Cutralco.
2: Ocurrió en esa cárcel cuando los guardias detectaron la rotura de un candado en una celda desocupada, por la cual se trasladaron al patio a los internos que empezaron a gritar y a encender su ropa.
1: Los revoltosos finalizaron la protesta luego de la intervención del comisario Carlos Furlón, coordinador operativo de seguridad interior de Zapala, quien explicó que depusieron su actitud tras un tenso diálogo.
0: Nacionales.
2: ADEPA repudió los agravios de Milei contra un periodista.
1: Las autoridades de la Asociación de Entidades Periodísticas Argentinas rechazaron los agravios que el presidente Javier Milei profirió contra el periodista Luis Novarezio y consideraron que los mismos erosionan el debate público y el diálogo.
2: En un comunicado, la institución lamentó volver a destacar algo que ha sostenido desde siempre. Quien gobierna y es objeto de crítica o considera que la información de un acto de gobierno es errónea, incorrecta o incluso puede evaluarla como sesgada, tiene el mismo derecho que cualquier ciudadano de nuestra República. Ejercer su crítica, aclaración o desmentida, incluso en tono enérgico y vehemente.
0: Internacionales.
1: Prisión preventiva para el ex jefe de espionaje de Alemania.
2: El Tribunal Supremo de Alemania ordenó hoy el ingreso en prisión preventiva del ex jefe del Servicio Federal de Inteligencia, August Hanning, de 80 años, detenido ayer por presunto espionaje constitutivo de traición a la patria, según informó la Fiscalía General.
1: El comunicado precisa que el juez de instrucción del Supremo dictó sendas órdenes de detención contra Hanning y su presunto cómplice, contra este último, ya el martes.
2: Los acusados de espionaje constitutivo de traición a la patria fueron detenidos y puestos a disposición del juez de instrucción el martes y el miércoles, recuerdan.
1: Temperatura en Neuquén, 9 grados, 8 décimas.
2: Humedad, 87%.
1: Presión en hectopascal en 984, decimal 1.
2: Viento del sudeste a 12 kilómetros.
1: Cielo cubierto con llovizna.
2: Sensación térmica, 8 grados, 2 décimas.
1: Hora 10, 4 minutos.
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Buen día, bienvenidos, bienvenidas. ¿Cómo están? Buen comienzo de este miércoles 7 de octubre. Llegamos a la mitad de la semana. Otra jornada gris en la ciudad de Neuquén, como veníamos anticipando desde el comienzo de la semana, desde el lunes. Otro día con algo de llovizna, garúa, esa que molesta. No llovió tanto en el día de ayer, me dio la sensación, no como marcaban.

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0: gente que están con nosotros y van a cantar con nosotros. Aplauso, por favor.
1: Muchísimas gracias, Palmeras. Gracias, Cacho. Gracias, maestro. Un placer estar con ustedes, ¿eh?
2: Igualmente.

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0: tiene la familia. Sí. Salvo en el papá.
1: Y estaba la familia, bueno, pero el papá.
0: Pero por un hecho
1: y se lo nota dolido todavía. ¿Eh?
2: ¿Qué te parece?
1: No, pero dolor. se lo nota, ¿viste?
2: Padre
1: cuando lo abraza al hijo, para mí es un sentimiento de que él se sentía el pibe y sentía que lo abrazaba el padre, pero es un pensamiento mío.
0: Y yo creo, a ver si vos coincidís o ustedes coinciden, que en este tipo de partidos todos tienen que estar a la altura. Cuando digo todos, son los protagonistas y la gente también. En la despedida de Messi, con todo lo que se estaba viviendo, con Messi por tomar el micrófono, los insultos a Tapia me parecieron absolutamente fuera de lugar. A mí no me gustó, no me pareció el lugar, no me pareció el momento, no me pareció el contexto, incluso por Messi.
2: No
0: incluso
2: sé,
0: por Messi, a sabiendas de la buena relación que tiene Messi con Tapia, porque es el partido de despedida de Messi.
2: No sé cuál fue el motivo, imagino que será el precio de las entradas o lo que le ha costado conseguir.
0: No, me parece que se confundieron con alguien de traje que estaba en la cancha que creyeron que era Tapia. Me parece.
2: Bueno, bueno, pero lo que te digo es por qué lo insultaron. Digo, aparece un tipo de traje pensando que era Tapia y lo insultan. O sea, ¿le habrá costado conseguir la entrada?
0: No, la gente se puede expresar como quiera, yo no voy en contra de eso. Lo que digo es que no me a mí es una opinión personal.
3: Pero no apareció el ámbito de Tapia.
0: Esas son cosas que ahora se viralizaron que son fake.
3: No apareció.
0: Por favor.
4: No te estoy diciendo eso. No fue el momento de los drones cuando le insultan a Tapia.
2: No.
4: Hubo como un bache.
2: Cuando
4: sale la publicidad como que empezaron a
1: igual cuando la crítica está encarnizada sobre alguien es porque es oportuna también. Si todos hacen esto, todos hacemos esto. Si todos comemos una comida, todos comen eso, ¿viste? Yo cuando critican así, yo no estoy de
0: hasta
1: acuerdo.
0: Me parece normal que ocurra en los partidos, por ahí. Uh-huh. Ahora, en ese momento, con Messi como protagonista, a sabiendas de la relación que Messi tiene con Tapia,
2: la gente se expresa.
0: Respeto a él.
2: La gente se expresa y estamos en libertad que digan.
1: Obvio,
2: que
1: obvio.
0: Pero totalmente. Yo también me expreso y no me pareció adecuado.
2: También, fenómeno. Yo creo que fue cuando apareció un tipo de traje, no antes. Después, hay cosas que no me quedan claras a mí. El tema Montiel no me queda claro. No entiendo por qué no jugó o un ratito, si está para jugar.
1: No, porque arriba no juega hoy, no juega mañana.
2: No, por eso, ¿viste? Jugó también, ¿y por qué no jugó Montiel? Montiel nos dio la Copa del Mundo, su campeonato del mundo, es un chico del grupo, no entiendo. Después hay una cosa que no tiene que ver con esto, pero a mí me gustaría saber qué pasó también con Mascherano. ¿Qué pasó con Mascherano?
1: Ah, no estuvo, yo no percaté eso.
2: Con Mascherano.
0: No estuvo, ¿no?
2: Mascherano era un socio de Messi.
1: Técnico de Leo en el Inter.
2: Claro. Primero compañero de Barcelona, en la selección argentina siempre. Lo echaron de Miami y nadie sabe por qué lo echaron. Nadie sabe por qué lo echaron, qué pasó con él. Algún día se va a expresar o no.
0: Se llamó silencio él también.
2: Claro.
0: Pues desapareció
2: como estaba el Kun Agüero ayer y como estaban los jugadores.
1: A ver si estaba.
2: Como los jugadores de 78 y 86.
1: Sí.
2: Podía haber estado Mascherano, un tipo que estuvo toda la vida.
1: Fue representativo para la selección.
2: No estuvo, algo pasará.
0: No sé si hubo referentes de esa selección, ¿no? Chiquito Romero, creo que.
2: No, Mascherano. Mascherano no.
1: Mascherano fue el referente.
0: Era el referente, sí.
2: Tipo que ganó dos medallas de oro en los Juegos Olímpicos, qué sé yo, jugó con Messi toda la vida, jugó en Barcelona.
0: Casi que hicieron una carrera a la par.
2: Es como que te falte el día de mañana De Paul. Sí. Porque antes se tomaban el avión Messi y Mascherano.
0: Claro.
2: Se tomaban el avión juntos.
0: De hecho estuvo.
5: Especulaciones hay miles. Hubo una declaración media cortante de Mascherano una vez que dejó de ser el técnico del Inter Miami. Como que no quiso hablar demasiado de Messi.
2: Nadie sabe qué pasa.
5: Pero
1: igual
5: nadie
1: eso
5: sabe.
1: No culpa a uno ni a otro.
5: ¿Qué es lo que ocurrió?
0: Puede llamar la atención.
1: Me
2: llama la atención la ausencia de Mascherano hace bastante, que está en silencio y que nadie sabe qué pasó. Porque es como que, no sé, el día de mañana se despida Messi en su despedida que organice él.
1: Y falte
2: De Paul.
1: O Luis Suárez.
2: No sé, ¿qué pasó con De Paul?
1: Claro.
2: No, De Paul es un tipo que se toma el avión con él. O sea, Mascherano, cuando nosotros jugábamos en la Argentina, jugaba en Chile, ponele. Había un avión privado de Barcelona a Chile.
1: Juntos.
2: Juntos. Mm. Entonces, de repente desapareció Mascherano. ¿Qué pasó con Javier? Que lo echaron del Inter Miami. Algo ocurrió ahí, me parece. Después lo de Montiel no me queda claro. Le hubiese dado un lugarcito más a Di María para que la gente lo aplaude, ¿viste? Porque él se fue y no jugó más Di María. No. Se despidió, no jugó más.
0: Mm-hmm. Capaz que no quiso, ¿viste?
2: ¿Que no quiso quién?
1: María.
2: No, por eso se lo olvidó. No, esto no son críticas, ¿eh?
1: No, aparte fue bueno el abrazo con Di María.
2: Sí, sí, esto no son críticas. Yo digo cosas que hubiese aportado un poquito más. Che, Di María se nos despidió el seleccionado. Vamos a aplaudirlo. Uh-huh. Como pasó con Otamendi, que volvió para jugar y justo hizo el gol y se fue ovacionado, divino, porque lo merecía. Bien. Y después creo que es un mensaje de los chicos que se quedaron en la cancha con Messi, como diciendo, yo me voy, que soy el líder, sigan ustedes. Más Tantuono, Paz y el pibe Flores. Son, y el pibe. También más Tantuono es un pibe, tiene la misma edad, ¿no?
1: Lo que es increíble que tenga esa edad.
0: Los tres son
1: todo pibes. Lo que le pasó ya más Tantuono.
2: Sí. Son tres pibes que son la generación que viene, son chicos que nos van a dar mucho, no sé si nos van a dar como Messi y Maradona, pero les tengo fe, quizás sean menos jugadores que Messi y que Maradona y nos den más alegría, qué sé yo,
0: Messi, uno nunca sabe. Messi no va a haber, o sea, hay dos en toda la historia a ese nivel,
1: no sabes,
0: Maradona y el propio, no hay, parece. En esta selección no hay, pero,
1: en esta no.
0: Pero hay presente, hay futuro y hay equipo, lo que no habrá será un Messi.
2: Claro.
0: Pero con equipo, con presente y con futuro, también se pueden conseguir cosas importantes.
5: Sí, absolutamente. Lo más difícil de construir en este tiempo es un nuevo liderazgo, ¿no? Hoy va a estar ese liderazgo, me parece, representado en...
0: El Cuti Romero.
5: Está bien, es el capitán. Pero digo, el liderazgo tan fuerte que impuso Messi en este último tiempo, obviamente que vos lo tenés que construir a medida que va pasando precisamente el tiempo. Hoy el líder para mí, hoy...
0: El Dibu.
5: Está bien. Vas a ser el entrenador, que todavía no sabemos.
1: Ayer yo coincido.
5: Dijo, ayer dijo...
1: Ah, lo digo no, casi que lo confirmó.
5: Sí, Fer. Pero bueno, dijo todavía no hay novedades. Bueno,
1: porque no veremos. Se pusieron de acuerdo en lo económico, pero eso va a ser un trámite.
5: No, aparte, bueno, esperemos.
2: Aparte,
5: esperemos.
2: Creo que un anuncio así no puede estar en el medio del
5: exactamente,
2: show.
5: Exactamente. Ah, necesita claro. Otro contexto.
2: Vos lo esperás más adelante.
5: Exactamente.
1: A mí me parece que
2: lo van a decir ya. Más adelante.
5: No quiero decir con esto que está en peligro la continuidad de Scaloni. No lo confirmó todavía. Bueno, esperemos que lo confirme.
1: Pero vos sabés que esto que dice Gustavo, vos y Scaloni, yo en la conferencia ya decía, yo voy a seguir. El título era ese.
2: Ah, claro. No. Esto se hace más adelante.
5: No, seguro,
2: de
5: seguro.
2: Hecho, hay otros partidos ahora en fecha FIFA en noviembre.
5: Y yo creo que el técnico se entusiasma con lo que ve en la cancha. Sí, más allá de los rivales. El técnico se entusiasma.
1: ¿Qué te parece?
5: Y toma, viste, jugador. Claro.
1: Y vale. vos me preguntás, es un tema que quizás no es ahora. ¿Quién tiene que llevar la 10? Y yo no tengo dudas. Yo no tengo dudas.
5: ¿Paz?
2: De Paz.
1: No.
5: ¿Quién?
1: Enzo Fernández. Es el jugador argentino. Por referencia, para mí, ¿eh?
2: A mí, sí, yo se lo diría, eso. Sí.
0: Y ahí tenés un grupo de referentes: el arquero, el Cuti Romero, McAllister y Enzo. Y De Paul.
2: A mí
0: y
2: me
0: Paredes,
2: gustó.
0: De
1: Paul, si sí, sí, para mí
0: ese grupo.
2: A mí me gustó lo de Enzo, pero lo que le quiero decir a la gente: a mí me encanta Enzo Fernández, para mí es el mejor jugador de la Argentina. Y me gustó que llore, que lagrime, que no pueda contener las lágrimas, pero no es que el que más llora es el que más emociona, ¿eh?
1: No, cada cual lo asimila como puede. Claro, claro. ¿Sabes a quién lo vi emocionado y no lloró? Pero lo vi muy emocionado, lo que yo percibí, a Lisandro Martínez. Lo miraba, vi cuando estaba por hablar Messi, estaba Lisandro al lado, saludaba, y lo miraba embelesado.
2: Sí.
1: No se le cayó una lágrima.
2: Esto en la vida, en la vida.
1: La vida, claro.
2: Pues yo lo vi a Ayala, por ejemplo, partido al medio, el ratón.
1: Sí. Y no Scaloni lloraba.
2: Y no lloraba.
5: Claro,
2: y
5: no demuestran.
2: Digo,
1: claro, cada uno lo siente como lo siente.
2: Esto para la gente en la vida.
1: Lo expresa,
2: en la vida. Pues decían, che, cómo lloraba Enzo Fernández, era el que estaba más conmovido. Es el que más lloraba, por supuesto, porque no pudo contener las lágrimas. Ahora, también el que no llora se emociona.
1: Tal cual. No son todos iguales.
2: Claro. Porque parece que se emociona uno solo, los demás no se emociona.
1: A mí me llamó la atención lo de Lisandro Martínez. Yo te lo vi desde la tele, me percaté en que estaba conmovido chico.
2: ¿Por qué no fuiste a la cancha vos?
1: Porque, yo te soy honesto, siempre, no me llamaba la atención el rival, nada, después me arrepentí, me hubiera querido ir a ver el discurso y volver. Ya lo vi muchas veces a Messi y me encanta ir a ver a Messi.
2: A mí me da pena, ese momento... No
1: me dio pena por los pibes, pero...
2: No lo puedo disfrutar yo porque como que me faltan... Me falta la familia, yo hubiese querido que...
1: Claro, y solo conmigo. Si van los pibes conmigo.
2: ¿Entendés?
1: Iban...
2: Pero no se puede.
1: Todo no podía.
2: Es difícil. Entonces digo, qué sé yo, me parece que estuvo bueno, la gente le gustó el show, por ahí pasan inadvertidos los grupos musicales. Soledad estuvo muy bueno, pero claro, yo ya la vi con Poncio, Soledad. Y ya la vi en la Conmebol, con Messi.
0: Y la viste con Diego.
3: Una grande.
2: Y la vi con Diego y la vi con Messi en una fiesta, creo, también.
0: También sí. Privada.
2: Entonces como que se repite el show. No por eso
0: deja de ser emotivo.
2: Deja de ser emotivo, claro. Es una genia, ¿eh?
0: Después se cortó el sonido de los chicos de la cumbia de Santa Fecina.
3: Sí, lo hablamos. Pero,
5: se escuchaba bien, porque en la televisión...
0: No, hasta que se cortó.
5: No, está bien, pero en la tele, por ejemplo, en el entretiempo no pudimos ver casi nada, porque obviamente que los canales que transmitieron... No,
0: nosotros teníamos la suerte de tener el monitor al lado.
3: Parece que se les cortó una fase cuando los de la cumbia iban a cantar.
5: Eso es lo que dice.
1: Yo lo vi a Messi muy cerebral en el discurso, y ahora estoy pensando en lo que vos decís. Estoy pensando, y quizás estoy equivocado, de que quizás no lo mencionó mucho a Di María, porque el mundo fútbol que critica a Tapia lo tiene apuntado a Di María como uno de...
2: Ni se da cuenta.
1: Puede ser, ¿eh?
2: No se da cuenta. En ese momento no se da cuenta. Yo, por ahí, que estoy más frío, más tranquilo, yo digo, uy, me hubiese gustado...
0: Pero a vos no te pasó de a veces... Y nosotros vivimos de la palabra. De recibir un premio, subir, hablar y después, decir, ay, la puta, cómo no nombré esto, no dije lo otro.
2: Por eso, por eso estoy diciendo que no es una crítica.
1: No, lo digo, no es descripción. Una
2: crítica. Estoy describiendo la situación que yo le hubiese dado un poquito a Di María, de decir, che, vení al medio y que te aplaudan a vos también. Pero se le pasó. No es una crítica. Yo con Otamendi y con Di María hubiese estado con ellos dos. Los tres,
1: claro, que lo acompañaron.
2: Insistimos y lo conseguimos. Vamos a aplaudir a Di María, ya que estamos acá. Nada, me hubiese gustado que baje Celia. No sé, en detalle.
1: Pero quizá no quiso ella.
2: Prefirió ella.
3: No,
2: claro,
3: siempre
2: ahí,
3: lo veía en
5: es
3: el
5: una
3: palco
5: elección,
3: con
5: tal
3: el
5: vez.
3: Papá.
1: No,
5: ahí
1: prefirió ella. No quiso acaparar la atención, pero no sabes cómo
2: se me gustaría a mí, nada más. Nada más que eso, pero en líneas generales estuvo bien. Ahora tenemos una selección, creo que buena selección. Fue muy difícil el primer tiempo. Yo le dije a él, no quiero hablar mucho del partido, porque es un partido que cuesta jugarlo, porque
1: pero
2: vos tenés emociones.
1: A los
2: 10 minutos tenés que aplaudir a Messi. Sí. Jugás llorando, muy difícil.
1: ¿Te llamó la atención algunas cosas?
3: ¿Qué pasó?
2: No, querían, bueno, todos querían que haga el gol Messi, muy difícil.
1: A mí me llamó la atención algunos movimientos de algunos jugadores de Benín. Los tres que juegan detrás del 9 me parecieron interesantes. Pará, no quiero decir.
5: Primer tiempo.
2: ¿Te gustó el Fiaca, el número 10?
5: Segundo tiempo ya entraron
0: el Fiaca. No, a Tosino no le gustó. No,
1: algunas actitudes, ¿quién?
0: No, a él le gustó. A Loco.
1: A Loco me gustó.
0: El extremo por la derecha.
1: Lo volvió Loco.
0: Uorú, el extremo por la izquierda.
1: Uorú me encantó.
0: Y Olaitán.
5: Y el 10.
0: Que era el enganche.
1: No, y ese me pareció fino.
0: Flojito.
1: No, el último no me gustó.
5: Que jugaba de 10.
0: Olaitán.
1: Olaitán me gustó.
2: Sí. El 11. Me pareció que lo sacaron rápido porque cuando encaraba.
1: Ganaba,
2: tenía velocidad.
0: Uorú.
2: Sí, había dos.
0: Sí, el otro era el 3.
2: Y después duró mucho el entretiempo, ¿no?
1: Me parece media hora, ¿no?
0: Exagerado.
3: ¿Hubo algún show?
5: Y bastante duro.
4: Sí. Gaspar Venegas, el guitarrista de los fundamentalistas del aire acondicionado.
3: ¿Cantó el himno o no?
4: Cantó Jijiji.
3: Ah.
0: Pero el himno lo cantó Fabio Santana, el excombatiente de Malvinas. Pasa, esto que dice Gustavo es interesante. Porque mucha gente aplicaba al partido de ayer la lógica de un partido de despedida. Entonces, esperaban el gol de Messi, en el medio del partido tiraban fuegos artificiales.
3: Claro,
0: la verdad que no era un partido de despedida tal cual nosotros conocemos los partidos de despedida. Era un partido amistoso, oficial, donde Benín vino a jugar en
1: serio. Oficial.
0: Vino a jugar en serio. Y los jugadores argentinos estaban con la emotividad.
2: Primer tiempo jugó en serio,
5: segundo tiempo entró de otra manera.
2: Entró con el freno de mano.
5: Sí, entró con el freno de mano puesto.
1: Está bien igual.
5: Pero primer tiempo fue muy bueno.
2: Benín.
1: Yo soy hincha de Benín.
0: Incidió que el gol de Argentina fue rápido.
1: Claro.
0: A los 4 minutos del segundo tiempo. Eso te...
1: El arquero me gustó, El arquero me gustó de Benín.
2: ¿Quieres que analicemos el partido?
1: No.
0: Digo que el gol tempranero
5: nos
0: facilitó el partido.
4: El arquero le sacó un gol a Messi.
5: Sí, atajó bien.
2: Y tampoco, él se enojaba porque no dejó pasar el tiro libre.
1: ¿Se enojó?
2: Claro, ¿qué quiere que haga el tiro?
1: ¿Vos querés que la deje pasar, no?
2: Claro, que la deje pasar porque así hacer la tabla y el gol lo ponía mañana.
1: Claro.
0: Ese fue el...
1: Y si viene escuchando el banco.
0: Ese fue el titular. El que dice Pato, ese que es una pelota tremenda, es el suplente. Alegba, el que le
1: a mí me gusta el titular,
4: tremenda.
1: Sí. A mí me gusta el titular.
2: Chiquitito. El arquero no salió en el gol, en el gol también no salió.
4: Una lástima el tiro libre al final.
1: Partido con la tijera.
2: Jugaron serio el primer tiempo y el entretiempo duró como 40 minutos. Le dijeron,
4: muchachos, 15.
2: Paremos un poco.
1: Estaba
2: la despedida de Messi.
4: Pedrito.
2: En la despedida de Messi. A los 2 minutos, gol. Claro. Entonces, qué sé yo, le agradecemos a los chicos de Benín que vinieron. Mirá, si quieren, yo creo que se queda en Buenos Aires, tipo.
0: Ese es el que está en C5 ahora.
2: Sí, es el 15.
0: Está Almeida, el capitán.
2: El capitán. Le habrá encantado Argentina, ¿no? Le habrá encantado Buenos Aires. Disfrutaron, fueron a comer, pasearon.
3: ¿Se después los de Benín?
2: Fueron a la cancha. Sí,
1: hace ellos, un par de días que están.
2: No, querían fotos.
1: Una semana. Hace una semana que están.
0: Messi está en Miami y estos chicos siguen acá.
4: Estuvieron en la Bombonera. Vinieron a la Bombonera, se sacaron fotos.
1: Fue Independiente, fue Independiente de venir.
2: Quieren hacer de local, quieren hacer de local en Argentina ahora. Sí. les gustó la carne, les gustó todo.
0: La gente fue muy cariñosa con ellos, como corresponde.
2: Lo que corresponde, ¿no? Igual que con Burkina Faso, el sub-23 que vino, también lo aplaudieron. Los tipos estaban...
1: No, pero fue mejor que Burkina Faso esto.
2: Uno jugó... Sí, no, sí, sí. Si no era sub-23, claro, uno jugó con la almohada del avión. En
3: claro,
2: el...
3: Ay, pobrecito.
5: Recién habían llegado.
2: Uno, claro, tenía, no. Uno tenía la almohada en el avión.
5: No, claro, eso fue un papelón. Claro,
4: el arquero tiene la tifa para dormir, se lo sacó.
2: Sí. Claro, el cuarto gol se lo sacó. Uno se despertó y le dijo pollo al tipo. No, para qué. Claro.
1: Pasta, pasta. Claro,
2: pasta, no, estaban en el avión los tipos. No, seguro. Uno entró con el neceser a la cancha.
5: Claro, no.
2: Recién llegaba de
5: no viaje. Fue serio, eso no fue serio.
2: Muy poco serio. Claro, claro, muy poco serio. Oh. Así que, bueno, nada.
4: Lo que genera Messi, termina el partido y automáticamente fueron con el teléfono los jugadores.
2: ¿Qué, qué?
4: Se querían sacar una foto
1: y por el teléfono. Sí, estaba molesta, estaba.
2: Obvio.
1: Era tocado.
0: Era su momento, no lo claro, dejaban caminar.
2: Pero sí, no, vos sabés lo que es ser. Mira, de Benín o nosotros. Estamos jugando contra Messi. ¿Qué querés? ¿Una foto para la habitación? Para Living.
5: Si la entra, es la única oportunidad que van a pero tener.
1: Claro, yo tendría miedo que saquen una foto con vos.
2: ¿Por, conmigo?
0: No, sí. No, yo también.
3: No, sí, yo también.
2: Ah, por favor.
1: La que después, entra, después la publica ese día, ¿no?
5: Sí.
4: La que entra con la pelota al principio del partido, o se la quería dar a Messi y justo lo ve a Julián y dice, bueno, tomá.
5: Entraron con la estatuilla.
1: El día de la partida, ¿viste? Apareció la foto.
2: ¿Vos la foto que te sacás, la sacás para qué?
0: Buah.
1: Para la partida, no.
2: Yo por reconocimiento.
0: Para recuerdo, reconocimiento.
3: La pone una carpetita.
0: Cariño.
1: Sí, la tiene guardada.
2: ¿Cómo?
0: Como tiene muchas mías. No es que va a tener que buscar, viste, que a veces...
2: Esa remera, te digo, para pintar mi casa no me la pongo.
4: Igual todas las fotos...
5: Es para pasar el induido,
4: posa, ¿viste? Como Stevie Wonder, ¿viste?
2: Sí. Ahí está, para pasar el induido.
5: Para pasar el induido, después el sellador, para pintar otra.
4: Afe, afe. Ojo del sol y mirando para...
2: ¿Qué hace con el teléfono?
0: Yo nunca me pondría una remera amarilla como la tuya, por ejemplo.
3: No, pero esa no es
0: moderna. Más con el tinte que tiene ese color.
3: Pero es moderna.
0: Y vos te la pones, y yo no te digo nada.
5: Es agresivo.
3: Mirá la tela, el cuello.
2: ¿No te gustan los colores?
0: No, no me gusta el amarillo.
2: Bueno, te digo, la tuya está bastante amarilla.
0: Sí, sí, pero es blanca.
2: Es de Gastaldi, ¿eh?
0: Ah, bueno. ¿Y sabes lo que me gustó hacer de Messi? El reconocimiento que le hizo la UBA. En este momento tan especial, bueno, claro, donde se está peleando por el financiamiento y para que se cumpla la ley universitaria, porque Messi no es sonso, ¿eh? Messi no es sonso, ¿eh? Messi sabe lo que va a generar esa foto, lo que va a generar ese momento, y que se haya sacado una foto con el pin de la UBA y haya sido reconocido como doctor honoris causa, me parece para aplaudir. Viste que muchas veces te dicen, ah, pero no se comprometen los jugadores. Bueno, Messi ayer se comprometió. Sí. Y creo que vale la pena destacarlo.
2: Sí, esto eso estuvo bueno. Vos sabés que me llamó la gente de también de otras fundaciones, otros que querían el teléfono. Yo no tengo. No. claro, querían contacto. También el Conex. El Conex le dio un premio de platino.
1: ¿Ah, sí?
2: Premio de platino brillante, el Conex, sí, pero sí, se lo querían entregar en mano también.
0: Era un día muy especial. Ayer me llamó Silvio Velo, el jugador histórico de los Murciélagos. Que quería ir a la zona mixta, yo ya me estaba yendo para casa.
2: ¿Dónde te llamó?
0: Me llamó al teléfono.
2: ¿Estaba en la cancha, no?
0: Sí.
2: Qué lindo.
0: Y dice que después pudo acceder, pero obviamente no lo pudo encontrar a Messi porque era un lío bárbaro. Claro, no.
2: Silvio Velo, un jugador extraordinario, goleador de los Murciélagos.
0: Prócer.
2: Sí. Lo que juega. Te rompe el arco, Así que, bueno, todos querían estar ahí con él. Me gusta la selección que tenemos. Tenemos un futuro lindo en la selección con Mastantuono, Nico Paz, el pibe Flores. Ni hablar de Enzo Fernández.
0: Barco, hablando de los pibes, ¿no?
2: De Enzo Fernández y McAllister en el medio. Más Barco, más Palacio que sigue.
1: ¿Cómo me gusta seguir Palacio con
2: Walford? Sí, siempre juega bien.
0: Porque tenés presente y tenés futuro.
2: Después los laterales, bueno, hoy están Jay Medina, veremos si Tagliafico sigue un tiempo más, Montiel Molina, Valerdi,
1: Montiel Molina no, ahí tenés que buscar Jay,
2: Guti,
1: ¿eh?
2: Guti.
0: Y hay más allá de los rivales.
2: No, uno va a quedar, no sé qué edad tiene Molina, no sé, no jugó buen mundial, para nada.
0: Hoy creo que
2: de
0: los marcadores de punta por la derecha, hoy. Y tampoco son
2: un gran
0: parámetro. Hay.
2: Por eso, a mí me gustó Jay. Lo que pasa es que jugó con Bolivia, Burkina Faso.
1: No, pero además tiene un buen presente. Juan Brasil, que no es Europa, pero
2: no puedo decir
1: Juan
2: nada.
1: Palmeiras, que es 28 un tipo más europeo.
5: Años tiene Molina.
1: Bueno, puedes jugar.
5: Tiene 28. El mayor desafío para Scaloni es ahora, viendo la foto de ahora, es rearmar la defensa.
1: Sí.
5: Para mí. Porque el otro descansa tranquilo.
0: Yo después creo que la los defensa... dos centrales están seguros.
2: Sí, Lisandro,
1: pero vos tenés dos centrales.
5: Romero. Después tenés que encontrar alternativa a Lisandro.
0: Romero y Lisandro.
5: Tenés que encontrar laterales.
0: Ahí sí.
5: Dos laterales por derecha, dos laterales por izquierda que tiene seguridad.
1: A las dos posiciones, que es Medina, Facundo Medina, que puede ir a la saga y puede ir al lateral izquierdo. Sí. Pero me parece que no tiene de característica todavía cerrado ese lugar. Yo coincido con él.
2: A mí me gusta Lisandro Martínez, me gusta, pero
1: la altura.
2: A veces tiene que te entrega la pelota mal.
1: No, que excede, que se excede
2: en confianza.
0: Se excede en confianza.
2: No es tan alto, no es Otamendi, ¿eh?
0: Bueno, Pasarela tampoco era alto.
2: Al mejor Otamendi, ¿eh? Que es más duro, viste, más férreo.
1: Lo pasa que es muy rápido, Lisandro.
0: No es alto, pero cabecea bien, Gustavo.
1: Tiene una técnica envidiable.
2: Y maneja mejor la pelota.
1: No, pero yo te hablo, vamos a suponer, vos estás plantado a mitad de cancha. Siempre hablábamos de River también, viste, que tiene que volver corriendo para atrás.
5: Salís mucho.
1: Lisandro puede jugarte adelante con Cuti, porque vuelve.
2: Y más allá que le digan el carnicero en Inglaterra, no sé si está malo. Yo quiero, viste, Otamendi era malo, Danino era. Como el Cuti Romero.
1: Cuti es malo.
2: Te hace doler el cuchillo.
1: Alisandro más técnico.
0: Sí. No, y ahí está Valerdi también.
1: Me gusta mucho
0: Valerdi. Está Valerdi. Mucho.
2: Segundo zaguero tengo que buscar, aunque Medina puede ser.
1: Sí, no sé si, pero puede adaptarse a dos posiciones.

0: Arqueros tenemos un montón.
1: Sí, estamos muy bien.
2: El tema de los laterales, como dijo, a mí no me convence Molina, pero bueno, campeón del mundo. A mí no me convence. Nunca me...
0: Bueno, vamos a ver cómo está Yay.
2: Nunca me convenció.
0: Pero a mí ya me gustó mucho esta serie de partidos, pero claro, bueno, Bolivia, Burkina Faso y Benín, no puedo decir nada. Claro.
2: No, pero Yay es, viste, pero no hay tanto recambio ahí.
3: No, por eso. No, tiene que buscar alternativas.
2: ¿Sabes a quién buscaría de lateral derecho? Okay. Vos vas a decir. A Giuliano Simeone, que para mí técnicamente le cuesta muchísimo.
0: No.
2: Pero yo qué sé, lo,
0: para mí,
2: lo tendría que readaptar, ¿no?
0: Incluso Simón.
1: Sí. No, lo probó con Simón el otro día.
2: No anduvo de cuatro con De Michelis, ¿te acordás?
0: Que cite a Simón y no citen a...
3: Es difícil encontrar laterales puros.
2: Claro.
3: Es difícil.
2: Por eso
3: entonces
2: te
3: tenés que improvisar. Claro, tenés que readaptar.
2: Claro. ¿No tiene condiciones para readaptarlo, Giuliano?
0: No.
3: Yo no creo.
0: Igual que
2: te pregunto.
0: Igual que Nico González de tres, no, chico, no.
3: Por eso.
0: No inventemos nada porque Nico González...
3: Es difícil, encontrar.
0: ¿Con quién fue? ¿Con Burkina Faso? ¿Se comió un baile?
1: Sí.
2: En un momento sí.
1: Con cámara.
3: Sí.
0: ¿No hacía foco?
2: En un momento sí.
1: Que no sé si no le hicieron un penal a la cámara.
3: Es difícil, ¿eh? Es una búsqueda que va a ser complicada, ¿eh?
0: No. Nico González...
2: Parece mínima, pero no.
0: No, Nico González y Simeone, dejen de lo que juegan bien.
1: ¿Y Acuña? Allá ¿Acuña?
0: No, porque ya termina. O sea, estamos viendo un futuro... Parece que la Copa América serán dos años en
1: Estados Unidos.
0: En Estados Unidos otra vez, o sea, volveremos. A Estados Unidos, otra vez, todo Estados Unidos se hace.
1: Otra de las mismas sedes.
0: En un club, iremos a comer ahí donde nos recomienda Bareto. ¿Está bien?
2: Lo acompaño, yo alguna vez voy a acompañar.
0: Tenés que venir, ¿eh?
1: Tenés que venir esta.
2: Ahora peleé antes.
0: Tenés que venir. Así que bueno.
1: Gran abrazo a nuestro amigo Titín, Cairolo, que está escuchando en Miami.
0: ¿Está escuchando?
1: Siempre.
0: Pero no, nos invitó.
1: Nos invita siempre. La familia divina.
0: Divina, como con Gloria también. Titín y Gloria. Gloria que trabajó con nosotros durante años.
1: Claro.
0: Vos no estabas en ese momento.
1: No.
0: Por eso Gloria te tiene.
1: Por eso le fue bien.
0: Cariño. así que bueno, se termina la etapa. Che, mirando otras elecciones, hoy estaba mirando al mexicano. Un momento de la televisión mexicana.
1: Terminó tardísimo.
0: La crítica a Márquez, Rafa Márquez. Cuatro partidos en la selección, no ganó.
2: Tremendo México.
0: No ganó ninguno.
2: Aparte, se comió un baile con Estados Unidos el otro día.
0: Lo bailó Estados Unidos. Perdió con Colombia, perdió con Chile ayer. Sí. Hizo el gol Gutiérrez.
2: No, todos los partidos se golean.
3: Gutiérrez y Pizarro.
0: Igual viste que.
2: Todos los partidos se golean.
0: El que vendió Independiente, mira, perdió la Copa Libertadores por
2: no,
0: eso.
2: No, pero lo vendió bien, pará, ¿eh?
0: Sí,
2: lo vendió bien, ¿eh?
0: Compró en 2,
2: vendió
0: en 8.
2: Sí,
0: no entraste a la Copa.
2: No, está bien, pero compró en 2, vendió en 8.
1: El futbolero mexicano tiene como una concepción errada de lo que es su fútbol. Ellos exigen como si fueran argentino o Brasil.
2: Pero está bien.
1: Que son México, un equipo que nunca trascendió en los mundiales, un equipo que nunca hizo gran cosa, un equipo que como mucho ha insinuado pero nunca concretó.
0: Bueno, pero
1: a la hora de exigirse creen que son Brasil, Argentina o Alemania.
2: Está bien. A mí me parece que tiene un a favor México con respecto al futuro. Porque a mí me parece una de las selecciones más tácticas del mundo. Ahora, no tiene, como dice Leo, jugadores que le hagan soñar para ganar cosas importantes.
0: Tiene mucho extranjero en la liga. Eso le cuesta a Brasil, le cuesta a Italia, imagínate a México.
2: Me parece que desde el juego.
0: Lo que pasa es que ellos tienen un poder económico y de organización que deberían estar mejor. Porque tienen todo para estar bien.
2: Pero bueno, podés en cuatro partidos exigir que Rafa Márquez juegue como Brasil del 70.
0: Rafa Márquez no ganó ningún partido. Después está Vizcarrondo en Venezuela. Córdoba en Chile, vamos a ver qué puede hacer. Lorenzo llevó a pasear a Montero, ¿para qué lo pidió a Montero?
1: No fue titular y capaz tampoco, dijiste, ¿no?
3: Un partido solo. Jugó el primer partido, Montero.
0: Un partido solo.
2: Y Campas un ratito.
3: Con México, precisamente.
0: O sea, te lo pide Boca, igual que Central. Sí. Central de Campas, decís que Central fue campeón. Le ganó a Estudiantes.
1: Que Boca ganó todos los partidos. Hombre.
0: Claro, pero digo, es más importante.
2: Pero igual,
0: una estrella.
2: El lunes anterior, te digo.
0: Ese partido de una estrella, Campas. Y lo sacaron. Bueno. Para que vaya al banco suplente, raro. Me gustó cuando íbamos a... ¿Sabes que me gustó la cancha de River ayer?
1: ¿Qué te gustó?
0: Llegué a mi casa en 15 minutos.
1: Nosotros tuvimos un lío para
2: salir. Y por eso no...
0: ¿Sí?
4: Totti contó lo mismo, no se salió 11 y 5, llegó 11 y media.
0: ¡Qué fácil salir!
2: Por eso no hubiera ido yo, porque yo llegué 5 horas para el otro lado.
1: ¿Sí?
2: No sé, te pregunto.
0: No, porque como está ese anillo nuevo...
4: Eso dijo.
0: Es anillo nuevo.
2: ¿Te saca a todos lados?
0: Sí.
2: ¿A cualquier lado te saca el anillo?
0: Sí, y
1: para el que tiene auto particular es más fácil con estacionamiento.
4: No, si estás en el estacionamiento.
2: ¿Por qué salí directo?
0: Yo antes, en la cancha de River, aunque no es que fui primera vez, en la cancha de River fui toda la vida. Antes de que se haga esta obra que se hizo ahora, el anillo, que te lleva a Cantilo, y me costaba porque tenía que agarrar a Libertador.
2: Ahí tardaba media hora.
0: Ayer estaba... Yo creo que Messi estaba saludando a Di María, yo también a
4: tu casa. Qué bien.
0: Increíble.

0: la camiseta 10, no se puede. En los mundiales, en los partidos FIFA, en la Copa América, el 10 tiene que estar.
1: Está bien que no se pueda.
2: Estoy de acuerdo
1: está
2: con Barreto.
1: Está bien.
2: Estoy de acuerdo con Barreto. Yo creo que el 10 tiene que ser Enzo Fernández.
0: No está mal.
2: Por el valor simbólico que representa.
1: Claro, no podés llevar la 10 solamente por jugar bien. Tiene que haber. No, lo que quiero decir, ¿por qué Enzo Fernández? Hoy es el jugador más representativo, desde mi punto de vista, eso es opinable. Es el jugador más representativo del fútbol argentino.
2: Si
1: por técnica individual, por superación.
2: Sin Messi.
1: Por crecimiento individual. Fíjate, era suplente.
0: No está nada malo que decir.
3: Es uno de los mejores rendimientos.
2: Sin Messi. Hoy juega Argentina un partido amistoso en el exterior. Sí. Y en el afiche de promoción de Argentina está Enzo. Puede estar el Dibu Martínez
1: y
2: también.
1: Y que Cuti puede estar.
2: Estamos hablando del
0: jugador del Manchester City.
1: Claro.
0: Listo.
1: No, pará.
2: Y figura.
1: Jugador del Benfica, jugador del Chelsea.
0: No, pero hoy.
1: Claro.
0: Actualidad.
1: Benfica.
0: Manchester City, 140 palo verde.
2: McAllister también, podría usar la 10.
3: McAllister también.
1: Por bárbaro.
0: Los dos. Pero juega bar.
1: Sí. ¿Sabes que Scaloni para mí? Obviamente tuvo a Messi, tuvo a todo. Cuando vos repasás la carrera de Scaloni, tuvo muchos aciertos. Y un montón, Cuti. El acierto principal es Alexis Enzo. Es difícil porque tuvo muchos aciertos.
0: Yo creo que...
1: El acierto y el grupo.
0: Sí, yo creo que el arquero.
1: Y Cuti.
0: ¿Sabés por qué el arquero? Porque cuando nosotros jugamos contra Colombia... que no habíamos ganado ninguna Copa América todavía, vamos a los penales. Y en los penales el arquero es como el boxeador que sube al ring.
1: Está bien.
0: Queda solo.
1: Pero Alexis y Enzo son la representación del fútbol argentino.
0: No, ellos le cambiaron...
1: Control, perfil, toque de primera.
0: Ellos le cambiaron...
1: Llegada al arco, vuelta, todo.
0: Le cambiaron la dinámica al medio. Al medio campo. O sea, no, son dos baluartes, son dos jugadores excelentes.
1: El arquero tenía razón.
0: Hay que armar el equipo alrededor de ellos, de McAllister y de Enzo Fernández. Después los chicos de arriba, Mastantuono lo viví en esta fecha FIFA.
2: Muy bien, estuvo cerca de convertir. Igual que Flores, los dos.
0: Lo viví bien. Flores recién se inicia, Mastantuono hace más Flores. Que juega en la selección.
1: Canta Flores.
0: Los Flores se nota que es bueno, que va a dar mucho.
2: Y entró bien Palacios también.
0: Sí, bueno,
1: siempre entra bien.
0: Ya lo conocemos.
2: Más grande, ¿no?
1: ¿Sabés lo que peor le pasó a Palacios?
0: Barco
1: Palacio?
0: Nos va a dar mucho.
1: Sí. Lo peor que le pasa a Palacios es que existen Enzo y McAllister.
0: Sí.
1: Si no hubiera tenido otra preponderancia, porque es un jugador tácticamente perfecto, puede jugar de libre, puede jugar en el costado, en el medio toca siempre de primera, siempre juega fácil.
0: Fíjate que en Alemania él duró muchísimos años, cuando en el fútbol alemán los argentinos duran un ratito,
1: Sí.
0: Duran un par de temporadas, muy difícil.
1: Casiva duró poquito.
0: Duran un poco.
2: Alario mismo.
0: Claro. Él sí fue con Alario.
2: Fue con Alario él.
0: Casi, sí.
2: ¿No?
0: Sí, creo que más o menos al mismo tiempo. Y
1: 2018, 2019.
0: Casi al mismo tiempo, no me acuerdo bien, pero sí, igual lo vendieron. Es un jugador extraordinario y que puede jugar en los tres lugares de la mitad de la cancha. Muy táctico, tiene buena técnica. No, es buenísimo. Así que.
1: Mira, me escribe Gurí García.
0: Gurí García.
1: Jugador.
0: Sí, Gurí.
1: Gurí Lautaro García. Tiene que llevar la 10, amigo, dice.
3: También.
0: Bueno, está mal.
3: También.
4: En el Inter usa la
0: 10. Como en el Inter juega.
1: No, para mí Enzo, no tengo ninguna duda.
0: Lo que pasa que ahí yo la 10 se la doy a alguien que seguro va a ser titular. Y yo creo que Lautaro va a ser titular.
1: Sí.
0: Pero, mirá si aparece, no sé, un buen Paz. Un Julián Álvarez como venía jugando antes, no ahora que está abajo.
3: Sí.
0: Y en la izquierda te puede jugar, no sé, o Nico González, o el pibe Flores, o no sé.
1: No, Aranda cuando vuelva.
0: Y que aparezca, o Nico González. No sé si va a ser
1: titular Aranda...
0: todos los partidos. Y el 10 es para alguien que sea titular siempre.
3: Sí, o para en el caso de Lautaro, líder en el Inter, porque es el líder del plantel.
0: Bueno, él en ¿no? el Inter no por falta eso. Nunca.
1: No, tiene argumento
3: exactamente,
1: que
3: por eso.
0: No está mal.
1: No, el Inter es un gigante.
3: No, lógico.
0: Aparte la usa la 10 ya en su equipo.
1: Claro. Lo usa como referencia, no porque sea el número 10, claro.
2: Una cosa,
1: lo que significa la remera.
2: Una cosa es el 10 por claro. Ubicación en la cancha.
1: Y otra por...
2: que en este caso tal vez se adaptaría a Nico Paz. Y otra cosa es el 10 por el valor simbólico.
1: Claro. Exacto.
2: Por eso yo digo, Enzo o McAllister, por lo que representan y por lo que son para esta selección.
3: Sí, coincido, en eso sí.
2: Probablemente merezcan
3: sí,
2: la 10.
3: Sí, sí.
2: Nico cualquier por la duda. Ubicación.
3: Claro.
2: Pero Nico es un chico que recién está empezando.
3: Recién arranca.
2: Pará. Es muy fuerte llevar el 10 de la selección argentina,
1: ¿Sería peso?
0: Sí,
2: tenés
0: por
2: que estar muy bien plantado.
3: Para uno puede ser un peso y para otro puede ser...
1: una consolidación.
2: ¿Vos te acordás, Independiente, a quién fue que le dieron el 10?
0: A cualquiera.
2: No,
0: a cualquiera, a Rosa.
2: A Tolosa.
1: Lo tuvo,
0: a
1: Rosa, Barcia tuvo la 10.
0: A Arroba.
1: Barcia, Arroba.
0: No, Barcia no.
1: ¿Tuvo la 10? No, Barcia tuvo la 10.
0: Lo que han bajado la vara, tu muchacho.
2: Por eso te digo, no es fácil.
1: Barcia.
3: No es fácil. No es
0: a Roa le dieron. A Soñora le dieron.
5: Además, por Messi.
2: De acuerdo a Messi, Soñora. Maradona.
5: Sí, pero está bien.
2: Digo, Alan Soñora. Algo que puede ser motivante para alguno.
3: Por eso, eso.
2: Puede ser un condicionante para otro.
0: Ah, claro. El 10 tiene que ser titular siempre.
1: Claro.
0: Y un titular siempre es Enzo Fernández. Sí. Me parece que ahí está bien. Así que me gustó igual Nico Paz cómo juega este pibe.
2: Oh, sí, tiene talento. Una...
0: Todo tiene facha.
6: ¿Viste cómo le pegó la pelota en el gol? Es el sobrino del diseñador, ¿viste?
0: ¿Paz?
6: Sí. Ah, no, perdón, Flores. ¿Flores o Paz?
0: Ah, ah,
6: no, Flores, el chiquitín Paz. Nuevo, el rubiecito.
1: Flores, Flores.
6: Ah, Flores.
1: No, nuevo. No,
6: Flores.
1: ¿Paz?
2: Flores, no creo.
5: Sí, Flores, sí, es el de Boca.
6: No, está bien, no. Paz.
1: No, pero el rubiecito es
6: Paz. Paz, sobrino del diseñador.
2: Ah, mirá.
0: No, no, no sabía. No sé qué diseñador es, pero...
2: Diseña muy bien el juego, el chico.
6: Sí.
3: No, tío, aparte, no, ¿cómo, cómo definió?
1: No, pero tiene una elegancia.
3: Sí.
1: ¿Vos sabés a quién lo veo parecido? No, bueno, como juega. En su elegancia, Fernando Redondo.
2: Sí, físicamente es parecido.
0: Sí.
2: ¿Vos fuiste
6: a
2: el que
6: Fabián
2: dijo?
6: Paz, ¿sí?
0: A Fabián Paz. Es que no conozco al diseñador Fabián Paz. Entonces, sí.
2: ¿Vos fuiste el que dijo ayer en la transmisión que otro tal vez se lo hubiera devuelto a Messi?
0: Sí.
2: Ah, muy bien, estuviste.
0: Sí, se la descarga a Messi.
2: Sí, para mí tuvo el perfecto. Pibe tuvo el atrevimiento y la personalidad de decirle pego al arco.
1: Y Flores ¿cómo igual le pegó? En la jugada que patea, que Messi va a recibir al medio, Flores patea.
0: Que casi
1: a mí me parece
0: gol.
1: Que esa desfachatez es fenomenal para poder adaptarse.
2: No, porque lo dijiste en la transmisión y después lo escuché en varios lugares más, por eso te pregunté. No me acordaba. Si
0: no, este chico, la verdad que me encanta. Tiene elegancia, tiene buen tranco.
3: Y juega en un equipo que juega así.
1: ¿El cómo juega así?
3: Juega de esa manera.
0: Juega bárbaro. La verdad que tiene un futuro enorme.
2: La pegada que tiene.
0: Y nos va a encantar disfrutarlo. Yo me acuerdo que en mi primer torneo internacional estaba el papá en el equipo.
2: Pablo.
0: Tenía 19 años. Soy viejo yo. Soy grande.
1: 50.
0: Ese equipo... Sí, bueno, pero arranqué temprano.
1: A las 6.
0: Ese equipo era Pineda, Rochen, Pablo Paz, Pablo Caballero, Almeida, Crespo... Huito Morales, Chelito Delgado, Chelo, Marcelo Delgado.
3: Marcelo Delgado.
1: Preolímpico Chelo,
0: 95.
1: Marcelo.
0: Preolímpico 95. Fue mi primer primer torneo internacional.
5: Lo gana Brasil ese.
0: Sí, 2-2. Empatamos 2-2. Le ganábamos 2-0, creo.
5: Sí, se le escapa.
0: Le ganábamos 2-0, éramos campeones, nos empataron un gol de Sabio de 3 cuartos de cancha.
5: Sí.
0: Que después se fue al Real Madrid, Sabio.
1: Claro, jugador Sabio.
0: Y Sabio jugó la final con Independiente, Sabio y Edmundo.
1: Edmundo.
0: Y Romario.
1: Sí.
0: Sabio, Edmundo, Romario, porque cumplía 100 años Flamengo.
1: Gol del pájaro.
0: Y querían ganar la copa.
1: Gol del pájaro Domici.
0: Señoras y señores, 12 del mediodía, 50 minutos. 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
8: Faltan 2 minutos para la 1 de la tarde y tenemos esta temperatura en la ciudad de Buenos Aires y mucha lluvia, ¿eh?
9: Lluvia, Gus, tormentas, se largó acá en Palermo con 18 grados, humedad 89%. Hay alerta amarilla por tormentas durante todo el día, 20 grados es la máxima para este miércoles.
8: Bueno, García, organizame el miércoles.
10: Bueno, hoy tenemos un día tranquilo porque, claro, regresan todos los futbolistas convocados a sus selecciones. No tenemos fútbol, sí se reanuda la liga brasileña. Mirá, Mele y Cardoso regresan convocados en Uruguay.
8: Cardoso atajó, Mele.
10: Mele estuvo en el banco. Canale, José Canale, Cleber Ferreira, Maidana, el futbolista de Talleres,
11: vuelve. Sí.
10: Alex Arce, Montero y Campaz.
8: Independiente Mendoza, Arce.
10: Sí. Montero y Campaz convocados en Colombia. Galíndez y Caicedo.
11: Huracán.
10: Convocados por Ecuador.
8: Huracán ganó sin ellos, ¿no?
10: Ganó, claro, sí, exactamente.
8: Tuvo para hacer 24 goles en el segundo tiempo, pero le faltó Caicedo. Sin Caicedo, ¿cómo le cuesta hacer un gol?
10: La cantidad de chances de
8: por Huracán. El lateral izquierdo hizo el gol.
10: Claro, sí, señor.
11: Lescano.
10: La cantidad de goles que por Huracán contra el eso lo puede pagar.
8: 4-1, 3-1.
11: Después lo terminó salvando Mesa.
10: César Pérez, el futbolista de defensa, jugó algunos minutos anoche frente a México. Al igual que Chileno. Matías Sepúlveda, que vuelve ahora para incorporarse a Lanús, y Vicente Pizarro, que marcó el segundo gol de Chile anoche en Los Ángeles frente al conjunto mexicano. Bueno,
8: uno de Gutiérrez, de Independiente, que lo vendieron, y uno de Pizarro.
10: Y
11: había
10: Pizarro.
11: Hecho en el primer partido de esta fecha, Gutiérrez otro gol.
10: Correcto. Bueno, todos estos jugadores se están reincorporando ahora para la próxima fecha. Veremos quiénes están disponibles o no.
8: Lindo volver a poner la tele y que haya liga.
10: Sí, sí. Arranca España, ya el viernes. Premier, claro, ya vuelven Italia, las ligas de Europa. Bueno, en la Europa nuestra. Sufren mucho los equipos que tienen muchos convocados en esta fecha.
8: Claro, claro. De hecho, bueno. Vuelven y por ahí algunos van al banco.
10: Sí. Bueno, Lautaro es duda en el Inter, por ejemplo. Es muy probable que no juegue.
8: Y claro. Porque tenés mucho viaje y 3 partidos.
10: Claro, tal cual. Y en Europa jugaron 4 partidos, esta Liga de las Naciones jugó 4 fechas.
11: Kailun es duda en el Napoli, por ejemplo.
10: Sí.
8: Claro, cuando ahora que Messi no está más, creo que Julián va a jugar más cerrado con Lautaro, como han jugado los otros 2 partidos.
10: Claro.
8: Y va a estar un poquito más cómodo. Julián va a ser incómodo en la izquierda.
11: Claro, de está bien, izquierdo.
8: No, está bien. Hizo la jugada del córner.
10: Sí,
8: viene el gol.
10: Sí, pero no es.
8: Pero Juan igual en la izquierda no la pasa. Cuando juega adentro, 4-4-2, ahí está mejor.
10: Sí, sí,
8: bueno, 1 de la tarde, 1 minuto, se fue la primera hora, es de noche en Buenos Aires.
9: Noche, así es.
8: Es de noche en Palermo.
9: Pero espanto, es la 1 de la tarde.
8: Es un espanto, ¿no?
11: Un espanto.
8: Pero estamos hasta las 2 como siempre. Ya venimos.
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13: Hora 13, 1 minuto en todo el país. La temperatura en Buenos Aires, 18 grados, 6 décimas. Humedad, 89%.
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13: El gobierno analiza medidas preventivas ante el presunto caso de peste neumónica en Rusia. El Ministerio de Salud convocó equipos técnicos para evaluar la situación epidemiológica y determinar si corresponde emitir recomendaciones para las personas que viajen a Rusia. Por el momento no se dispusieron restricciones ni modificaciones en las medidas sanitarias vigentes. La alerta surgió tras la muerte de una trabajadora de 28 años del Instituto Antipeste en Siberia.
14: policiales.
13: Protestan en un colegio de Lomas de Zamora por la difusión de imágenes íntimas generadas con inteligencia artificial. Por este motivo, alumnos y familias protestaron frente al colegio modelo y decidieron no ingresar a clases. Los testimonios aseguran que las afectadas serían alrededor de 50 alumnas de tercer y cuarto año. Los estudiantes aseguran que las imágenes circularon por redes sociales y sitios prohibidos para menores de 18 años.
14: Mercados.
13: El riesgo país retoma la senda alcista y vuelve a la zona de los 600 puntos básicos. El indicador del JP Morgan avanza 22 unidades y deja atrás dos jornadas de descenso, ubicándose en los 595 puntos básicos. En el mercado cambiario, el dólar oficial sube 5 pesos y está cotizando a 1.545, mientras que el blue también avanza y se vende a 1.555 pesos, mientras que el merval retrocede el 2,6%.
14: Fórmula 1.
13: Franco Colapinto participará de la conferencia de prensa previa al Gran Premio de Singapur, amplía Walter Zafarian.
15: La dirección de carrera del Gran Premio de Singapur dio a conocer que Franco Colapinto junto a Fernando Alonso y Esteban Ocon irán a conferencia de prensa en la madrugada de la Argentina. También se dio a conocer que George Russell va a penalizar con 5 lugares en la grilla de salida por el cambio de motor a partir de la rotura en el final de la carrera en Malasia. Verstappen encabeza el Power Ranking de la competencia Bahrein barra Malasia con 10 puntos, seguido por Alonso con 9.4, Hamilton y Lawson con 9 puntos. En el acumulado anual, Antonelli es el que manda, 8.7, Verstappen 8.1, Hamilton 7.8, Russell y Gasly 7.6. La actividad comienza el viernes 5:30 de la mañana con el único entrenamiento libre. Walter Zafarian para la red informativa.
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13: Dos ramales del Tren Mitre no funcionarán durante el fin de semana largo por obras. Se trata de los ramales José León Suárez y Bartolomé Mitre, que estarán interrumpidos desde el viernes 9 hasta el lunes 12 de octubre inclusive. El corte se debe al reemplazo del puente ferroviario ubicado sobre las avenidas Luis María Campos entre las estaciones 3 de Febrero y Ministro Carranza. Hora 13:05 en todo el país. La temperatura en Buenos Aires, 18 grados 6 décimas, humedad 89%, cielo nublado con llovizna.
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0: Una de la tarde, 6 minutos la hora en la Argentina, y esta temperatura espantosa, horrible, con mucha lluvia en Buenos Aires, Vicky Bueno.
1: Día de miércoles, Gus, con 18 grados, humedad alta, 89%, algo nublado el cielo, con lluvias, máxima 20 grados para hoy.
0: Qué difícil está el día.
1: Todo el día así con tormentas.
0: Bueno, está Robertito Yarroch, Gustavo, que trabajó desde la mañana hasta la noche tarde, nos íbamos a dormir y seguía trabajando con notas y la palabra de Scaloni. Scaloni habló conferencia de prensa y después pasó por zona mixta, ¿no? Habló dos veces. Y bueno, se termina una etapa, empieza otra. Ahora sí, Messi, y en noviembre hay que citar. De Mascherano, de Montiel, de esos nombres que fueron importantes en algún momento en la selección. ¿Sabe algo usted, Gustavo? ¿Cómo le va?
2: Bien, bien, Gus. Buen mediodía para todos. Mirá, lo que sé es que Montiel no jugó porque el entrenador no lo convocó para esta fecha FIFA. Después podemos evaluar si fue demasiado riguroso en la elección, porque ha sido importante para las alegrías de Messi, Montiel, anotando el penal.
0: Pero jugó la final del Mundial, Montiel.
2: Sí.
0: Jugó la final del Mundial. ¿Cómo no es convocado el próximo partido?
3: A mí me llamó la atención, porque vamos a suponer que no lo convocó por una cuestión futbolística, pero ayer estaban Paredes, que no podía jugar, Petzela, que no es convocado. Digo, al menos estar en ese grupo, en ese momento
2: pero
3: tan particular.
2: Pero estuvo ahí, Leo. Ahí estuvo, ¿eh? Estuvo en el Monumental, el Montiel.
3: ¿Pero estuvo en el terreno de juego, como Petzela?
2: Claro, sí, estuvo con todos ellos.
4: No lo vi yo.
3: Ah, bueno.
2: Sí, estuvo.
0: A mí me llamó la atención que no juegue porque...
3: Fue el único que no... Bueno, del equipo titular que le ganó a Francia, salvo Di María, que ya se retiró de la selección, jugó Lautaro, después el resto eran los mismos de aquel partido,
0: De Francia en Qatar.
3: De Francia
0: en Qatar. Pero te digo, Montiel jugó con España.
4: Claro, jugó la final.
3: Sí. Claro,
0: jugó la final con España. ¿Cómo no va a ser citado acá?
2: Y no solo eso, Gustavo.
0: Porque si hubiera estado lesionado, se entiende, pero ¿dónde está lesionado?
3: Pero podemos interpretar, a lo mejor, más allá de la cuestión emotiva, que quizás Scaloni no lo vea para que sea convocado.
0: ¿Cómo no va a convocar si jugó la final hace 3 meses?
3: Bueno, está bien, pero en este momento tal vez no lo vea.
0: Pero este es un partido
3: en voz alta.
0: No, y Otamendi, que lo ve si se retiró.
3: Lo de Otamendi fue más una cuestión simbólica porque era el último partido, creo yo.
0: ¿Y a él lo dejas afuera? Claro. Bueno, entonces...
2: Mirá, te cuento, en las redes sociales se especula mucho con esto. Yo no creo que sea por esto, Gustavo, ¿eh? Pero sí está el video de cuando River pierde la final con Belgrano, que les entregan las medallas a los jugadores de River y Montiel evita saludar a Claudio Tapia, los hinchas de River dicen que es por eso.
0: No creo que entre en esa... Porque de hecho después lo cita para el Mundial y lo pone titular en la final.
3: Porque lo que pasa es que ya empiezan los instaladores, ¿viste? Porque instalar eso es subestimar, como te dice López, la capacidad de mando de Scaloni.
0: Algo pasa. ¿Qué pasó? No sé. Es raro con usted porque juega el titular en River. No lo hace mal. Y bueno, jugó Jai, que quedó fuera del Mundial. Está bien, ya hay ese futuro, ¿no?
2: A ver. Si vos me preguntás, para mí, porque la va a tener que empezar a pelear desde atrás, porque sus dos laterales van a pasar a ser Xavi y Nahuel Molina. No es que no lo va a convocar.
0: Pero anda
2: más,
0: al banco. Si Molina no estaba. A ver, vamos a suponer que Xavi es el futuro y él es el pasado. Ok, Montiel va al banco de suplentes porque Molina están en Roma. Ya está.
2: Sí, sí.
0: Pero
2: sí,
0: no,
2: sí,
0: no tenerlo en el banco llamó la atención. Nada. ¿Y Mascherano, que pasó algo con Messi, con De Paul, con alguien que no está más?
2: Bueno, el rumor es que la relación con Messi en Inter Miami no terminó del todo bien. Pero bueno, ninguna de las dos partes lo reconoce públicamente, pero ese es el rumor, Gustavo, que cuando estaba ahí no terminó del todo bien. Alguna cuestión con Stiritano ahí en el medio, que era ayudante de Mascherano, pero la verdad que...
0: Stiritano se peleó con De Paul, dicen, ¿no?
4: Eso dicen.
2: Sí.
0: ¿Y la paga Mascherano por eso? Raro.
2: No lo sé.
0: Pero era un socio. De la cancha,
3: de la vida.
0: De la vida, de referencia, capitán y subcapitán.
3: Aparte, hicieron una carrera casi a la par. En Barcelona, ¿cuánto tiempo? En la selección argentina. Después en Inter.
4: Eso es lo que digo, pero cuando se les juega a Mascherano empezó a ganar.
0: Bueno, se fueron algunos.
3: Se fue una generación.
5: Terminó, claro. Sí, sí, pero está bien.
3: Se fue solo Mascherano.
0: Se fueron Mascherano. Pero
4: Mascherano era la
0: Agüero.
4: Era la figura, era la cara.
5: Pero el símbolo.
3: Fueron subcampeones del mundo también.
5: No, está bien, está bien. No, pero
0: Mascherano es el único atleta que tiene dos medallas de oro.
5: No, eso no lo discute pero, nadie. Pero después de 2018,
4: pero cambió algo, de lo que fue el Mundial,
5: ahí hubo un quiebre, claro, hubo una bisagra.
4: Y dijo algo importante Messi ayer, que a mí me quedó también grabado, que no te lo dije hoy.
0: Pasó a ser más líder.
4: El grupo, siempre habló de grupo.
3: Pero también destacó a todos los que pasaron por la selección mientras él jugó.
0: Pero cuando se fue Mascherano, Heinze, el líder pasó a ser Messi.
3: Indiscutido.
0: Y te digo, cuando se fue Agüero del seleccionado, él empezó a tener otros compinches.
4: De Paul Paredes.
0: Antes era muy compinche de Agüero. Criticaban a la AFA. No sé.
4: No, cambió el rol.
0: Me parece que cambió él también.
4: Y cambió la yunta.
0: Sí, cambió la yunta. ¿Viste? A veces cuando te cambias el socio.
4: Y sí.
0: Sí, ¿viste? Cuando tenés una casa de empanada con un socio que no vendemos una.
4: Y sí, ¿viste?
0: No vendemos una docena.
4: Y cualquier grupo.
0: Y de repente
4: pasa,
0: por ahí cambias el socio. ¡Epa!
5: Y pasa en el fútbol también.
0: Y empezás a vender todo. Claro. No te pasó nunca, vos, ¿no?
3: En la pescadería.
0: No.
5: Pero si estuviste una semana en la pescadería.
4: ¡No aguanta más! ¿Una semana no cambiaste?
5: Una
0: aparte,
5: semana entre
0: cara,
5: tres días.
0: Yo te conozco. Ya cuando pones la cara.
3: No, bueno. Ahí tuve mi socio.
0: La cara de actor que pones.
4: Ah, ¿fuiste socio ahí en la pescadería? Pues,
6: hey, ¿cuántas veces que no mentiste?
3: En realidad, no, sí, era mi socio. Manotas.
0: Otra vez. Ahora pusieron lavadero.
3: Abelino Díaz y Curapalí, güey.
4: ¿Le puso mano de más, Manotas?
3: No, ahora creo que hay una bicicletería.
4: Ah, ¿se fundió?
5: Manotas.
3: Mirá.
4: Pero mucha Manotas.
3: El tema es así. El dueño de Manotas, Ariel, fanático de San Lorenzo. Manotas era de San Lorenzo.
1: Mira,
3: el dibujo de Manotas tenía los colores de San Lorenzo. Yo pienso en mi hermano Charrot, que debe estar diciendo, justo en mi espacio se pone
1: la de
3: tu deseo. Tiene razón, pero él me pregunta.
0: Aparte, habla de Manotas, que laburó una semana. Me ha subido y laburó un año.
3: Escuchá, y Arroch.
1: La cátedra.
3: No, y bueno, el hombre compró una parte de un colectivo. En ese momento era muy común. Compró una parte de un colectivo que además de manejarlo tenía una parte, entonces dejó la pescadería. Y como la garantía de la pescadería era una propiedad de mi papá, yo aparecí ahí, no como un socio, sino para darle una mano.
0: Ah, te metieron.
3: Todo turbio, sí, igual, ¿no? Se fundió al poco tiempo porque yo no era pescadero.
0: Como dice García, que te conoce mucho. Turbio tú.
3: ¿Cómo turbio?
5: O sea, de los orígenes.
0: Te metieron, te acomodo.
5: Manota llegó a la lavandina.
0: ¿Estabas acomodado?
5: Sí. ¿Estabas
3: acomodado? No, así éramos dos.
0: ¿Y es verdad lo que dice Franchella en El Encargado? Que el pescado viene de Mar del Plata el martes y ya si después lo compras el lunes.
3: Es verdad.
1: Sí, bueno, en las pescaderías.
3: El consejo es, por eso muchas pescaderías los lunes no abren.
1: No, no compras.
0: La partecita de Franchella cuando le dice al Puma Goiti.
3: Sí. No comprar pescado los lunes.
5: Exactamente.
3: Porque no es fresco.
5: Exactamente.
6: Cuando pide sushi, ¿no? Cuando pide sushi.
5: Sí, señor.
0: Qué divino que aparece el Puma Goiti con la bolsa de sushi.
5: Es verdad.
0: Y él pasa con el changuito y le dice, sushi hoy lunes.
5: Claro. Es cierto.
3: Es verdad.
0: Es buenísima esa.
3: Lo mismo que cuando ves los ojos hundidos de la corvina, por ejemplo. No hay que comprar ese pescado.
0: Escuche, Yarroche, Franchella con el Puma Goiti.
7: ¿Sushi?
8: Sí.
7: ¿Un lunes?
8: Sí, por.
7: No, pensé que sabía, por nada, buenas noches.
8: ¿Sabía qué?
7: Los martes siempre es el día que del puerto de Mar del Plata llega el pescado fresco. Por eso el sushi de los lunes siempre se arma con lo peorcito de la semana, el requecho. ¿No ve que siempre hay promociones de sushi los lunes?
8: Es una promoción esta.
7: Claro, es una promoción. Es el pescado bombadito que queda.
1: Bombadito.
7: Concha del pato. Claro. Por la duda, huélalo. Está feo. Lo raja. Chao, hasta luego.
5: Ahí Manota le ponía dos botas a la bandina, ¿no?
4: Sí.
1: Ay, Fernando.
4: Y él iba a poner la bandina.
3: No abría por los lunes.
5: Ah.
4: Y lavabas el pescado.
6: ¿Alguna vez hiciste esa
4: manera? ¿Lo metías abajo del agua?
0: Qué bien actúan los dos, ¿eh? Qué bien actúan los dos, una maravilla.
1: Esos
3: y el Puma siendo
0: el Puma
3: de Cirano en el San Martín, ¿no sabes?
0: Es un monstruo. Bueno, perdónenme esta interrupción,
2: Gustavo,
0: ya.
2: No, espectacular los dos actores. Te digo esto, el colega Oscar Posedente.
0: Sí.
2: No se rían, lo digo.
4: ¿De pescadero?
0: Un segundo. ¿Qué?
2: Dos, número uno, Oscar Posedente, que nos escucha desde Miami,
0: sí,
2: nos manda un mensaje vinculado con el tema Mascherano. Y él dice lo siguiente:
0: a ver.
2: Mascherano no lo ponía a Luis Suárez, por eso lo limpiaron. Y con Mascherano, Inter estaba segundo en la general. No es que se fue Masche y empezó a ganar. Eso dice el colega Oscar Posedente.
0: Yo te voy a decir algo, lo que me pasó a mí viendo a Inter Miami en el Mundial de Clubes.
2: Sí.
0: Lo fui a transmitir dos partidos, el inaugural y otro, no me acuerdo. Lo vi muy mal a Suárez, lo vi
3: parado. Cuatro se comió, ¿no? Sí. En el partido inaugural no se comió.
0: No le fue
3: cuatro.
0: Mal.
4: No, empató. No, le fue bien, se clasificó a la otra fase.
0: Eso lo hace.
3: Se comió cuatro, ¿qué fue?
4: Bueno, pero más adelante fue eso.
0: Sí, no, le fue inaugural. Le fue bien porque se clasificó.
4: ¿Clasificó?
0: Pero lo veía parado a Suárez. Y yo decía, yo en un momento lo critiqué, Mascherano, sacalo a Suárez porque no vas a ganar nunca.
3: Le costó el puesto.
0: Y le costó puesto.
4: Ah, bueno, eso es lo que dice, sí. ¿Cómo es? Por imagen.
3: Procedente.
0: Claro.
2: Buscar procedente, sí.
0: Buscar procedente. Ella maneja el equipo.
3: ¿Cómo nos escuchan en Miami?
0: Bueno.
4: Escribe la gente de Fútbol del Sur,
0: No te escribe nadie. Escucha, ¿no te escriben en la Diva de Lanús?
4: Sí, me escribieron.
0: ¿En la Quintana, no?
4: Me escribieron de aquí. No, me escribió la Central.
0: Monkey, ¿no? La Central.
4: La Central me escribió.
0: O sea, te escribe...
4: Sergio.
0: Fútbol del Sur de Miami.
4: Sí.
3: Te escriben cada vez que estás...
9: Tengo una propiedad, gordo. No, tres ambientes.
0: Respetalo allá.
4: Soy de Miami. Reconta, respeto allá. Quiero
2: redondear, Gustavo, por el tema selección, porque hay un par de datos interesantes. Scaloni se va a quedar unos días más en el país. Vamos a ver si hay tiempo para que acuerde todo con Claudio Tapia para la renovación. Y después, dentro de unos 15, 20 días, el técnico tiene que volver a dar la lista, porque del 9 al 17 de noviembre ya se juega la próxima fecha FIFA. La idea es que el equipo viaje a Asia, con lo cual en breve tiene que dar una lista, que ya obviamente va a empezar a entregar algunas pautas de lo que
0: o
2: tiene
0: que hacer. O sea, va a ser de visitante en Asia, los partidos.
2: Sí, es la idea, sí.
0: Bueno, estaría bueno para acompañar a la selección argentina a Asia.
5: Que son dos partidos, uno, Gustavo.
0: En los dos partidos.
5: ¿Dos partidos van a ser?
2: Dos partidos, sí, Fer. Dos
4: partidos. ¿Y dónde? ¿Qué países se sabe, no?
2: No, rivales,
4: países donde se juega.
2: No, hay una chance que sea en el mundo árabe, según dijeron.
0: Robertito, ¿lo dejamos tranquilo?
2: ¿Te puedo dejar un par de títulos de River y me voy?
0: Por favor.
2: Por favor. Bueno, tiene el alta médica Aníbal Moreno, ahora tiene que decidir Poncio, Gustavo, si lo lleva al banco de los suplentes. El sábado contra Estudiantes de Río Cuarto se reincorporaron Santiago Beltrán y Otamendi, trabajos regenerativos para el defensor, que jugó ayer en la despedida del capitán. El probable para jugar el sábado en el Monumental: Santiago Beltrán, Montiel, Martínez Cuarta, Otamendi, Marcos Acuña, Tobías Andrada, Fausto Vera. La única duda: Lautaro Pereira, Juan Cruz Mesa, Tomás Galván, Ángel Correa y Sebastián Driussi.
0: 5-0, ¿no? El sábado.
2: Sí. No sé, pero está obligado a ganar. River tiene que volver al triunfo.
0: Tiene que ganar y hacer. ¿Cómo está la diferencia de goles? Que es como un punto más eso, ¿eh? Dame diferencia de goles en River. Porque tiene que aprovechar.
2: No debe estar tan bien, ¿eh? No debe estar
0: la verdad, muy malo ese equipo de Río Cuarto que armaron, ¿eh? Muy malo.
5: A ver, en la tabla general, River tiene más 11. Recordemos que está en el último puesto de la zona de clasificación a Sudamericana. Y en la tabla del grupo, que está fuera, está noveno, tiene más 1 de diferencia de goles River. 13 goles a favor, 2 en contra.
0: ¿Tiene más 1?
5: Más 1.
3: Sí, poco. Señor. Ahora, realmente, porque poco se ha hablado de esto, es una pantomima que River haya postergado el partido con Sarmiento. Es poco, digo, serio.
0: Se habló en todos lados, ¿eh? El programa que escucho se habla de eso.
3: Yo escuché
0: que
3: muy
0: se habla
3: poco.
0: Escuché yo el programa que escucho sí, no, se habla de
3: semana,
0: eso.
3: La verdad que es un papelón. La verdad que es un papelón. Es un papelón que se lo hayan permitido, es un papelón que lo haya pedido. Y más teniendo en cuenta que el único que jugó fue Otamendi. Pero más allá de esto, todos los equipos afrontan compromisos importantes sin jugadores clave.
0: El único que jugó fue Otamendi, pero le sacaban 8.
4: No, que le hayan pedido no es un papelón, que lo hayan
0: le sacaban 8. Perdóname con la diferencia de goles. ¿Cuánto tiene Sarmiento, por ejemplo?
5: Más 1.
0: Igual que River.
5: 17 goles a favor.
0: ¿Cuánto tiene Belgrano de Córdoba?
5: Belgrano tiene más 5.
0: Porque vos tenés que ir a buscar equipos. ¿Racing cuánto tiene?
5: Racing está en el...
0: Porque va a pelear Racing con River.
4: En goles.
5: Sí. Menos 4 tiene. 13 bueno. Goles a favor. 17
0: es como un punto
5: contra.
0: Menos, ¿eh? Eso hay que anotarlo.
5: De los que están ingresando, los 8 primeros de la zona, el que tiene peor diferencia de goles de River es Gimnasia, que tiene 0.
0: Mirá.
5: 16 goles a favor, 16 en contra. Y Barraca Central, que tiene menos 1. 8 goles a favor, 9 en contra.
0: ¿Está por ir a la Libertadores,
3: Gimnasia? Acomodó.
5: Sí.
0: Lo quiere en la Premier League, Pereira.
5: Sí. 44 puntos tiene Gimnasia. El último que entra a Libertadores es argentino, que tiene 50.
4: Me dicen que tuvo una oferta de Liverpool, pero que no dirigiría los partidos con el City y con el Chelsea por miedo a que no ataque esos partidos.
0: Estás loco vos. Si lo atacó, lo tenía dominado el partido.
3: Por
0: le echaron a uno.
3: Lo atacó.
0: Echaron a Steinbach.
4: Steinbach.
3: Juan Gustavo.
0: Gracias, señor. Chao.
2: Gustavo, sí. Gabriel Rodríguez decidió dejar su cargo de coordinador general de las inferiores.
0: ¿Por qué se fue Gabriel
2: esta mañana?
0: Pero se va, vuelve, se fue varias veces ya, ¿no?
2: No, pero le pone punto final a su carrera. Mirá, exitosa, por cierto.
0: Muy buena.
2: A los 66 años, trabajó en River, en Independiente, en San Lorenzo.
0: Muy buena.
2: 27 años en total en River, por lo que me contó. Es una cuestión de desgaste, porque le demanda mucho tiempo trabajar en River.
0: Se dedica a la familia, está muy bien.
2: Exactamente, eso es lo que quiere, tener tiempo para él en este momento de su vida. River quiere que siga hasta fin de año por una cuestión de prolijidad de la transición.
0: Yo cuando cumpla 60, dentro de 10 años...
4: ¿Días?
0: Me parece que me voy a ir de viajes. Voy a hacer un programa de viajes.
1: Tipo
0: el mendocino, este, ¿cómo llaman?
1: Sí,
0: la
1: sí. Agustín Neglia.
0: Ese.
4: Mundo López.
0: Le va bien.
4: ¿Te gusta Mundo López?
0: Sí, López TV, bien. Viajes.
4: Ah, López TV.
2: Mirá qué idea te tiro. Por estadios de fútbol de todo el mundo te lo dejé hacer.
1: Ah,
0: ahí está.
1: Mira, ¿no necesitas una compañía?
0: ¿Y por qué no?
1: Vamos.
0: Notas, móviles.
1: Obvio. Ahí
0: está. Gracias, chau, manotas. Chau. Amigo.
2: Abrazo, Gus. Abrazo para todos.
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0: García, nos vamos a la pausa con qué.
5: Sí, en el medio de la celebración del último partido de Messi con la selección argentina, difundieron los árbitros para la próxima fecha.
0: Mastrangelo la Liga, fue premiado.
5: La Liga Profesional.
0: No cobró un penal y echó a un tipo que no hizo nada.
5: Sí.
0: Lo mandan a Barracas Huracán.
5: Barracas Huracán va a ser dirigido por Mastrangelo.
0: Pensé que no iban a parar.
5: En el bar va a estar Echenique.
0: Vos fíjate que paran a Mesa, que no hizo nada.
5: Sí.
0: Lo para, no sé, creo que Montaña no pidió el partido.
4: ¿Sabés cuál es la complicación? Pregunté.
0: Yo pido que levanten.
4: Me dicen, si la piden, puede expedirse más tarde el tribunal.
0: ¿Y que juega con Racing?
4: Dejarlo jugar y que le hagan cumplir con
0: el partido. Vamos a pedir más tarde. Si no hizo nada, me hace video, no hizo nada.
4: Sí, bueno, también, pero no decide.
0: Y premiado más tarde, lo que va a Barracas.
5: Se suspende provisionalmente, sí, exactamente.
0: Habrán dicho, la verdad, dirigiste un fenómeno, vení con nosotros a Barracas.
5: Aldo Civi, Sarmiento, Lobo Medina. Gimnasia Atlético Tucumán, Dóvalo.
4: ¿Qué es el bar en
5: Aldo Civi? En Aldo Civi, Carranza. Álvaro Carranza. Instituto Boca, Rey Hilfer. Unión Defensa, Herrera. Barracas Huracán, Mastrangelo. Central Córdoba, Estudiantes, Gariano. Tigre Banfield, Echavarría. Va con público visitante, aparentemente, este partido. Tigre Banfield.
3: Gariano está dirigiendo bien, ¿eh?
4: Y yo vi el último partido.
3: Y el partido Boca Racing también.
5: River Estudiante de Río Cuarto, Araza. San Lorenzo Riestra, Amiconi con Viñas para San Lorenzo Riestra. Central Independiente Rivadavia con Tello y Carreras. Carreras vuelve al bar, sigue en el bar. Racing Belgrano, Falcón Pérez con Espinosa. Talleres Independiente con Zunino y Laura Fortunato va a estar
0: ¿Laurita?
5: En el bar.
0: ¿Quién
5: sí,
0: es?
5: Señor.
0: ¿Quién será, no?
5: Y está designada al bar.
0: No, pero como número uno de bar.
4: Sí, ya fue varias veces.
0: Sí. Número uno de bar, Laura.
5: Sí. Y después tenemos Lanús Vélez con Sebastián Martínez, Beligoy, Ino Vélez, Gimnasia Esgrima, Mendoza, Newell's.
0: Pues yo la veo a Carlita López, que labura muy bien, y Salomé.
5: Y Salomé Diorio.
4: Salomé.
3: Es una histórica. Ya.
5: Con Robledo, que fue el árbitro que dirigió Chicago Maipú.
0: ¿Ese dónde va?
5: A Gimnasia de Mendoza, Newell's. Con paleta
0: que
5: en el
0: que sea lo que Dios quiera. ¿Ese?
5: Sí, señor.
0: ¿Ese que no le cobró el penal a Quilmes y el gol a Quilmes?
5: No, ese es Pafundi.
3: Para no hubo problemas en el partido de Chicago.
4: No, pero para mí tuvo problemas. ¿Sabes por qué tuvo problemas para
5: Tuvo problemas Plano.
3: Problema Plano. Tuvo problemas Ambrosio que le erró el arco.
4: Le erró el arco.
3: ¿Qué tiene que ver Robledo?
5: Pafundi, ¿sabe dónde va?
4: ¿Qué tiene que ver Robledo? Plano.
5: Pafundi va a ser el bar de Platense Argentino, que va a ser dirigido por Ramírez.
3: Ah,
5: por
3: pero el no
0: sabes que me di
3: Robledo
0: cuenta
3: que dirigió bien el partido en Matadero.
4: Yo no dije el único
0: que
4: dije
0: cuenta
4: que dirigió el partido de Chicago.
5: No digo nada, ¿eh?
0: Ahora, conociéndolo un poquito más a Plano, si el tipo va a un boliche.
4: Sí. Yo lo conozco boliches, ¿eh?
0: Y se gana ponerle a Mónica Guido en su mejor momento.
4: Oh,
0: y Mónica le dice, vamos, ¿no? De acá, vamos a un lugar más reservado, más lindo. ¿Qué? Y él le dice, dale, vamos. Pero uno le dice, che, qué gol se comió de Chicago,
4: ¿eh?
0: Andá, Mónica, andá, escuchá, ¿viste cómo que perdió?
4: Olvídate.
0: No podemos dejar todo por Chicago, hermano.
4: Es tal cual, ¿eh?
0: Es un plomo.
4: Es tal cual lo que contás.
0: No, y me lo tengo que bancar todos los días. Vámonos, vamos.
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0: Una de la tarde, 34 minutos, esa es la hora y esta es la temperatura de un día espantoso en Buenos Aires.
1: Pero está pesado, Gus, 18 grados, 8 décimas, humedad casi 100%, 91, nublado con tormentas, así va a estar durante todo el miércoles.
0: Bueno, hoy ya dijiste, día de tranquilidad, mañana parecido.
2: Sí, el viernes arrancamos con la fecha.
0: ¿Cómo arranca
2: bien
0: la fecha?
2: Bien temprano, 14:30, Aldo Civi Sarmiento.
0: ¿14:30 qué va a hacer? ¿Con lluvia eso?
2: Y en Mar del Plata no
0: te digo que si Aldo Civi le gana a Sarmiento, Lobo Medina va, me dijiste, ¿no?
2: Lobo Medina con Álvaro Carranza en el bar. No, pone ahí al rojo vivo el tema del descenso.
0: Por eso, se pone a tres de puntos, Riestra.
2: Claro, y Riestra que tiene que jugar con San Lorenzo de visitante.
3: Es bravo ese, ¿eh?
0: A ver, la lógica indica que queda tres, porque Aldo Civi juega de local, sí, y Riestra va a San Lorenzo. Sí. Esa es la lógica.
3: La lógica indica eso.
0: Después veremos qué pasa.
2: Claro.
0: Sarmiento también es un equipo bravo para ganar, pero...
4: Y está arriba también, peleando.
0: Sí, sí, Sarmiento necesita también puntos porque si no los de atrás lo pasan, ¿eh?
4: Va a ser un partido bravo para River, ¿eh?
0: ¿River? Estamos Aldo Civi.
2: ¿River?
4: ¡No! No, no, pará, pará. Bro. Yo estoy hablando de Sarmiento.
0: Sí, pero juega con
4: está bien, River. Pero yo hablando...
5: No, la va, no la va a perder, No la va a perder.
4: Muchachos, estamos hablando de Aldo Civi.
2: Sí.
4: Ustedes dicen que uno de los rivales es Sarmiento. Y yo le digo, ojo, porque arriba le va a costar Sarmiento. No, que estoy hablando del Hércules de España. Estoy hablando de Sarmiento.
2: Juega con Sarmiento después de Estudiantes de Río Cuarto.
0: No la pierde, ¿no? Zapata.
1: No, Zapata.
4: Nunca. Son fatales ustedes.
5: Nunca pierde.
0: Se le fue el socio. Fíjate que el socio ya no lo aguanta. A mí se fue.
5: Y aparte siempre te da los dos panoramas. O sea, para decirte, ¿viste que te dije?
3: Lo van a
5: quedar. Ah, pero...
0: García,
5: lindo,
0: es García, tremendo este muchacho.
2: No, es tremendo.
0: Qué
2: pero
0: difícil.
2: Juega con Sarmiento después.
0: Claro, algún día juega con River.
2: Estudiante
0: algún día va a jugar con River. Pero estamos hablando de Sarmiento Aldo Civi.
2: Muy bien.
0: Que si gana, queda 3 de Riestra.
2: Queda 3 puntos de Deportivo Riestra que visita a San Lorenzo. El viernes a las 18 van a jugar Gimnasia Esgrima La Plata con Atlético Tucumán. Y a las 19:30. Instituto con Boca en 19:30. El Kempes con público visitante. Sí,
3: 20.000 hinchas de Boca, ¿no?
0: Oh, qué lindo.
2: Ya está todo agotado.
3: Sí.
0: Todo agotado para la gente. ¿Cuánta guita deja a los clubes eso?
2: Y muchísimo plata.
0: Le deja mucha plata.
3: No sé cuánto está la entrada. Me parece que estaba 100.
2: No tengo lo...
0: Ponele a 100.
4: Por lo medio 100.000 pesos.
3: Cobra. Bueno, 20.000.
0: Por 100.000.
2: Ah, lo tenemos a...
3: Palo.
0: Impresionante. Porque para el presupuesto de instituto, una maravilla.
3: No, te cambia.
0: Señor Arévalo, Boca va a Córdoba. ¿Cómo va?
6: ¿Cómo andás, Gus? Un abrazo grande. No te olvides que en este día era obvio, porque está llorando.

0: El cielo, ¿no? Con lo que ha pasado ayer,
1: Claro, hasta
0: ahí
1: el
0: la
1: cielo se puso a
0: tristeza
1: llorar.
0: grande.
1: Hasta el cielo se puso a llorar.
0: Un detalle, Dani hace la cuenta solamente contemplando populares, hay
2: Claro, sin
0: plateas
2: contemplar
0: también.
2: platea, tenés razón.
1: ¿Qué tiempos aquellos?
0: Son 25.000 hinchas y
2: 25
0: mucho
2: mil
0: dinero en
2: aquellos.
0: este caso para el instituto.
2: 25 mil plateas le da Martín
1: volver a
2: además.
1: Tenerlo.
3: Las plateas 100 mil pesos, las populares 75.
2: Ah, 75 y 100, Gustavo.
3: Sale bien con la música de fondo.
4: Claro, espera.
5: Como una cortinita.
3: Claro, una cortina.
1: Que me hablan de todo esto.
3: 75 la popular.
2: ¿Qué pasó? ¿Qué pasó?
4: No, no entra ahí.
5: Están tocando
4: no
5: el auto.
4: Entra.
3: ¿Qué cosa? No,
4: no
3: entra.
4: Entra.
5: Al hombre radio.
3: ¿Qué pasó?
1: Un gran vehículo. La verdad, un tipo que maneja muy bien. Porque no tiene lugar, pero.
4: No, muy
5: maneja
4: bien,
5: muy
4: no,
5: bien,
4: está,
5: pero
4: está
5: le está
4: chocando.
3: Le explico al oyente que estamos observando.
2: No puedo hacer, no puedo hacer este movimiento.
1: Un crack.
2: Calle,
1: ¿no? Tipo
2: este
1: un crack.
2: No puedo hacer.
1: Maneja un crack, tipo. Porque la puso en una caja de zapato el auto.
4: No, pero la tocó, la tocó.
1: Y bueno, sí, tocar. Mientras que no haga choque, es una cosa, es tocar otra cosa. Es como el empujón en el área. Una cosa es tocar, otra cosa
2: y
1: es
2: y otra
1: empujar.
2: Cosa si no es penal. Claro.
1: Otra cosa es el empellón.
4: Pero quedó justísimo y no sale más.
1: Un
4: ¿eh?
1: Crack el tipo. El tipo un crack. Lo puso en el auto.
2: Ahí,
3: muy bien.
1: En una caja de zapatos.
5: ¿Es un hombre de la emisora?
1: Y seguro, con la pinto
4: ya te
1: es.
4: Digo.
1: ¿Viste cómo manejó? Un fenómeno. Perdóneme, Arevalo, nos distrajimos un poquito.
0: No, igual hay toquecitos que dejan huella. Ojo.
2: Claro.
0: Hay toquecitos que son eternos.
1: Se le cayó la patente, sí.
0: Bueno, mañana viaja Boca a Córdoba, Gustavo. Todavía no está confirmado el equipo. Veremos si Arruabarrena, en este caso, utiliza a Montero, que fue suplente en el segundo y en el tercer partido de Colombia, titular en el primero, pelea por ser el arquero titular de la selección de Colombia, ahora ya sin Ospina, y sin el arquero que tuvo la selección Colombia en el último Mundial, con menos historia que Ospina. Dicho esto, Flores ya está con Boca. La idea es que juegue, veremos si es de entrada o si va con Villa. Para mí Palacio reemplaza a Velasco.
1: Y desgarrado Velasquito, ¿no?
0: Sí, tres semanas, Gustavo, pero en el aductor. Es un desgarro que creo que en 20 días lo va a tener de vuelta. Lo malo es que acá no solo se dio después de la lesión de Belmonte, sino que además se da en un momento en donde el futbolista venía levantando mucho. Yo a Velasco lo veo muchísimo mejor porque tiene más compromiso con el juego. Después, sí. Por supuesto.
1: Entró bien Palacio, por suerte. Entró bien Palacio.
0: Sí,
1: ya está
0: entró
1: recuperado.
0: Bien. Para mí, mejor con Racing, pero sí. Entró muy bien y yo creo que a él le va a caer la responsabilidad.
1: Va el mejor,
0: de ser
1: el mejor árbitro va del momento. No, está bien Rey Hilfer, me parece. No, García.
0: Para mí, el mejor es Tello.
1: Claro, y... pues no te dirigió vos. Claro.
3: Y los últimos partidos no. Claro, sí. Tello va central. Sí, Rey Hilfer, sí. Para mí es 6 puntos.
1: El otro día le faltó respeto a la gente el otro día.
0: No, no,
1: y
0: pero.
1: Me cago en el reglamento y hago lo que quiero.
0: Se equivocaron mal.
1: Gracias, señor.
0: Mal.
1: Gracias, ¿eh? No, ese es otro partido. Gracias, ¿eh? Hasta luego.
0: Abrazo.
1: Hay un buen aroma, por suerte, acá. Sí,
4: y porque
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1: Claro. No, le iba a preguntar a Arevalo por la despedida de Maradona, la de Messi, ¿en cuál se sintió más afectado? Viste que tenía poca voz el tipo. Arevalo.
3: Sí.
1: Yo lo vi, estaba con la familia,
3: sí, sí,
1: todo.
3: El tono.
1: Amigo. San Lorenzo va con Riestra. ¿Esto qué es? ¿El domingo?
3: Domingo 14:45. Dirige a Miconi.
1: ¿Por qué plano me pone antes los del domingo antes que el sábado? ¿Alguien sabe qué le pasa a este tipo? En serio. Porque esto es por orden. Pusimos
4: que
1: Boca
4: cayó.
1: Que juega el viernes, ¿correcto?
3: Sí, correcto.
1: Yarro pagó dos pájaros de un tiro.
4: Claro,
1: porque
3: juega el sábado.
1: Claro, River. Hablamos de la selección y ya que estaba puso River.
3: Sí.
1: ¿A quién juega el sábado?
3: Y el sábado tenés Barracas Huracán, Central Córdoba Estudiantes, Tigre Banfield, River Estudiante de Río Cuarto. Eso el sábado. Y el domingo el primer partido será San Lorenzo.
1: Está muy bien. Muy bien, Plano.
5: Está muy bien lo que hizo Plano. Lo criticaste de gusto.
1: Sí. Plano.
2: Estuvo bien, ¿eh?
1: Vos sabés lo que pasó esta mañana, ¿no?
2: No. Te hablo de Chicago.
1: Yo tendría que, no sé, que tendría que calcular mejor el tiempo.
5: ¿Vos sabés cómo
2: muy temprano
5: que...
2: llegaste?
4: ¿Por qué? Llegaste
3: sobre
4: muy
3: la
4: temprano.
3: Hora.
1: Llegué a las 11 de la mañana y me aparece este con Chicago.
2: Oh.
1: Y
2: Punzi.
1: Y Punzi con Chacarita. Me vuelven encima.
5: Pero,
2: la última fecha.
1: Lo juega la última fecha. ¿Vas? ¿Quién arregla el empate?
2: No,
1: ¿sabes que son turbios estos tipos?
5: Pero Plano, aparte de ser un reconocido hincha de Chicago, tiene una vida amorosa bastante intensa, incluso con gente del medio.
4: Bueno, no.
1: Salió con famosas, pero no se dice.
2: No diga nada.
1: Si un día viene intruso a hacer una nota Plano, es un quilombo.
6: Y decir que ahora el de Platense lo mira desde arriba, ¿no?
1: No, ya cómo está. No,
6: ¿quién?
1: No.
6: Que juega Libertadores, Copa Argentina.
1: De Leo.
6: Entre De Leo. Antes estaba más.
2: Es imposible.

0: que solo va para hacer las cuestiones administrativas, porque no hay un solo dirigente de San Lorenzo que hoy pueda opinar de fútbol. Viajaron a Uruguay. ¿Para qué? Para empezar a anticiparse y elegir buenas canchas de
1: ¿Qué tiene
0: entrenamiento
1: Uruguay,
0: y buen
1: Dani?
0: hospedaje.
1: Vos que sos un
0: ¿Cómo?
1: tipo, vos que sos un tipo de años de pretemporada. ¿Qué tiene Uruguay últimamente? Porque yo me acuerdo que, no sé, Sarmiento de Junín o
0: Sí.
1: Facundo Saba con Atlético Tucumán, creo que fue a Uruguay. River fue a Punta del Este también.
2: O Gallardo.
3: No, fueron varios equipos con
0: Sí.
3: esto de la serie Río de la Plata
0: Hoy
3: también.
0: lo que tiene
1: Sí.
0: López, hoy lo que tiene es plata, por esto que marcaba García, por la serie del Río de la Plata.
1: Ahí
0: Si
1: está.
0: se acabaron los torneos de verano en la
1: Ahí está.
0: Argentina.
1: El año pasado también
3: Claro,
1: Malcorra debutó en el torneo de Uruguay. Sí.
3: sí.
1: Independiente. Jugó
0: Entonces, lo que
1: Racing,
0: antes
1: sí.
0: para nosotros eran los torneos de verano, hoy son los torneos de Uruguay.
1: Mira.
0: Entonces, los equipos, ¿qué hacen? No solo se traen unos pesos, sino que meten la pretemporada.
1: Claro.
0: Entonces, bueno, hacen dos por uno. Así que el único que piensa en el futuro es Insúa. El resto cruza los dedos. Cruza los dedos para ganar el domingo, porque hoy, si el domingo no ganás, van otra vez contra los dirigentes y contra los jugadores. Para el partido del domingo, si bien falta, yo creo que Insúa, si no cambia todo el mediocampo, pega en el palo. Si
1: Ah,
0: no
1: sí.
0: cambia todo. Y es que es lo mismo que juegue
1: ¿Insaurralde está
0: Peruzzi,
1: para volver
0: Carrizo.
1: ya? ¿Cumplió su pensión?
0: Insaurralde sí.
1: Ah.
0: Hay que ver si Insúa lo dispone o no. No, Insaurralde no. Porque lo expulsaron con Boca. Después de Boca,
1: ¿Defensa?
0: defensa. Y
3: Dos.
0: ahora le queda un partido.
1: Dos
3: ¿Dos
1: fechas le
3: fechas le
1: dieron?
3: dieron? Dos
1: A
3: fechas.
1: dos fechas le dieron.
0: Exactamente.
1: A
3: Sí,
1: la
3: sí.
1: pucha. Bueno.
0: Porque ya era
1: Reincidente.
0: reincidente. Bueno, pero igual, López, si está Insaurralde, Peruzzi, Cardillo, Trippi, hoy son todos iguales. Hoy
1: Bueno,
0: elegís
1: pero
0: en base a la.
3: Insaurralde tiene
1: creo,
3: otra técnica.
1: creo que es el más mediocampista de todos esos que nombraste. Si
0: Pero
1: vos me
0: yo les cuento
1: decís
0: que
1: que
0: venía
1: cambias.
0: jugando Insaurralde, igual perdía el
1: No,
0: equipo,
1: se
0: ¿eh?
1: hizo echar el tipo. Se hizo echar.
0: Ah,
3: Pero
0: se
3: en el
0: hizo echar.
3: vestuario hubo gritos, todo, de todo, ¿no?
1: ¿En el entretiempo?
3: Sí.
0: Pero es que Insúa, o sea, o los echa a todos, o los putea, o se
3: Sí,
0: resigna y no dice nada.
3: claro. Algo tiene
0: Lo
3: que
0: que
3: hacer.
0: sí que no tiene nada que ver una cosa con la otra, ¿no? Pero bueno, ayer algunos muchachos estaban en la fiesta de Messi y está muy bien, disfrutando.
1: Ah,
0: Pero
1: sí.
0: bueno, y no tiene nada que ver una cosa con la otra, pero estaban. Así que bueno.
1: Bueno.
0: Y después veremos qué pasa con el consagrado Osmendi a fin de año, porque le chapeó al pibe Sosa y le dijo que a él le quedó grande la camiseta de San Lorenzo y a Osmendi no, y tan grande no la debe haber.
1: Hizo ruido en las redes
0: Sí.
1: eso. Aunque Osmendi, ¿cuántos goles tiene? Hizo ganar algún partido San Lorenzo. Creo que los
3: Sí.
1: pocos
3: Ah, no
1: partidos.
3: importa, igual no
1: No,
3: tiene,
1: ya
3: claro,
1: sé,
3: no
1: ya
3: es
1: sé.
3: Walter Perazzo,
1: No,
3: ¿no?
1: ya sé.
3: Claro,
1: Aparte
3: claro,
1: recién
3: claro.
1: llega
3: Ese Beto
1: igual.
3: Acosta.
1: No, hace
0: O
1: pelado recién
0: sea,
1: llega, tampoco.
0: tan a la percha le quedó la camiseta que están analizando si lo devuelven o no a fin de
3: Sí.
0: año.
1: Ajá.
0: O
1: ¿De quién
0: sea,
1: es? ¿De quién es el pase?
0: de Querétaro, por esa maniobra rara, Banfield, Querétaro, San Lorenzo, es de Querétaro para pagar deuda,
1: O
0: pero
1: sea,
0: te
1: lo
0: lo
1: pueden
0: presto a
1: devolver ahora en
0: vos.
1: 5 partidos. ¿Y
0: No, no,
1: Cuello,
0: es que
1: che?
0: vos,
1: ¿Y Cuello?
0: Cuello de San Lorenzo, vos en 5 partidos con Aumenta y tenés que tomar la decisión, López. O
1: Sí.
0: pones 4 millones de dólares arriba de la mesa y lo comprás
1: Nah.
0: o lo devolvés.
1: ¿Cuatro palos?
3: Eso sale.
1: Nah. Olvídate. Y che, ¿y Cuello pasó de ser un chico pedido por muchos y no sé, creo que, no sé si Constantino pedía 3, 4, 5 millones de dólares por Cuello o no?
0: Es que en ese momento
2: Ese fue el
0: creo que lo
2: mejor momento de
0: valía.
2: Cuello,
3: Sí,
2: claro.
3: estaba
1: Eso,
3: bien Cuello
1: por
3: ahí.
1: eso. Y ahora que sale primero, ahora que es el primero en salir, que sale en entretiempo, baja la cotización, ¿eh?
0: Lo que pasa es que, como alguna vez nos han dicho en inferiores, cuando vas y te preguntan de qué jugás de todo, si jugás de todo, no jugás de nada. Cuello juega por afuera, juega de doble enganche, juega de 9, juega al lado del 9. ¿De qué va a jugar Cuello
3: Claro.
0: con Insúa? ¿De qué va a jugar Cuello con Insúa?
1: Bueno, puede jugar doble 9 con
0: Porque,
1: Aumendi, depende de cómo arme el
0: bueno,
1: equipo
0: puede.
1: Insúa.
3: ¿Pero cómo está ese? ¿El plantel entre sí está bien?
0: Pero
3: No,
0: es
3: no.
0: el primero que saca Insúa, a Cuello.
1: Por eso te digo.
0: Pero no solo el otro día, la otra vez también.
3: Con Boca.
0: Y si quieren ir más para atrás, Insúa, cuando era técnico, no ponía ni a Cuello ni a Gil.
3: Porque él no decía que llegaron, porque llegaron para la reserva, algo así era.
0: Claro, exactamente. Pero bueno.
3: Porque Gil venía de, no se conocía, y Cuello venía de Almagro.
0: Esto es planificación, muchachos. Si vos traes a un técnico que te arma el plantel y lo rajás y viene el otro técnico, seguramente la mitad de los jugadores no les guste. Claro. Entonces estás siempre rompiendo la plata, siempre tirando la guita a la basura.
1: Lo que pasa es que a Cuello le gustaba el fútbol argentino.
3: Sí.
1: Porque lo quería Racing, lo quería Independiente, lo quería Boca. Que lo quería comprar.
2: ¿Te acuerdas que Palermo dijo?
1: Lo querían en Brasil.
2: Los elogios de Palermo, que era
1: Cuello, ideal. Claro, Palermo dijo que Cuello era el mejor 9 de la Argentina.
4: En el torneo anterior, Cuello y Osmendi primero. Hicieron 4 goles cada uno, los dos.
1: ¿En el torneo completo?
4: En el torneo apertura, 4 goles.
1: Completo, en 15 fechas.
4: Tanto Cuello como Osmendi.
3: ¿Y avanza el manager?
4: Y en este torneo, 2 goles a Osmendi, 1 solo Cuello.
1: ¿El manager avanza cuál?
3: Pregunto, no sé. Caruso, Matías Caruso.
0: Pero a Caruso lo rajaron por malo, en teoría. ¿Viste cómo son las vueltas de la calecita? Yo lo
1: no
0: que
1: hizo un mal trabajo Caruso. ¿Quién lo echó?
0: No, claro que no.
3: No hizo un buen trabajo.
0: A Caruso lo trajo Arrecegor.
1: Sí.
0: Y después lo terminó echando Moretti con Ortigosa. Por cuestiones personales, no laborales. ¿Se acuerdan que como Ortigosa no tenía buen feeling con Caruso, lo rajaron? Mirá.
3: A mí me dicen que lo pidió Gallego Insúa a Caruso ahora.
1: Es bueno Caruso, es un tipo profesional. Dani.
0: Es que en Gallego Insúa trabajó con Caruso, y por eso te digo, claro. Si fue a Arrecegor el que trajo a Insúa y trajo a Caruso.
3: Claro.
0: Y trabajaron e hicieron la mejor campaña de Insúa en San Lorenzo en los últimos años.
1: Sí, por eso lo vuelven a llamar. Gracias, abrazo, Dani.
0: Adiós.
1: La verdad, hoy está para ir a Puerto Cristal y pedís una paella, ¿eh?
5: Estamos hoy.
3: Livianito y.
5: Sí, Puerto Cristal en Puerto Madero fue distinguido como restaurante icónico de la ciudad de Buenos Aires. La distinción es un reconocimiento a la trayectoria, excelencia culinaria, relevancia histórica e identidad, formando parte del patrimonio cultural y gastronómico de Buenos Aires.
1: Hacemos una pausa, García, ¿le parece?
4: Claro, por cortita, supuesto.
1: Cortita.
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8: Ayer entraba Nanki, ahora que está Martínez, Luciano, con Agüero juntos.
10: Ah, sí.
8: ¿Lo viste? Que entraron juntos caminando. Y después, aparentemente, lo que salió en una foto y dijo Martínez hoy, que podría haber acuerdo con Bertoni, que es otra agrupación.
10: Se hablaba del viernes eso.
8: Del viernes, pero parece que está más cerca hoy. Matías Pablo Martínez Guerrero, ¿cómo le va?
11: Muy bien, Gustavo, muy bien. Y bueno, justamente hay que ir a las fuentes en estos casos. Y hablé directamente con Daniel Bertoni y Gustavo hace un ratito nada más. Él lo que me dice es que la agrupación Auténticos Rojos en un primer momento...
8: A mí no me quedan los nombres.
11: No, la agrupación que está con él, los que son vicepresidentes, Adrián Simón, Ariel Canteros, que donde él presentó el trinomio, sí. Que lo fueron a buscar en un primer en una primera instancia director deportivo, después le ofrecieron la presidencia... Y que hoy él me confirmó, la agrupación no va a ser ninguna alianza. Él, propiamente él, Daniel Bertoni, que se candidatió a presidente por amor a Independiente, está escuchando a todos a esta hora.
8: O sea, la agrupación no, pero individualmente él sí puede ir con una lista, con otra.
11: Exactamente, eso es lo que me dice. Así que bueno, ayer estuvo saludando a Luciano Nakis. Desde Lista Roja sí son más optimistas de poder... terminar de llegar a un acuerdo con Daniel Bertoni y sumarlo a la lista de Luciano Nakis. Así que, bueno, habrá que esperar, pero se mueven las alianzas, Gustavo.
8: Está bueno que vayan los campeones del mundo a la cancha, me encanta eso. Una vez les pregunté a uno, ¿cómo es esto? ¿Quiénes van? ¿Cómo se eligen? Y creo que en un grupo se pone, viste, yo tenía un grupo ellos de campeones del mundo, 78-86, y dicen, bueno, está el partido en Asunción, ¿quién viene? Y se anota el que quiere ir, porque algo tienen que pagar. No sé si tienen para el viaje, algo. Por supuesto, después le pagarán el hotel, la entrada.
10: Sí.
8: Bueno, sí, Mati.
11: Bueno, mientras tanto, Gustavo, en algún momento surgió que Fabio Fernández iba con Gaudio. Yo también tengo que eso está muy cerca de concretarse. Gaudio sacó un comunicado a través de una cuenta de Instagram que abrieron Gaudio Presidente, donde dice, ningún nombre que vaya a estar con nosotros va a salir por otro lado que no sea por nuestra
8: cuenta. Claro, lo quiere decir él. No quiere que otros hablen por él. Está bien.
11: Pero, ¿qué pasó, Gustavo? Las agrupaciones que están con Gaudio, la de Rudecindo y la de Montenegro, un poco que se... Bueno, Rudecindo fue muy enfático. No queremos a Fabio Fernández en la agrupación. Y Daniel Greenback, que es del otro espacio que le da el lugar a Gastón Gaudio, Puro Sentimiento Rojo, dijo, tengo las mejores ponderaciones de Fabio Fernández. Así
8: me
11: que
8: parece
11: bueno.
8: Que es, bueno, cada uno que elija lo que sea, pero creo que es mejor que otros dirigentes. Pará que tengo Casa Rosales, que lo quiero meter en el programa nuestro.
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8: Señor Martínez, y estoy con Lausanne.
10: Bueno, terminada la novela de Marcos Rojo, que se va a jugar a Estudiantes. Racing va a cobrar $500,000 ahora, resigna la deuda Rojo que tiene la academia con él, y después tiene bonus que lo cobrará si es que Estudiantes sigue pasando de ronda. Para el domingo, jugar con
8: Belgrano.
12: ¿Cuánta plata finalmente?
10: Hoy, en mano, $500,000.
8: Después, ¿Palo y medio se da el campeón del mundo?
10: No, Palo y medio, pues la deuda deja de pagarle a Rojo, una deuda que tiene por partido jugado y demás, o sea, eso no lo paga. Y después, si Estudiantes pasa de ronda... No es una... pagar a fin de año.
8: Déjame terminar esto porque recaudó buena guita, loco. Con los 9 palos de...
10: Está bien. Esto no es una deuda, sino que Rojo, al jugar tantos partidos a fin de año, debía cobrar un dinero.
13: Claro, no llegó a fin de año.
10: No llegó a fin de año y eso lo resigna Rojo. O sea, lo deja de pagar.
8: Y lo resigna donde no jugó.
10: No, jugó determinada
8: cantidad. Hasta fin de año cobra 500.
10: No, está bien, pero
8: antes.
13: Pero incluye lo que ya jugó.
10: Tiene una proporción. Claro, incluye lo que ya jugó. Pero bueno, en definitiva, es eso. Para el equipo, Mateo Martínez está bien. Así que si no pasa nada raro, va a repetir el equipo
8: que ganó a
10: Estudiantes de Río Cuarto.
8: Con Negri no mejoró un poquito, no lo quieren, ¿eh? No lo quieren en Racing. Como a Solari.
10: Tiene buenos partidos, pero después.
8: Hay muchachos que le los apuntan y no pueden jugar más. En varios clubes.
10: Sí, varios.
8: Marcelo, García, ¿lo recibimos?
14: Bueno,
8: Marcelo,
14: se viene con cambios Talleres, aparentemente, para jugar frente a Independiente. Pueden tener la chance Dávila y Baroni. Como titulares, veremos si siguen Cristaldo o Baloyes en el equipo titular. En Instituto está claro el regreso de Alarcón en lugar de Masachesi. Cerato con una contusión en el tobillo, es duda. Si no juega Cerato, va a jugar De La Fuente frente a Boca. Y en Belgrano, que enfrenta a Racing, habrá que ver si el ruso Zielinski mantiene a Vicentini, teniendo en cuenta que Thiago Cardoso estuvo afectado con la selección y que recién se va a reincorporar en las próximas horas.
8: ¿Te dejo facturas de Ritz o no?
12: Sí, por supuesto, Gustavo.
8: ¿Quién las come acá?
12: Y bueno, tenemos grandes comilones en la radio. Tenemos, o sea, se va Pato Mucio.
8: No, Pato Mucio. Toma Pato Mucio, llévale a Plano.
12: Todo.
8: Y trae la bolsa de factura también.
12: Claro, ahí quedan en ese lugar.
8: Acá Coco Ramón, viste, Pelli y la gordita.
12: Sí, totalmente.
8: ¿Qué tal, Marcelo? ¿Bien?
12: Sí, le voy a encargar a Plano. ¿Plano o usted es exclusivo de López?
8: No, si se queda acá.
12: Aparte, ¿cómo le fue el fin de semana?
8: No, está insoportable.
12: ¿Taderro?
8: El gol que erró el 10, erró un gol el 10.
13: Claro.
14: Perdió con Maipú.
8: Y entonces me muestra el gol cada 15 minutos el que erró el 10. Como si yo no tuviera cosa que hacer, ¿no?
12: Sí, como si vos no tuvieras goles para mostrar de errado.
8: Yo le mostré uno que tenía
12: que
8: darle de frente y le dio para arriba. Qué muerto.
12: ¿De quién es la canción? Estaba buscando la canción de Brindis, es de la Sole. Si es de la Sole, porque para mí esa canción, que es hermosa, tiene un gran impulso del Día del Teatro con Diego. Por ello yo reprocho de ayer, ¿por qué la hacen cantar castigada en un cuadrilátero de boxeo? Y que recién al final, porque lo emotivo de esa canción, que se catapulta a la fama, cuando ella le canta abrazado a Diego y mirándole a los ojos. Que eso se produjo al final de la canción.
8: Sí. También se produjo un Conmebol con Messi, lo mismo, Soledad.
12: Claro.
8: Creo que estuvo una fiesta de Messi también.
12: Sí, te escuchaba eso.
8: Y además estuvo con Poncio. Yo hice la despedida de Poncio.
12: Claro.
8: Y en el final Poncio recibe a Soledad y canta la misma canción.
12: Ajá.
8: ¿Sí? ¿Viste? El efecto sorpresa también es importante. No,
12: yo pensé que cuando decían sorpresa... Claro, yo como estuve con Sergio Torres al mediodía en la prueba de sonido, porque hice el programa ahí de 12 a 14...
8: Yo hablé con la gente de Sangor después.
12: Para mí... Pará, te quería preguntar eso. Porque yo creo que acá, no sé quién lo manejó. Hoy se agarran las memes y todo ese tipo de cosas. Ahora, bueno, un sponsor es un sponsor. El tiempo es dónde lo pones, ¿no? En qué lugar, pero bueno.
8: Bueno,
12: es una empresa argentina.
8: ¿Y qué pasó con Torres que dijiste?
12: No, que Sergio Torres, o sea, yo lo vi probando sonido, o sea, no entiendo qué sorpresa. Además, conté al aire, cheta, Sergio Torres, acá probando sonido esto. Pero no, lo que planteo es...
8: Faltó la...
12: No, ¿sabés qué faltó?
8: La pantalla gigante faltó.
12: Bueno, pero se sabía que River no la tenía. Podían haber alquilado uno, ¿no?
8: Podrían alquilar una.
12: Pagaron entre 6 y 10 millones de dólares. O sea,
8: podrían haber alquilado, porque la gente se pierde sin pantalla gigante hoy.
12: Vos tenés que hacer un evento para el que paga 500 lucas la entrada, para el que paga, para el que está en la casa. Vos tenés
8: yo voy al Movistar Arena.
12: Para que lo entiendan todo.
8: Marcelo, que nos invita muchas veces. Y el recital lo sigo por pantalla gigante.
12: Claro, la pantalla de los costados.
8: Claro.
12: Estamos lejos, estamos enfrente. Claro. Ve los primeros planos, ve cómo transpira el tipo.
8: El que estaba en la Centenario Alta. No, o...
12: Yo cuando decían, a ver, sorpresa. O sea, había dos o tres especulaciones. Primero que fuera Lionel Richie, digo. Como él se llama Lionel por Lionel, no, porque le pusieron los padres.
8: No estaba mal, ¿eh?
12: Claro, esa parte.
8: ¿Cuál fue la sorpresa?
12: No, Sergio Torres, que iba a cantar con el grupo Cali, que hacía 30 años que no cantaban juntos, pero se olvidaron de avisarle a él.
8: Le pregunté a la gente de Sancor, porque fue criticada por la...
12: Sí,
8: por
12: contame. La
8: ellos tienen un vínculo con Messi hace 16 años, con toda la familia Messi. Tienen un vínculo con la AFA hace, me dijeron, pero no recuerdo cuánto, mucho, sí, bastante también. Y decidieron hacer el show de drones ellos. $60,000 pagaron. Y creo que por ahí el error fue ponerlo antes y no en el final. Nah. Ese fue el error. Pero bueno, el show lo hicieron ellos. Entonces yo les pregunté. Y después sí, hubo cosas lindas, cosas que faltaron, ¿no? Qué sé yo. Yo creo que Messi no se puede despedir con Benín.
12: No.
8: Messi con Benín, no.
12: No.
8: Qué sé yo.
12: Sí, hay unas cuantas cosas. Yo creo que...
8: Bueno. Y después el tema de las entradas. Yo estoy cansado de las entradas, Marcelo. Me tiene cansado el tema AFA, entrada, no poder conseguir nunca... que después se revendan, viste, que aparezcan en otro lado, bueno, que haya empresas que
12: muchos allanamientos, ayer
8: sí, quilombo, viste,
12: muchos allanamientos,
8: que sacaron un ticket, nosotros que somos del fútbol laburamos, ahora me están mandando la lista de los partidos para transmitir el fin de semana, para sacar, yo no quiero que me regalen nada, sacamos una entrada, tengo que hacer un viste, me molesta, y después hay gente que no es del fútbol que la tiene,
12: a nosotros que tenemos, ¿me entendés lo que digo? Porque la gente cree, ¿no viste que a mí me piden entrada como si yo fuera de una
8: tiquetera? Yo no tengo nada.
12: No, como si fuera, no.
8: Y me dio pena no haber ido con mis hijos a la cancha.
12: Y hay cosas que no entiende la gente, que también para pedir un favor...
8: Son rapidísimos.
12: No, pero después si vos pedís un favor...
8: Lo mismo en AFA, para pedir un favor son rapidísimos.
12: Tenés que, sí, pero después vos tenés que... Si yo pido un favor, después es difícil, ¿no? Una crítica, pasarla por alto o no pasarla por alto. Entonces yo, la verdad, no pido nada, Gustavo. No pido nada.
8: No
12: pido nada, porque el costo... ¿Viste cuando vos decís, pido esto, y después Juan River Boca y el tipo que te hizo un favor un día, te trajo una pizza, te dice, no me conseguí dos entradas, las pago, ¿eh? Sí, está bien, pero no importa pagar o no pagarla.
8: No conseguí, mis hijos no fueron.
12: El fútbol, bueno...
8: Por televisión.
12: El fútbol argentino...
8: Hay un montón de gente que va...
12: Se ha puesto familia. Difícil, ¿viste?
8: Sí,
12: que el abonado, difícil. Que el no abonado. Antes vos ibas de muy última, ibas 3 horas antes, iba a una ventanilla.
8: Y después aparecen en la reventa en la esquina.
12: Sí.
8: Qué sé yo, eso sí es triste.
12: Mucho influencer vi, pero bueno, habrán podido sacar. Pero bueno, sí, muchas cosas, muchos detalles. Ahora vamos a enumerar algunas de las cosas. Que no tiene que empañar lo lindo.
8: Nah.
12: Lo lindo de Messi, lo lindo de su familia, la de siempre. Sí. Celia que no quiso bajarlo. Sí.
8: Va en un gran momento, ¿eh? Porque vos fíjate que ayer Messi, cierto que el partido, pero ahí uno no puede desmenuzar demasiado porque es un partido despedida con mucha emoción.
12: No.
8: Ahora, así todo, Messi metió 2 asistencias, 1 gol y erró 4 goles debajo del arco. O sea, es un tipo más importante para la definición del partido. Es más decisivo, eso quería decir. Es más decisivo. Antes te gambeteaba 7, la tiraba arriba al travesaño. Hoy te definen los partidos. Y en el momento en el que es más definitivo, se retira.
12: Yo le tengo
8: miedo. Lo entiendo igual, ¿eh?
12: Yo le tengo miedo a otra cosa, Gustavo. Cuando se va y queda. Hoy se van a postular 5 a capitanes y 5 a la número 10.
8: ¿Se van a postular? ¿Quiénes?
12: De adentro, o sea. Hoy, por ejemplo...
8: Capitán ya está, es Cuti.
12: Sí, eso porque lo dijo Scaloni.
8: Sí, por eso.
12: Pero está bien, pero a lo mejor, porque si Dibu no debe tener ganas, ese capitán.
8: Es el segundo, creo.
12: Bueno.
8: Primero Cuti, segundo Dibu, tercero Enzo, creo.
12: Y Enzo no.
8: Tercer capitán.
12: Y McAllister no es un tipo que pensante.
8: No es para todos, la capitanía.
12: Bueno, por eso, por ahí no.
8: ¿Y la número 10 para quién?
12: Y yo creo que...
8: Yo la 10 se la tengo que dar a uno que me asegure titularidad.
12: Sí, pero ahí tenés un quilombo. ¿Crees que nos metamos un lío?
8: No, se la puedo dar a Mastantuono la 10, por ejemplo. Yo no sé si va a jugar.
12: Pero tampoco a lo mejor se la puede dar a...
8: ¿A Nico Paz?
12: A Martínez.
8: No, por eso, yo no sé si va a jugar.
12: Porque Lautaro Martínez no sé si no va a jugar y tiene unas cosas de enfrentamiento desde que no jugó la final y pasó factura. ¿Eh? ¿Viste?
8: Bueno, pero por ahí una cuestión también de cobijarlo, una manera de cobijarlo es darse la de la 10.
12: Bueno.
8: De mimarlo un poquitito.
12: Bueno.
8: Nosotros creo que...
12: Es fácil, cuando se va el líder, Gustavo.
8: Enzo Fernández me parece que es un buen 10, ¿no? Lautaro usa la 10 siempre.
12: Y lo honra. Inter, sí, yo lo que decía Lautaro la otra vez, eso. Él le usa la 10, es dueño de equipo.
8: Nico Paz tiene la belleza del número 10.
12: Y yo creo que pinta, ¿no? Para ser el al menos... No,
8: qué bien juega el pibe. Sí. Qué bien juega el pibe. Pero me hace un bajón, ¿viste? Me hace un bajón.
12: Y sí.
8: Hasta el papá ayer dijo que hay que retirar la 10, pero la 10 no se retira. Ningún número se retira en el fútbol.
12: No.
8: Porque el número del 1 al 26 en el Mundial.
12: Mira si le retirábamos el día a Messi y no usaba la 10 porque la había usado Diego.
8: Claro.
12: Pero bueno, después hay que meterse un poco en lo del día también. ¿Llueve? ¿Hasta cuándo llueve?
8: Qué espantoso.
12: ¿Qué siesta te vas a meter, no?
8: No, gimnasio, no pude ir ayer. Y después programa. Y a las 12 llega a mi casa, ¿eh?
12: No es vida, Gustavo.
8: No, se va López.
12: Y yo, gracias.
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0: Muy, pero muy buenas tardes. ¿Qué tal? ¿Cómo están, amigos y amigas?
1: Hola, MP. ¿Cómo va?
0: Y amigues.
2: Llueve
0: como la...
2: Ay, no, terrible.
1: Que lo pari... Espanto el día.
2: Diría Barreto.
0: No sé. Pero para, es un día bravo para andar en la calle. Sin paraguas y sin piloto. Y como decía el padre de Rodrigo Bernardes, nuestro querido Lolo, es agua, no es ácido. Tampoco te López, tampoco te vas a quedar pelado.
2: Lo que es agua. Lo que es incómodo es cuando pasas muchas horas afuera de tu casa, si te agarra la lluvia viajando al laburo,
0: si te agarro
2: todo el día
0: con
2: el pie mojado, es horrible. Sí.
3: Y a la tardecita te
0: agarra. No, a mí no me gusta el olor de la gente cuando
2: llueve. ¿Cómo huele la gente cuando llueve?
0: Pero la puta.
1: Todo tiene que ser cantado.
0: Todo se canta acá. Yo canto porque me gusta.
2: Acá
0: yo nací para
2: todo.
0: Cantar.
2: Dale,
0: bueno, escucha.
2: ¿Qué es lo que te molesta?
0: Me molesta el olor de la gente cuando se moja y después se seca.
2: Sí, también.
0: Sí, le canta un bao.
2: Los perros. No,
0: yo me enojo. Bueno, en mi casa me enojo por todo. Voy a reconocer, porque me enojo cuando la perra se moja, la perrita que me la enchufaron en la pandemia.
2: Sí, en la pandemia.
0: Entonces después se seca y yo digo...
1: de pelo.
0: No, para ahí me dice... Lo único que falta ahora me sale.
2: Pero con ese pelito...
0: Silencio, que el operador se inspiró, escuchá. Llueve sobre mojado.
1: Llueve sobre mojado.
0: Claro. Sí, Fito Páez, el mal,
1: el mal.
0: No, entonces la perra, la excusa dice, que entra. Me dan, le digo, hay olor a ropa en esta casa, porque yo detesto el olor a perra.
1: Yo también, sí, olor a perra.
0: Sí, será un olorcito más chiquito, pero es olor a ropa chiquito.
1: Eso, hay que ir al aire acondicionado, el aire acondicionado. El
2: no.
0: La quiere matar, de pelo, la quiere matar a la perra.
1: De pelo.
2: No,
1: para
2: no,
1: los
2: la usa, no, porque la queda el olor del perro cuando se moja.
1: Hay que bañarla un poquito bien.
2: Hay que bañarla
1: en la bañadera. No. Y un secador de pelo. Si tu perra.
0: En tu bañadera.
1: Si tu perra entra en un vaso de agua.
2: Pará, tiene.
0: Vamos
2: ¿tiene piloto?
0: Poco, por lo menos la coña
2: ¿tiene piloto?
0: Todos,
2: Mili.
0: Pero
2: pará, tiene piloto, Mili.
0: No, pero pará.
2: Tiene botitas.
0: La auspicia Louis Vuitton.
2: Vale.
0: No, pará, tiene pollerita. Media trolinga con la pollerita media corta, porque el culito así es papá, le queda el culito al aire.
1: ¿Tiene auto?
0: No, pará.
1: No.
0: La Rappe los viernes tiene peluquería.
2: Y sí.
1: Todos los
2: días. ¿Y cómo tiene que ser?
0: No.
1: Las manos.
0: Pero el miércoles. El miércoles, por ejemplo.
2: Sí.
0: Hoy, por ejemplo, llueve. La Rappe anduvo por afuera.
1: Olor
0: a perros.
1: Olor.
2: Esa me gusta.
0: Ah, escucha.
2: Esa está encargosa. Siento que llueve.
0: Es mucho más creativo que Cacha Paredes. Y no se toma vacaciones, día por estudio, todo ese tipo de cosas. No tiene. Las horas Z son mucho más baratas.
1: Ligo.
0: Está fijando, es increíble. 278 mil pesos la hora extra. Mete 10, 2 palos 780. Bueno, vuelvo con la perra.
2: La
0: raseña de Cachaescu.
1: Claro, sí.
0: Bueno, pará. Entonces la perra, me tengo que fumar el olor a rope.
1: Sí, olor horrible.
0: Miércoles, jueves, hasta que el viernes, cuando vuelvo de laburar, la perra está
2: ¿Y no le pueden hacer un turno ahí en la barbería donde va Lausan?
1: Lausan, ahí lo está buscando.
2: Sí, podría. Que te adelante el
0: cosa,
2: turno hoy.
0: Que vaya. ¿Hola, vas perro a domicilio?
1: No, ¿dónde vamos a cortar?
2: Sopla las hojas, corta la enredadera, mira si no va a bañar
1: a mi perra,
2: un perro.
1: No siempre la lavaba yo, pero a veces en una ocasión cuando se moja o algo, la lavaba yo en mi casa. La bañadera.
0: ¿Cómo es la bañadera? ¿Dónde te bañas vos?
1: No, tengo
2: perro,
1: tres bañaderas. Sí, la única que tengo.
2: Es un perro, no es ácido.
1: Pulga ahí. ¿Qué pulga? No tiene pulga.
0: ¿Y vos
1: qué
0: sabés
1: pulga?
0: Si no tiene pulga.
1: Porque no, porque están más cuidados. Los perros que viven adentro de una casa están más cuidados que...
2: No tenés animales, no sabés, no tenés idea.
1: No, hay un par en casa, pero no. No hay una sola bañadera.
0: Está escuchando Cachita Paredes, que aprobó con 10.
1: Ahí está, tomá.
0: Mirá el mensaje.
2: Y te quiere mucho, mira cómo te quiere.
1: Qué lindo saludo.
2: Mira qué lindo saludo.
0: No. Ah, no aprobó con 10, es otra cosa. Ah, me equivoqué con él. No, me estaban poniendo de mi hija, Cacha, me confundí. Ay, lo que lo extraño a Cacha cuando no viene. Cuando viene no lo soporto.
1: Claro,
0: es como Chatruc. Escuchame una cosa. ¿Pero por qué no se puede cambiar del viernes para el... Ese es un tema que no puedo solucionar.
2: Un sobreturno
0: en mi casa.
2: No puedes.
1: Bueno, es como vos cuando te quieres ir a hacer la barba y no hay.
2: Un
1: ¿y qué te dicen de la barbería acá?
0: Bueno,
1: no tengo turno.
0: Están abiertas las 24 horas.
1: No tengo turno.
0: Compré una barbería en serio acá al lado de América, toda está. Las 24 horas abiertas está.
2: Y sí.
0: Para mí,
2: Para vos, ahí, obvio. Terrible. Bueno, para Mili también.
0: Pero ¿por qué hay que respetar que se baña los viernes el perro? No puede ser. Pero pará, me distraje un segundo con Cacha, que como siempre molestando. ¿Vos en la bañadera que después te duchás, la metés a la rape?
1: Sí. La metí, ya no tengo más, sí. Sí,
2: pero chicos,
1: todo el mundo lo hace, claro.
2: Esto es como lo de, es agua, no es ácido, es un perro.
1: Tampoco es un elefante, es un perrito chiquitito.
0: No me importa, es un animal.
2: ¿Por qué no es radiactivo?
3: Y no la pileta a lavar la ropa.
2: Porque no es radiactivo, es un perro. No tiene ácido.
0: Se le cae el lope.
2: Sí,
3: olor a perro mojado.
1: No,
2: a vos también se te cae el pelo.
1: Estaba más limpia que nosotros.
0: Entre otras. Pero escuchame una cosa, pero no me parece bien, No, en serio.
2: ¿Cómo no te va a parecer?
0: La última, una manguería en el patio, le pegó
1: eso. Es un verano, sí, una manguería en el verano afuera.
2: Imagínate Mili siendo manguereada en el patio. Muere.
0: Para ti no es una pregunta. Trata como un humano. Voy a preguntarle a mi gente.
3: Trata como un humano.
0: No conozco a nadie que bañe el perro en la bañadera. En la bañera donde vos te bañás.
1: Perros chiquitos, estamos hablando.
2: Si es chiquito el perro, lo puedes meter en la bañera.
0: Un lobo, boludo.
1: Bueno, está bien.
2: La pileta de la cocina.
0: Boludo dice grandes también. Un gran danés.
2: Entra en la bañadera.
0: Un galgo, vas a poner un galgo.
2: Si entra en la bañadera, se puede bañar.
0: 4535-2011.
1: Me manda saludos mi primo Guillermo Donofrio.
2: Que baña
1: está,
2: el perro.
1: Él también está, es fanático de los perros. Me encanta.
0: Pero perdón, Donofrio.
1: Me mandó un saludo como cacha vos.
3: Del bueno o del mal.
0: De la rama de los millonarios. O de Rodolfo. De la rama de Jorge Donofrio, que está con otros menesteres.
1: No es de esa rama.
0: No. Acá tenemos Donofrio para donde quiera.
3: Ahí del bien y del mal.
0: Quiero decir esto. Voy a mandar a mi gente 4535-2011. Quiero hablar con mi gente y
3: ¿dónde
0: preguntarle? ¿Dónde? Si en el mismo baño que se bañan ellos, en la ducha. Buenas tardes, ¿quién habla?
4: Hola, Marce. ¿Cómo estás? Buenas tardes, Claudio de Moreno.
0: Claudito, ¿vos bañás en la bañera donde bañás vos? ¿Bañás el perro?
4: Mira, supongamos que el animal es una mascota que es parte de la familia y hay que tratarla como tal, Marce. ¿A dónde crees que la bañe? Ahora que está lloviendo, ¿crees que la bañe afuera, Marce? ¿A dónde está ahora? Está adentro, calentito.
1: Al lado de la estufa.
4: Mi amigo. Al lado de la estufa, bien.
0: ¿Pero qué le pones? ¿Shampoo, crema, enjuague?
1: Obvio,
0: ¿qué le pones?
1: Sí.
4: No, un shampoo, un jabón. Hay que ponerle y lo necesario, como para bañarse.
3: Y cuando sale y se sacude ahí al lado, en el medio del living, que se sacude así todo el pelo.
1: No se sacude, hay que secarla antes, Coco.
3: Igual, los perros se sacuden por
2: costumbre. No, pero en el baño.
0: Me extraña que mi gente bañe a los perros, pero está bien. No había discutido. Un abrazo. 4535-2011, debe haber sido un error este. No puedo estar tan equivocado, tiene que haber sido un error. Se pudo haber equivocado nuestro oyente. No tenemos todos los oyentes.
2: Somos humanos.
0: No, ya viene un compilado para llorar. Anda comprando pañuelitos de papel. Porque tenemos un compilado al estilo Radio La Red, al estilo MP910. Después vendrán los palos también, unas cosas, buenos fenómenos. Che, estoy buscando a quien le hizo, al periodista que hizo la primera nota a Messi. Porque, ¿de qué se habla hoy? Lo bien que habló Messi. ¿Messi hablaba así o es una evolución tremenda? No quiero ir adelantando nada. 4535-2011. Defraudado por mi oyente, recién por mi gente, que dice que el rompe se baño. Yo me quiero. ¿Te imaginas lo duro? Me falta mi casa, Lolo. Llego a bañarme y dice, no, pará que estamos bañando a Mili. Pero no puede, ¿sabes cómo baja las escaleras del segundo
3: quiero
0: piso?
3: Quiero ir al baño, pará que en el inodoro.
0: Sin pasar por
3: está el perro. Llevalo, claro.
0: ¿Por qué no está
3: en el inodoro? Hay que
0: hacer popó.
3: También, hacer popó.
0: 4535-2011. Buenas tardes, ¿quién habla? Acá no tengo. Acá, buenas tardes, ¿quién habla?
2: 2011.
4: Hola, Alejandro.
0: ¿Alejandro de dónde, vale?
4: De ahora de Urquiza, pero siempre fui de Saavedra.
0: Donde todo el mundo vivió, vive o vivirá alguna vez, Villa Urquiza.
4: Y sí, la verdad que barrio.
0: Escuchame una cosa, llego a mi casa, me quiero bañar, me dice, estamos barriendo la perra. ¿Dónde la están, la están manguereando en el patio? No, acá lo usan la baña y Pesci la baña en el baño donde yo me tengo que ir a duchar. ¿Vos dónde bañar al perro?
4: Mira, no te enojé, pero siempre estoy 100% con vos. Pero en esta no estoy con vos.
0: ¿Dónde bañas al perro?
4: Pero lo baño en la bañadera.
2: Y sí.
0: No.
2: ¿Y cómo tiene
0: pero
2: que
0: te
2: ser?
0: ¿Bañás con el rope?
4: No.
2: Un poco sí. Depende del tamaño.
0: ¿Y te bañás al perro con la ducha de arriba o la manguería con lo de abajo? Con la canilla de abajo.
4: Especial. Tengo una ducha especial. Desarmo la ducha y con un ducha.
3: Una especial.
0: Muy bien. Mierda, para la rape, para rompe la rape. ¿Qué raza es tu perro?
4: Marca perro.
2: mi amor.
0: Ah, encima un marca perro, bien, encima, bien. Porque vos decís, bueno, comprate un perro, te vendiste una casa, comprate el rompe.
2: Invertiste pero, en un perro.
0: Bueno, 2-0 abajo, mi gente se me está dando vuelta. Sí, sí. Algo está pasando. No, no, no, te mando un abrazo, Villurquiza. 4-5-3-5-20-11. Esto porque no tengo experiencia en rompe, claro. A mí me lo metieron en la pandemia. Sí. 17.
2: ¿Tenías perro vos de chiquito? ¿Tenías mascotas?
1: Pregúntale.
0: Otra vez, oh, boludo, ya conté. Odio a los perros porque me mordieron 3. Me dieron 30 inyecciones
2: el
0: porque
2: público agarré. Se renueva.
0: No, igual, bueno, 30 Marcelo. Inyecciones porque me llegué a La Rica, partido de Chivilcoy. Campo que la abuela, una visión bárbara. Mientras no pasaba el tren, era calle de tierra, valía 2 pesos con 5. El día que lo vendió, asfaltaron, hicieron una ruta nacional. Hoy creo que estaría $1,000,000 la hectárea. Vendió 100 hectáreas, 100 palos verdes. Gordon tenía que trabajar como se desloma por todo el... Porque la abuela vendió a destiempo. 4-5-3-5-20-11.
1: Le faltó el shampoo, crema de enjuague para perro y el perfumito después de bañarla. Claro, ya pueden
0: llegan a usar el perfume árabe que estoy usando. No, bueno. Para ponerle la rape.
3: Si ya entra a tu bañadera, en un momento le pones ese.
0: No basta que duerma en mi cama. El otro día, la perra, le voy a contar qué pasó.
1: Eso también.
0: La perra, cuando hay refusilo, cuando hay trueno, se va a la habitación, no de las nenas, a la habitación mía con Lucía.
1: Sí.
0: Empiezan a caminar así y me empieza a lengüetear. Era viernes y se había bañado.
2: Entonces estaba bien.
0: Me conmovió y la puse en las gambas. Se vino al medio entre Lucía y yo y me lengüeteaba la cara, me lengüeteaba la rape.
2: Ella te quiere encima, pobrecita.
0: En un momento dije, es Lucía. Era Mili que lengüeteaba. 4-5-3-5.
3: Me encanta porque algunos padres dicen, no, mi hijo no se pasa en la cama entre nosotros, pero la perra sí.
0: 4-5, sí, colecho.
1: A mí todo. Yo dormía con la perra y después con mis hijos y todo.
2: Todos en la
0: yo
2: misma
0: no
2: cama.
0: Yo no puedo permitir que en
2: todos
0: esta
2: en la
0: mesa
2: misma
0: un pollera como lo es Lausanne. 4-5-3-5-20-11. Buenas tardes, ¿quién habla?
5: Hola, Marco, ¿cómo te va? Javier de la Fotella.
0: Javier, salvame. No me digas que vos
3: no te
0: bañás en tu bañera para que se bañe el rope.
5: Llego a llegar de trabajar y está mañana el perro en la bañera, no queda nadie de la parte.
0: Eso es lo que me gusta, esta es mi gente, carajo.
3: Muy bien, así me gusta.
0: Pero claro, ¿qué es esta onda? Yo que tuve los perros callejeros, a mí que me dieron 90 vacunas, 30 por haber tocado un perro que estaba muerto y dice, bueno, puede estar rabioso.
2: ¿Cómo tocando un perro que está muerto?
0: Y bueno, éramos pibes. Y después 30, por eso tengo un culito tan grande, porque me da las inyecciones, me sacaron así, me dejaron el culo de los toques. Escuchamos una cosa, bueno, pará un poco. Entonces vos estás conmigo, no hay que hacer bañar a los perros en la bañera de los humanos.
5: ¿Cómo bañar al perro en la bañera? Por favor, el perro en el verano, manguerita, shampoo, detergente, en el pasto, chao.
3: Detergente, muy bien.
0: Detergente
2: lo va a quedar. En el invierno que no lo bañen.
0: No, bueno.
5: Voy a poner ahora, yo te voy viendo de laburar, todo mojado.
0: Sí.
5: ¿Qué voy a hacer a tal perro en la bañera? No queda nadie en mi casa.
0: Claro.
5: ¿Sabés cómo quedan todos en la calle?
0: Sí, le cambié la cerradura. Te mando un abrazo. Esta es mi gente. Esta es la que yo siento que represento. Bata esos pollera como lo uso. Estamos generando una oyente pollera.
2: Es la canción para Miri.
0: Subí. Ojalá te vayas al infierno. Nace una competencia cacha paredes. Mucho más ágil. Mucho más instintivo. Y por sobre todo.
3: Muy bien.
0: Mucho más barato. No. Abrazo, no. Cacha, abrazo. 4-5-3-5-20-11. No puedo decir eso.
3: No.
0: 4-5-3-5-20-11. A ver si damos 2-1 abajo hoy, ¿no?
3: Sí,
0: 2-1. 4-5-3-5-20-11. Buenas tardes, ¿quién habla?
6: Hola, Marce, ¿cómo andás?
0: ¿Quién habla?
6: Giselle Varela.
0: Hola, Giselle.
3: Perdiste.
0: La mujer es pro perro. La mujer es pro perro.
3: Son más sensibles.
0: Giselle.
6: Los perros en la bañadera.
2: Vamos.
0: ¿Los bañás en la bañadera?
6: Te cuento, yo bañé al lechón, que es un bulldog inglés, en la bañadera.
0: ¿Pero el lechón qué sería? ¿Tu marido o quién?
6: No, ese ya lo descartamos.
3: Ya lo cambiaste para el perro.
6: Relado.
0: Me hace reír. Escúchame, ¿y a quién bañaste en la bañadera?
6: A Chispita. Pero Pocho todavía lo estoy pensando porque tiene el pelo muy largo. Si lo meto acá... voy a estar macana.
0: ¿Pocho cuántos años tiene, Pocho?
6: Pocho tiene 11 años, pero es raza perro.
0: Yo tampoco puedo entender.
6: No, pero
0: ¿y Chispita qué es, Chispita?
6: Chispita es un bulldog inglés, una garrafita.
0: Esa, qué final y esa. Sí, no. Me gusta. Es más glamour tiene que el rope.
3: ¿El que tiene cara de malo?
0: Más glamour.
3: ¿Tiene cara de malo?
0: Pocho marca perro. ¿Cobra plan, Pocho, o no?
6: Mi vida, la verdad es que le podría haber hecho un plan.
0: Te mando un beso grande, gracias por llamar. Che, qué lindo, me gusta cuando
2: la guarda cumple. Con los detractores de bañar al perro en la bañadera, porque mirá lo que pasó con esta mujer, ¿eh? Los perros quedaron en la bañadera, el marido hará fue.
0: Pero María, pero está con una de 20, el marido ahora la cambió, a la cincuentona la cambió por una de 20.
2: No me consta.
0: 4535-2011. Buenas tardes, ¿quién habla?
7: Y Oscar de Wilray, buenas tardes.
0: ¿De Wilde o de Wilray?
7: No, Wilray.
0: Santa Fe, provincia de Santa Fe.
7: Exactamente.
0: Al lado de Hugues.
7: Pegado.
0: Y el señor Ricardo Dazo de Hugues.
7: Sí, sí, muy gallina, pero sí.
0: Bueno, escuchame una cosa, te pido por favor, vos sos un tipo de campo.
2: Por favor.
0: Bien formado, me imagino. Un gringo. Un gringo con mucha personalidad. ¿Al perro dónde lo bañás?
7: Mira, primero dos cositas. Vos decís rope y vos lo que tenés es un perro, porque pesa menos de 5 kilos y lo tenés dentro de tu casa.
2: Sí, sí. Está bien. Marcó la cancha.
7: 5 kilos y tiene cucha.
0: Sí.
7: Y cuando de invierno, a la bañera, una vez por mes. No, una vez por semana en un peluquero. Ni loco. Y si no, manguera en el patio, pero una vez por mes lo bañás.
0: Pero la baranda que le queda, escuchame, si la llevan al peluquero, le hacen la permanente, todo ese tipo, por lo que pago, calculo que es una fortuna eso, escuchá. Y tiene olor a perro a los 3, 4 días, un mes, ¿sabés lo que puede ser mi casa?
7: Es que se arreglen los sapos y vive afuera el perro.
3: Ah, y come sapo también.
0: ¿Y cuando llueve no le da miedo, no se mete dentro de la casa?
7: Tiene escucha, por eso escucha de perro.
0: Ah, sí, sí, nosotros ahora la cuchita que había la
2: es porque duerme en la cama para...
0: Sí, porque ahora parece duerme en la cama. Bueno, saludo a la gente de Wilray. Yo no puedo creer que esté perdiendo. Mirá que yo no tengo perdido un partido de truco en mi vida. No tengo perdido una elección en mi vida. Y ahora estoy perdiendo con
2: Estás perdiendo con tu gente.
0: Sí, sí, pero
2: primero
0: no puede
2: en tu
0: ser.
2: Casa y ahora
0: ¿cómo
2: con tu
0: vamos
2: cara?
0: A permitir que el perro gane la bañera
3: ganó,
0: nuestra?
3: Te ganó el hogar.
8: Soy un perro mal herido, todavía ladro.
0: Y ahora va por mi cama, ¿verdad?
3: Va por tu cama, claro.
0: Ahora, hoy, por ejemplo, hay quilombo hoy.
3: Por ejemplo, él va
0: con
3: a tu cama.
0: Con la tormenta, la lluvia.
3: Él va a tu cama y vos vas a la cucha. Entrás.
0: Nunca pensé que íbamos a arrancar así el programa.
2: La verdad que no,
3: ¿Y qué querés? Si lo usan,
1: te metieron el perro.
0: Señores, ¿tienen ganas de emocionarse?
3: Ay. A ver.
0: Así se despidió Messi y así lo refleja MP910. Aquí en Radio La Red, una creación de Maxi Ertola y no sé si el Tano alguno o Cachita.
2: El Tano Salvatori.
0: El Tano Salvatori también con una creatividad bárbara. Que, si querés llorar, llorá, dijo Moria Kazán. Mirá.
9: Mucho tiempo pasé pensando cómo sería el día del adiós. Inexorablemente, el día que nadie quería que llegue, llegó. Lionel Andrés Messi se despide de la selección.
10: Gracias a la vida.
11: 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Me voy en paz.
12: ¿Cómo que decís ahora esa palabra? Aura es. Yo no se la vi a nadie. En mi vida he jugado con grandes jugadores, lo dije el otro día, y lo que él genera no se lo he visto a nadie y eso no va a estar más.
10: Me ha dado la risa.
11: Dejé todo.
10: Y me ha dado el llanto.
11: Esta camiseta fue mi sueño.
10: Y yo distingo.
11: Mi orgullo.
10: Dicha de quebranto.
11: Y mi vida.
9: Levanta el volumen de la radio. Iluminate, Leo. Iluminalo, Diego, en su último partido. Messi le pegó.
13: Como con una angustia enorme, ¿no? Parece que nunca va a llegar y hoy llegó y todavía cuesta asimilarlo. Nos vamos a ir acá y pensando que ya la fecha FIFA que tengamos ahora en noviembre va a volver a estar ahí y bueno, va a costar. Que lo amo con todo mi corazón y es una persona muy importante para mí.
14: Yo le diría que siga, por cómo está que siga, pero bueno.
15: Muy contento de ser parte de esto y también a la vez un poco triste porque se nos va el mejor y que yo creo que podía un poquito más, pero bueno, son decisiones de la vida.
16: No me animé a pedir la foto, le hice que me firme una camiseta nada más, pero no me animé.
9: Se va y se fue. Lionel Andrés Messi de la selección argentina, cubierto de gloria, ya es leyenda.
13: muy emocionante, la verdad. Un montón de sensaciones encontradas, espero que Leo haya disfrutado y bueno, lo hemos traído mucho.
17: Pero lo que lloraste, amigo, ¿no?
13: Terrible, terrible.
18: La 10 es, para nosotros argentinos, es un número muy pesado, emblemático, que bueno, puede llegar a pesar, obviamente. ¿A quién se la daría? Pues yo no, la verdad no lo sé. Yo por mí la veriaría.
19: Estaba muy nerviosa cuando lo vi, me emocioné, ¿no? Viste cuando decís, no puede ser que se vaya. Lo veo muy joven, la vida te pega duro muchas veces y más allá de todo lo que lográs profesionalmente, hay otras prioridades y yo creo que su familia lo es.
20: Es difícil decir algo hoy, hay muchas emociones, me cruzan muchas cosas. Obviamente lo primero que pienso es mi viejo.

orgullo muy grande para mí defender esta camiseta durante todo esto, más de 20 años, hasta en los peores momentos que lo hemos pasado y lo he tenido. Nunca dejé de luchar, de pelear, de dar el máximo, de querer.

Mundiales, Copa América, estaban en todos lados haciendo un esfuerzo enorme porque sabemos lo difícil que es estar en la cancha, viajar a Mundiales, viajar a Copa América, y ustedes lo hacen siempre, siempre somos locales en todos lados.

siempre unido. Quedó más demostrado que cuando nosotros nos juntamos y estamos unidos, somos más fuertes que cualquiera y superamos cualquier cosa. Van a venir momentos duros, seguro, porque no es normal lo que se hizo todo este tiempo. Y en esos momentos duros tenemos que estar nosotros acompañando más que nunca.

De mi carrera, que fue cuando volvimos a jugar el primer partido después del Mundial. El haber vivido lo que viví ese día no se me va a olvidar nunca más. Fue lo más lindo que me pasó. Veo videos.

0: mundial ya fue demasiado todo lo que me tocó vivir. Y la realidad es que no pasó nada raro, como se dice. Dimos todo. El partido con Inglaterra fue un desgaste muy grande para nosotros. A nivel de pierna, a nivel emocional, fue un desgaste muy grande. Y la realidad es que llegamos con lo justo.
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0: La peleamos como lo hicimos siempre, como lo hicimos con esta camiseta, con todos los compañeros que me tocó pasar y compartir, no solo con ellos y con los que estuvieron en la época que nos tocó ganar, sino que antes también lo hicimos, pero lamentablemente no pudimos ser campeones.

0: ser un dolor muy grande. Te juro que me gustaría venir toda la vida, porque jugar en la selección argentina es lo más lindo que te puede pasar.
1: Yo me abrazo a mi guitarra.
2: O a la pelota, quizás.
1: Y canto.

0: Qué noche la de ayer, ¿eh?
1: La verdad sí, la verdad para monquear un rato, para... cuesta cerrar una etapa, me imagino a él, pero a todos nosotros que lo vivimos. Fueron 21 años adentro de la selección.
0: ¿Qué se le destacó a Messi? ¿Qué sorprendió en general a la sociedad, en particular a los periodistas? ¿Qué se destacó? Lo largo que habló, lo bien que habló, lo sereno que estuvo para la circunstancia.
1: Sí.
0: Pero con la producción dijimos, ¿por qué no buscamos al periodista que le hizo una primera nota? Y en junio del 2003, Marcelo Orlandini, redactor por aquella época del Gráfico, le hizo una entrevista a Messi. Vamos a hablar con Marcelo. Marcelo, ¿cómo va? Tu tocayo acá, Palacios.
2: ¿Cómo andas, Marcelo? ¿Todo bien?
0: Bien, ¿vos?
2: Saludos a toda la mesa.
0: ¿Cuántos años tenés, gracias, Marcelo?
2: 47 años.
0: 47. O sea que tenías 24.
2: Tenía... y sí, pasaron 23 años.
0: Sí, sí. Si Pitágora, cuando 24. Inventó las cuentas, no estaba tomado en ese momento, son 24.
2: No había hecho la cuenta, pero sí, sí. Estás muy fino en matemáticas.
0: Soy el periodista deportivo que más sabe de economía y el gordo mejor vestido de la televisión argentina. O sea, mira, me presento. Esa es la tarjeta.
2: No lo vamos a discutir.
0: Escuchame una cosa, Marcelo. ¿Por qué Messi? ¿Por qué elegiste Messi? ¿Cuántos años tenía Lionel en aquel momento? ¿Por qué lo elegiste para entrevistar?
2: Cuando hablo por primera vez tenía 15.
0: Sí.
2: Estaba por cumplir 16. Cuando publicamos la nota, acababa de cumplir 16. Bueno, es una historia que vincula el superclásico del fútbol argentino. Yo trabajaba, como bien decías, yo trabajaba en el Gráfico. Llevaba un año exactamente, llevaba en la revista. Y bueno, fuimos a cubrir un Boca-River. Que termina 2-2 en cancha de Boca. Creo que Cabenagui

0: Con Carlito fuimos a comer con estos suscriptores. Y bueno, entre el grupo había un entrenador de fútbol infantil que venía de Rosario. Empezamos a charlar y bueno, la curiosidad de periodista, yo le pregunto por De Petris. ¿Se acuerdan de Leandro De Petris?
1: Sí, claro.
0: Que se había ido al Milan a los 11 años, después jugó
1: Sí,
0: Independiente un
1: independiente
0: poquito.
1: jugó, sí.
0: Bueno, le pregunto por De Petris. Digo, él había trabajado en fútbol infantil en Rosario, lo tenía que conocer. Entonces, bueno, en ese momento De Petris era como el gran nombre. Y él me contestó una frase que me quedó marcada, porque ahora cuando la escuches vas a ver que es bien de Rosario. Me respondió: el Leo Messi es mejor. Y claro, digo, ¿quién es Leo Messi? Y ahí me empieza a contar, no, Leo Messi es un chico que jugaba a Newell's y ahora está en Barcelona. Barcelona, digo, ¿pero cuántos años tiene? Y ahora debe tener 15. ¿Y cuándo se fue? Y no sé, hará un año y medio, me dice. Bueno, entonces, nada, me empieza a contar eso. Fuimos al partido, qué sé yo, y a mí me quedó dando vueltas en la cabeza, porque yo venía trabajando en el gráfico ya con concepto de contar historias de jugadores que por ahí en el fútbol argentino no se conocían
1: Sí.
0: tanto y triunfaban en Europa. Por ejemplo, Gabriel Heinze.
1: Claro.
0: Gabi Heinze, ¿vos te acordás que pasó de Newell's a Europa, a Valladolid, prácticamente
1: Totalmente. Sí, recuerdo.
0: fueron a ver a Lombardi y se llevaron a Heinze?
1: Sí.
0: Bueno, entonces estaba Tarico, el lateral izquierdo que jugaba en Inglaterra.
1: Sí.
0: Bueno, Gastón Toedli, había un montón. Entonces yo siempre era como una cosa que me gustaba mucho. Y en esa época, digamos, los europeos no eran algo normal. Entonces, cuando vuelvo a la redacción de gráfico, le cuento a Elías Perugino, que era editor de la revista: che, me contaron esta historia, ta, ta, ta, ta, ta, ta. Me dice: bueno, dale, investigá. Entonces, bueno, vuelvo a hablar con este entrenador que se llama Edgardo Redondo. Y Edgardo, digamos, me cuenta un poquito más, pero no tenía mucha más información. Me dice: el que sabe más es el papá del Seba Domínguez, Enrique Domínguez.
1: Claro, el
0: Claro. El
1: técnico
0: papá
1: ahora
0: de
1: de Central
0: Seba,
1: con los
0: el ahora
1: Santiago del
0: entrenador.
1: Estero, Vélez,
0: Sí.
1: Newell's, Selección.
0: Exactamente. Exactamente. Selección con Maradona. En ese momento, Seba Domínguez era volante de Newell's. En ese momento jugaba de volante. ¿Te acordás que en los comienzos lo ponían de cinco? Hablo con Enrique y Enrique me tira la primer bomba, que es: yo lo dirigí, no me acuerdo ahora si de los 7 a los 11, una cosa así, y me dice: el único jugador con el que lo puedo comparar es con Maradona, después de Maradona no vi una cosa igual.
1: Buah.
0: Y me empieza a contar de goles que hizo. Entonces vos decís: es un tipo que tiene el ojo entrenado, porque su hijo juega en primera. Entonces ahí cuando vos decís, y me pone en contacto con Jorge.
1: Con Jorge Messi,
0: Con Jorge Messi.
1: papá
0: Obviamente
1: de Leo.
0: vuelvo a Elías, le cuento, hablé con el papá de ese domingo, me cuenta esto, ta, ta, ta, ta, ta, ta, ta, y me puse en contacto con Jorge Messi, hablo con Jorge Messi. Dice:
1: Pará.
0: bueno,
1: Todo
0: es el
1: teléfono, no
0: padre.
1: me equivoco, todo teléfono, digo, de
0: De
1: línea.
0: línea.
1: Hola,
0: Todo teléfono de línea de acá, de Rosario.
1: 0034.
0: Olvídate, totalmente, todo
1: En el
0: teléfono de
1: gráfico
0: Rosario.
1: que te entendí un candadito el cero, ¿no? Para los
0: No,
1: llamados
0: el código.
1: internacionales.
0: Había que meter un código, había que meter un
1: Claro.
0: código de 10-9 dígitos para llamar, pero me lo sabía de memoria ya, Marcelo, olvídate.
1: Sí, especialmente que el gráfico
0: Metíamos el
1: siempre.
0: código.
1: Siempre se dotaba se nutría de periodistas del interior. Mucho del interior de la provincia de Buenos Aires o del interior de otras provincias. Y entonces los
0: Claro.
1: pibes que vivían en las pensiones, los periodistas que recién iniciaban, hacían pasantías, ¿viste? Cuando veían un teléfono medio liberado, le empezaban a meter el cero como loco.
0: Y después le metieron el código. Pero bueno, la cuestión es que nada, obviamente no hace falta que te explique vos que ya después de Maradona, en Argentina tuvimos la tentación de buscar al nuevo Maradona durante
1: Sí, claro.
0: muchísimo tiempo. Entonces, con buen tino, Elías era como que el editor me ponía el freno, me decía: bueno, dale, seguí investigando. Obviamente, el padre de ese domingo es bien, buena. El papá, obviamente, ¿qué te va a decir el papá? Pero bueno, mi primer contacto con Jorge,
1: Le
0: él
1: pedís
0: me
1: la
0: empieza a
1: nota.
0: contar. ¿Eh?
1: Le pedís la nota a Jorge.
0: Claro, en realidad Jorge me empieza a contar la historia. Me empieza a
1: Sí.
0: contar la historia, me empieza a contar el tema del tema hormonal, del tratamiento que había que hacer, de
1: De
0: las
1: crecimiento.
0: inyecciones, de lo que costaba, de por qué se habían ido a Barcelona. Y bueno, y me dice que la prueba se la hizo Carles Resach. Resach, figura emblemática de Barcelona como
1: Claro.
0: jugador y entrenador, ganador de todo. Y bueno, ahí empiezo a... Tengo que hablar con Resach. Y bueno, consigo el teléfono de Resach y consigo que Resach me atienda. Y cuando Resach me atiende y se me pone la piel de gallina, como en aquel momento, en un momento me dice, lo he visto andar por el campo y tocar un par de balones y en 30 segundos le había fichado. En mis 40 años en el fútbol, en aquel momento llevaba 40 años en el fútbol, no he visto un chico con talento igual. Y ahí surge la anécdota que la contamos en la revista de la famosa servilleta.
1: Claro.
0: En realidad, lo que pasa es esto. Ahí yo después con el tiempo me di cuenta que yo le entendí a la Resach. Entonces, yo cuento una historia que... publico una historia que no es 100% tal cual, pero no importa, digamos. Corrió así. Resach lo que hizo fue firmar una servilleta. Imagínate que fichar un chico de 13 años en esa época no era normal. Un chico argentino de 13 años no era normal. Pero Resach tuvo que convencer a la directiva de Barcelona de hacerlo. Entonces, él firma en una servilleta diciendo, este chico va a ser una figura del fútbol mundial, no sé qué habrá puesto, bueno, no me acuerdo qué decía la servilleta, pero este chico va a ser una figura del fútbol mundial, y la firma. Y dice, guardá la servilleta, acordate lo que te digo, este es el comprobante. Y bueno, yo contamos que era como una suerte de contrato, pero en realidad era como una suerte de garantía que daba Resach, fichaste pibe, hacele contrato porque no nos vamos a equivocar. Y a mí en ese momento me dice la nota, antes de los 18 va a ser una figura del fútbol mundial. Y lo único que le erró es eso, porque Messi fue una figura del fútbol mundial antes de los 18, o sea, a los 18 me dijo. Y creo que Leo fue antes de los 18 ya era una figura. Obviamente cuando, después de la entrevista, después de haber hablado con Resach, cuando voy a Elías de vuelta y le cuento, Elías levanta la mirada, me mira y me dice, tenés 4 páginas. Y a partir de ahí, bueno, en ese momento, en esa nota me cuentan que él había sido compañero de categoría de Fábregas, que se había ido al Arsenal, claro, sí. De Piqué, que se había ido al Manchester United. Me cuentan que el Arsenal también había querido llevarse a Leo, Leo nunca quiso.
1: Está bien, pero para vos viajás a Barcelona, ¿se la nota?
0: Yo viajo después a Barcelona, unos años después.
1: Sí.
0: Yo en ese momento no, Leo estaba en Rosario, de hecho.
1: Sí.
0: Estaba de vacaciones, estamos hablando de junio. Yo toda la primera nota es todo vía telefónica. Sí. Toda vía telefónica. Yo a Leo lo conozco en persona unos meses después.
1: Sí.
0: En el predio de la AFA, si no me equivoco.
1: La foto donde está vos en una casa
0: con
1: muebles de clase media, digamos, ¿no? No los muebles que a lo mejor puede llegar a tener ahora. La foto donde está Jorge, donde está Celia, están los hermanos.
0: Sí,
1: está
0: esa foto
1: Marisol,
0: es en la casa de ellos en Rosario.
1: La casa en Rosario, perfecto. Y el parado.
0: Esa es la casa en Rosario.
1: Sí, sí, claro.
0: Exacto.
1: Claro. Bueno.
0: Vos imaginate que la nota yo le he dado derecho en mayo-junio. Sí. Y ellos estaban en el receso.
1: La hiciste en mayo-junio y ¿cuándo la publican?
0: La nota sale en la edición de agosto. O sea, cerramos en julio. La nota.
1: Sí.
0: O sea, pero imagínate que no fue una nota. Fueron varias llamadas para construir todo esto. Y de hecho era muy difícil encontrarlo a Leo. Esta es una historia muy divertida.
1: ¿Por
0: Leo
1: qué?
0: Estaba todo el día en la calle jugando al fútbol con sus primos,
1: sí, claro.
0: Con sus amigos,
1: sí.
0: Porque no los veía, porque él vivía en España y estaba de vacaciones. Entonces yo llamaba a la casa y me decía, no está. Llamalo a tal hora. Era difícil encontrarlo después. Y me acuerdo que Jorge contaba que... Y a veces lo tenía que retar porque Leo andaba en patas. O sea, andaba jugando descalzo con los primos, con los hermanos más grandes. Y claro, como que no. Y Jorge le decía, cuídate, Leo, cuídate los pies. Pero bueno, claro, era un chico y era feliz.
1: Escúchame,
0: con sus amigos.
1: Cuando todos hablan de lo bien que habló ayer, ¿cuán diferente, inmensamente calculo? ¿Cuán diferente era sacarle un párrafo de corrido a aquel Messi de hace 24 años, 23 años?
0: Mirá, el tema era dependiendo de qué le hablaras. O sea, yo tengo un hermano, a mi hermano le llevo, mi hermano es 87 como Messi, uno de mis hermanos. Entonces, yo tengo 8 años más. Entonces yo trataba de ver por dónde entrarle. Y yo le entraba por los videojuegos, después más en el tiempo por su amistad con el Kun Agüero. Entonces trataba de sacarlo de lo que era el fútbol estrictamente y ahí lograba que se soltaba un poco.
1: Uh-huh.
0: Lo lograba sacar un poco de digamos, esa timidez que siempre tuvo y que, digamos, la empezó a perder de alguna manera hace relativamente poco, porque incluso en los primeros años de su carrera no era que él le encantara hablar o que hablara con la fluidez con la que habló ayer o con la que viene hablando o con el liderazgo desde la palabra, porque el futbolístico el liderazgo lo tuvo siempre, pero el liderazgo desde la palabra que por ahí tiene desde hace muchos años. Pero era lindo porque, ya te digo, él tenía temas donde realmente se enganchaba y se olvidaba. Yo ya te digo, tuve muchísimas oportunidades después de entrevistarlo en el predio de la AFA y conocer su casa en Rosario, de ir con él a Barcelona. Yo entré al Camp Nou, viajé a Europa por primera vez gracias a la nota que le hago a él. Entré al Camp Nou, estuve en el campo del Camp Nou, él casi como que me pateó un penal en el Camp Nou, pues estábamos boludeando dentro de la cancha y yo veía el Camp Nou vacío y le decía, cuando esto se llena, digo, debe ser. Sí, él lo minimizaba, como que ya estaba acostumbrado. Esto ya te hablo, ya él jugando en primera.
1: Sí.
0: Y de hecho, hay una anécdota que es buenísima, que la primera vez que lo conoce a Ronaldinho, párrafo aparte, Ronaldinho, un crack, que lo abrazó, porque podía haberle hecho decir, viene a robarme el trono, no, lo abrazó. Y me dice que, claro, él no sabía si Ronaldinho sabía quién era él. Entonces, el día que se lo cruza, Ronaldinho le dice, ¿qué haces, boludo? Y le da la mano.
1: El boludo
0: Y dice,
1: nuestro.
0: yo soy muy amigo de todos estos argentinos boludos. De hecho, cuando yo tuve en 2006 la oportunidad de viajar a Barcelona a entrevistarlo allá, estaba con Jorge esperando que terminara la práctica y la práctica acababa de empezar. Y en el lugar donde estábamos esperando, los jugadores pasaban a desayunar, pero nosotros ya llegamos cuando todos los jugadores estaban en el campo. Todos los jugadores menos Ronaldinho, que llegó 10 minutos tarde, ponele,
1: Sin
0: era
1: dormir.
0: Ronaldinho. Y probablemente agarra dos medialunas, yo me doy vuelta, lo veo al lado mío a Ronaldinho con dos medialunas. Y me dice, ¿cómo andan esos argentinos boludos? Y sigue de largo. Un fenómeno,
1: Qué
0: un
1: lindo, qué linda
0: fenómeno.
1: historia, Marce. Queríamos hablar con vos, porque hoy todo el mundo habla de la manera que se expresó, pero mirá vos cómo también le sacaste la ficha ahí, ¿no? Vos le sacaste la ficha, que cuando le hablabas de determinados temas se soltaba. Y por ahí cuando tenía que ser riguroso era como que estaba más contenido. Pero muy linda historia, por eso cuando pedí que te buscáramos, era interesante cómo conociste, cómo llegaste a aquel Messi con los llamados de teléfono de línea que hoy han entrado en desuso. Te mando un abrazo grande, Marcé.
0: Muchísimas gracias, un placer y bueno, les mando un abrazo y que sigan muy bien.
1: Bueno, un abrazo grande. Marcelo Orlandini, primer periodista que entrevistó a Messi. Vamos a hablar con Lorena, la mamá de Agustín Giai, que aparentemente, yo no sé si se lo arrebató o es un regalo de Agustín, el poncho que ayer intercambia
2: Claro.
1: rápidamente,
2: Muy bien.
1: Giai la vio con frío a la sola y dice, te cambio, o vamos a ver que nos cuente cómo fue. Hola Lorena, ¿cómo te va? Marcelo Palacio, aquí en Radio La Red.
3: Hola, ¿cómo va? ¿Todo bien? Buenas tardes para todos.
1: Bueno, ¿estás con el poncho puesto?
3: No. Mira, recién llegamos de Buenos Aires, recién terminamos de bajar todas las valijas, todo, así que tengo el poncho arriba de mi cama.
1: Pero,
3: Recién lo saqué.
1: pará un poco, contame la historia del poncho. ¿Dónde viste vos el partido ayer?
3: Ayer estuvimos en la cancha
1: ¿Sí?
3: mirando el partido, lo seguimos toda la gira esta que hicieron Córdoba, Buenos Aires, así
1: Sí.
3: que estábamos en la cancha y llegamos recién a San Carlos.
1: Sí. Escúchame, pero pará, pero contame el poncho. ¿Qué, viste el partido? ¿Lo viste Agustín que le lo viste en la cancha? Porque yo que estuve en la
3: No,
1: cancha, yo
3: no vi
1: estaba.
3: nada, no vi nada, no vi nada en la
1: Ah,
3: cancha.
1: yo estaba en la San
2: Yo
1: Martín Baja. Claro, yo tampoco vi nada. No sé si estaba
2: no te
1: vos
2: das
1: en
2: cuenta,
1: San
2: ¿no?
1: Martín Baja o Belgrano
3: Sí,
1: Baja.
3: estábamos
1: Bueno, por
3: ahí en
1: estaba.
3: San Martín.
1: Estaba el hermano, el papá del Dibu, estaba el hermano del Dibu, estaba ahí en una fila de distancia mía. Yo estaba con mi familia y la verdad no. Ahora, cuando esta mañana empiezo a escuchar a Paulo Vilouta que dice, no, que Giai le cambió, busco las imágenes en TIC Sport, esta mañana cuando hago el noticiero en TIC, busco la imagen y lo veo que en el medio que Messi estaba hablando, el discurso, veo que Giai se caga de risa, se saca el camperón, se saca el poncho la Sole. y le da el poncho. Digo, mira cómo le ganó el poncho a la Sole este Agustín. Lo estamos viendo acá en YouTube.
3: No, eso es educación. Tenías frío la Sole.
1: Claro, porque el poncho es pintón, pero el camperón abriga más.
3: Claro, astuto Agustín, astuto.
1: Escuchame una cosa, Lorena. Pará. Entonces, ¿quién fue? ¿Agustín no. le dijo que te doy el camperón si me das el poncho?
3: Sí, porque nosotros estábamos, estaba cantando la Sole, yo estábamos enfrente de la Sole que nos estaba cantando. Y yo estaba con mi hijo más grande y le digo, qué lindo poncho que tiene la Sole.
1: Sí.
3: Bueno, se va la Sole para el centro donde le cantaba a Messi, y nosotros no vimos nada, ya no veíamos nada. Se acercan, después cuando se acercaban todos que venían para acá, me hace Agustín que abajo del brazo tenía el poncho guardado y me hacía seña del poncho.
1: Es un nene. Es figura en Brasil.
3: Yo festejando en la tribuna por el poncho.
1: Claro, y todo decía, mirá, está emocionada, está festeja la despedida de Messi. Pero Lorena, la mamá de Giai, estaba contenta porque...
3: Aparte.
1: Bueno, pará.
3: ¿Y aparte las dos cosas, por supuesto.
1: ¿Cuándo lo viste, Agustín? Para que te diera el poncho.
3: No, lo vimos en la salida un segundo porque mañana jugaba Palmeira, claro. Lo esperaba una trafi, se iban al aeropuerto, ya volaban, entonces me dijo, te traje el poncho, me dio la campera azul, por supuesto, porque le pedí la campera azul. Así que me dejó las dos cositas y se fue. Y no pudimos hablar nada porque ya está concentrando, ahora recién llegamos, después de un rato lo voy a llamar y ahí le voy a preguntar bien, pero yo le mandé un mensaje anoche diciéndole, ¿cómo hiciste por el poncho? Y ahí me puso, le dije, te cambio la campera, porque tenía frío la Sole, entonces le cambió y me dijo, y mi mamá va a estar muy contenta porque por el poncho, le dijo. Entonces, eso fue lo único que hablé con él.
1: Menos mal que no llegó el entrenamiento del Palmeira. Mirá si llega el entrenamiento del Palmeira con el poncho.
2: Con el poncho puesto. ¿Qué camperita le pediste? ¿La finita o el camperón?
3: No, la azul de Messi, la última que hicieron ahora, el conjunto.
1: Sí, que yo te iba a contar una cosa. Como estaba en el mismo sector que los familiares de los jugadores con mi familia, digo, enseguida le dije a mi esposa, mirá qué linda, y se nota que no debe ser, esta no es comprada, esta la tiene los jugadores de la selección.
2: Claro, claro.
1: Porque era larga, a la mujer le quedaba como larga, viste que la campera por ahí para mujer es un poquito más corta. Así que le pediste esa. Bueno, si no, te la vamos a tener que conseguir acá con la gente de Seven Sport.
3: No, entonces... ya está. Aparte, adentro dice Argentina, Messi. No, es
1: escuchame, hermosa, y hoy los catamarqueños que hicieron ese poncho, porque se lo entregaron a la Sole en un festival que hubo. Y son dos catamarqueños, un catamarqueño y una catamarqueña. Hoy hablaron acá, creo que con Toti Pazman, hablaron a la mañana en la radio, y hablaron contentos de todo. O sea que ahora que vi que Agustín ahí posteó una foto tuya con el poncho.
2: El poncho viral.
3: Sí, ya está, ya me lo coloqué al poncho. Es mío, ahora es mío. De nadie más.
1: me hace reír. Escuchame una cosa, Lore, ¿ustedes fueron con la familia al Mundial de Clubes?
3: Sí, al Mundial de Clubes sí fuimos, sí estuvimos ahí.
1: Ahí nos conocimos, en Tatore, si no me equivoco, en Tatore, ahí en Miami.
3: Claro,
1: Estaban comiendo con Leo. Sí. Que creo que fue la única vez que vi pagar a una mesa a Leo Rodríguez. Mirá que famoso porque... Pero esa, claro, ahí nos conocimos, sí, en esa mesa que me dijo lo papá de Agustín. Pero mirá vos...
3: Sí, ahí.
1: Qué lindo, Lore, pero mirá qué linda sorpresa. Mirá que... Hoy tu hijo te puede hacer por ahí los mejores regalos del mundo, porque está haciendo una carrera maravillosa, y ahora la selección, y ahora todo el futuro del mundo. Digo, pero mirá ese poncho, lo que va a significar para toda la vida, que el último día que jugó Messi con la camiseta de la selección, la Sole lo intercambia con tu hijo. Qué hermosura, Lore.
3: Sí, una locura, la verdad que sí, es un sueño. Lo que estamos viviendo es un sueño, algo que la verdad que todo el mundo... quiere vivirlo, pero bueno, nos tocó a nosotros, la verdad que es una locura, la verdad que es una belleza.
2: Lorena, además el orgullo porque fue el único jugador no campeón del mundo de Qatar que integró el plantel.
1: Pero que casi se quedó, ¿eh?
2: ¿Eh?
1: Casi se quedó.
3: Sí, pero casi.
2: Ahora a prepararse, porque bueno, ya estás indicado como uno de los laterales titulares Y bueno, va a haber que hacer muchos viajes seguidos, ¿eh? Por toda Latinoamérica, por todo el mundo.
3: Ojalá, ojalá. Lo tiene muy merecido, la verdad que sí, que está haciendo buen trabajo se está poniendo todo al lomo y la verdad que está trabajando mucho y se lo merece. La verdad que es un merecimiento, es un regalo que es realmente... lo está viviendo como lo estamos viviendo nosotros,
1: sí.
3: Que es muy emocionante y la verdad que es un sueño para todo y para todo acá San Carlos donde vivimos nosotros, es todo un orgullo.
1: Pero cuánto sacrificio, Lorena, cuánto sacrificio de la mamá de jugador, papá de jugador, tanto San Lorenzo cuando arrancó, las inferiores, la incertidumbre, llega o no llega, me estudia, no me estudia, la frustración,
2: los momentos,
1: los buenos momentos, que vas, que no quedás por ahí. Y hoy, bueno, tenés un jugador de selección. Te mando un beso grande, felicitaciones. Dale. Aguante por los papás, por todos los papás de los que llegan y de los que no llegan también. En eso son las mamás.
3: La verdad que sí, es verdad. Es verdad, porque el sacrificio que hay atrás, nadie lo ve. A eso nadie lo ve, es todo fácil. Ahora lo ve todo fácil, pero es un sacrificio enorme lo que se hizo para llegar donde está.
1: Totalmente.
3: Toda la familia.
1: Totalmente. La señora del poncho a partir de hoy es Lorena, la señora del Lorena Bertossi, la mamá de Agustín. Te mando un abrazo grande, Lorena, un beso,
3: bueno,
1: y saludo a la familia.
3: Saludo.
1: Linda familia.
3: Vale, muchas gracias.
1: Linda familia, lo que
3: hay. Gracias, gracias.
1: Lorena Bertossi, mamá de Agustín Giai, que ayer estaba ahí, Messi hablaba, se ve un diálogo con la Sole y ve a la Sole que se saca el poncho, se saca el camperón, se intercambia y hoy la mamá ya se lo puso. Acaban de llegar a la ciudad, al pueblo de donde son
2: San Carlos.
1: Ellos, San Carlos, y acaba de postear Messi. ¿Y qué dijo Messi, Coco?
2: Dijo, ayer fue mi último partido y ya extraño vestir la celeste y blanca. Sé que estoy tomando la decisión correcta. Fue un camino increíble, lleno de alegrías y también de algunas tristezas, pero tengo claro que valió la pena cada paso que di. Y me quedaron muchas cosas por decir, evidentemente sí, porque agrega, me quedaron muchas cosas por decir, me es imposible expresar todo lo que siento en unas palabras o en un posteo. Este viaje habría sido imposible sin mi familia, que siempre estuvo a mi lado y me bancó, sobre todo en los momentos difíciles, cuando más lo necesitaba, y pone el emoji de las manitos, perdón, porque evidentemente ayer se olvidó. También fueron imprescindibles mis amigos, todos los compañeros y técnicos que tuve junto a sus cuerpos técnicos. No quiero olvidarme del Diego, que puso a nuestro país donde se merecía estar y que, como siempre digo, sé que nos ayudó estando acá con nosotros y también desde el cielo en cada paso que dimos. Gracias a los clubes, en los que jugué, por respetar siempre mis sentimientos y permitirme dedicarme a mi país cuando tocaba ponernos la camiseta de la selección. Y, por supuesto, gracias a Dios. Sin su guía y su voluntad, ni siquiera estaríamos soñando con haber llegado hasta acá. Soy un agradecido, los quiero mucho, los voy a extrañar y siempre voy a darle las gracias por haber estado a nuestro lado, a mi lado, corazón blanco y celeste.
1: Hermoso. Perdón las noticias, pero meritaba la nota con la mamá de Agustín Giai, porque ya habló la que hizo y el que hizo el poncho, ¿no? Ya todos le preguntaron acá, pero pobre Lorena Bertossi. Bueno,
4: le mandan otro.
1: O se puede comprar alguno. Es una colección. Noticias en Radio La Red, perdona al Info por la tardanza.

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2: Hora 15, 8 minutos en todo el país. La temperatura en Buenos Aires, 18 grados 6 décimas, humedad 94%.
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2: El Servicio Meteorológico Nacional emitió un aviso a corto plazo por tormentas fuertes con lluvias intensas y ocasional caída de granizo para todo el AMBA. Más información con Lucas Berengua.
3: Lluvias y tormentas de variada intensidad afectan el centro y norte bonaerense, la capital federal y el sur del litoral. En este marco rige un aviso de alerta meteorológica naranja emitido por el Servicio Meteorológico Nacional. Y los fenómenos continuarán siendo fuertes hasta el final del día. Se espera importante acumulado de precipitación, granizo en algunos sectores y fuertes ráfagas de viento, por lo que se solicita precaución ante este gran temporal que afecta el centro del país. Las condiciones mejorarán lentamente a partir de mañana y el tiempo continuará inestable hasta el domingo con algunas lluvias aisladas. Lucas Berengua, Meteorología, Radio La Red.
1: Nacionales.
2: Jorge Macri presentó una reforma del Código Contravencional por nuevas modalidades delictivas. El jefe de gobierno porteño en conferencia de prensa mencionó también a las estafas virtuales.
4: Al delincuente menor de edad que rompe la ley sabiendo que no va a tener consecuencias. Al que acosa, sigue o acecha a una persona en la calle. Al estafador que se hace pasar por un banco para engañar a alguien y robarle sus datos. Al puntero que financia agrupaciones violentas. Al delincuente que lleva una bomba molotov a una manifestación. A todos ellos, bajo mi gestión, se les terminó la impunidad. No hay ciudad para los porteños de bien si el Estado se arrodilla frente a las mafias y los violentos. Con este nuevo código que presentamos, endurecemos las penas, agravamos la reincidencia y hacemos que el que rompe la ley pague las consecuencias de sus actos. Bienvenidos a la ciudad de los porteños de bien.
2: Los rectores de las universidades nacionales analizan en Plaza de Mayo el fallo sobre el financiamiento universitario. Amplía Silvina Brandimarte.
5: En la recoba del Cabildo, bajo una lluvia muy intensa en la zona de Plaza de Mayo, los rectores de las universidades nacionales están formando parte de una asamblea pública en la que analizan el fallo de la justicia que declaró inconstitucional el decreto del Poder Ejecutivo que no aplicaba hasta aquí el contenido de la ley de financiamiento. Franco Bartolacci, el titular del CIN, le dijo a la red que sin presupuesto va a ser muy difícil que puedan funcionar adecuadamente las facultades, y esto incluye a los hospitales universitarios.
6: Esperamos que sea lo más masiva que hayamos conocido y que eso nos permita encontrar respuestas, porque ya no es un problema para la universidad, es un problema para el país. No está bien que la ley se cumpla solo cuando me gusta, porque hoy puede ser la ley de financiamiento universitario, mañana puede ser cualquier otra, pero eso es la ley de la selva, no es una república democrática. Entonces, lo nuestro es en defensa del sistema universitario, porque necesitamos esas condiciones mínimas para poder funcionar bien.
5: El rector confirmó que se van a movilizar el próximo 15 al Congreso. Cabildo de Buenos Aires, Silvina Brandimarte, La Red Informativa.
1: Judiciales.
2: Una exfuncionaria imputada por la desaparición de Luan declaró por primera vez y negó haberlo trasladado. Se trata de María Victoria Caillaba, una de las 7 acusadas en el juicio, y aseguró que nunca llevó al niño en su camioneta. También pidió que se analice el recorrido de su teléfono celular para reconstruir sus movimientos después del almuerzo familiar del 13 de junio de 2024. La exfuncionaria municipal afirmó que colaboró con la búsqueda y que avisó a la policía cuando supo de la desaparición del menor.
1: Básquet.
2: La NBA continúa de pretemporada con 5 partidos. Amplía Walter Zafarian.
7: Quinto día de actividad en cuanto a los partidos de pretemporada de la NBA. A partir de las 8 de la noche van a jugar Minnesota Timberwolves ante Indiana Pacers. A las 9, Phoenix Suns con Chicago Bulls. A la misma hora, Milwaukee Bucks se enfrentará a Oklahoma City Thunder. Mientras que a las 23, para cerrar el día, Golden State Warriors se enfrenta a Portland Trail Blazers. Walter Zafarian para la red informativa.
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2: El tren Sarmiento circula con demoras por una colisión con una persona en Liniers. El siniestro vial ocurre en el paso a nivel de Cusco. Hora 15, 13 minutos en todo el país. La temperatura en Buenos Aires, 18 grados 6 décimas, humedad 94%, el cielo nublado con tormenta débil.
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0: Pam, pam. Ahí está, 15 minutos en la República Argentina. Señores, temperatura
1: 18 grados 4 décimas acá con cielo cubierto y tormenta. Y atención porque hay alerta naranja, no solo acá, sino en otras provincias del país también. Sí, ¿eh?
0: Dólar oficial
2: 1540.
0: Dólar blue
2: 1555.
0: Riesgo país
2: 6590, perdón. 590.
0: No se dice 590.
2: ¿Por qué?
0: Porque es continental.
2: ¿Ah?
1: 9-10.
0: No, 9-10 es un escándalo. No, llama a Milei si decimos 9-10.
1: El dólar Netflix 2002. Sigue
0: claro,
1: clavado.
0: La tarjeta ese, no hay que ser boludo y hay que. No, pero hay que gatillar. Escúchame, ahí te. Perdón que digan te cagan, ¿no? Pero queda feo. No, pero ahí te cagan. Porque como es un gastito chiquito, el gasto hormiga. Vos no haces stop debit para evitarte sí. 10 dólares, una cosa
1: claro.
0: De eso. Entonces ahí, porque vos haces stop debit cuando gastanos en las vacaciones, tenés 1000 dólares. Entonces no querés pagar 350
1: sí,
0: lucas,
1: o ahora
0: 400
1: que podés comprar por Amazon, ponele que te traes algo. Entonces
0: vos
1: ahí
0: sos fanática de Temu, gorda.
1: No, Temu no.
0: Chinera.
1: No, es que no compré nunca.
0: ¿Temu y el otro cómo es?
1: Shane. Nunca compré.
0: Sí, Shane Bond.
3: Pero antes Amazon, estaba AliExpress.
1: Sí. AliExpress.
3: También, claro. sigue.
0: Me raje, no lo suelo.
3: Ah, perdón, me metí.
0: Me raje, le quiero dar un golpe bajo.
1: Ay.
3: Estoy preparado.
0: ¿Qué le regalaron la gente de Benín a Messi?
3: Ah.
0: Porque usted que sabe todo, ¿sabe?
1: ¿Sabe?
0: Cómo lo cagué, lo usamos. Ah, no, cagué, pasó por
3: es
0: la
3: Facu. Es buenísima la historia. ¿Querés que te la cuente?
0: ¿Y a usted qué le parece?
3: Benín es un país africano del noroeste de África. Tiene 15 millones de habitantes y tiene una historia muy interesante. Con algunas particularidades te diría que lo diferencian de casi cualquier país del mundo. ¿Qué le regala el capitán Ceci de Almeida a Messi? Que en realidad no es un regalo para Messi. Es un regalo para Antonella. Una réplica de la Amazona de Cotonú.
0: Un perfume, tío.
3: ¿Qué es la Amazona de Cotonú? ¿Qué? Es un símbolo nacional de Benín que rigor está convertido en una estatua que tiene unos 30 metros, que fue inaugurada hace poco, pero lo importante es que reconoce a una figura que es la Agogie o Agogie. ¿Qué eran las Agogie? Eran la tropa de élite, soldados, mujeres, que eran una tropa de élite que tenía el viejo reino de Dahomey, que es el antecesor del Benín moderno. Si nosotros nos remontamos al siglo XVII, XVIII, XIX, el reino de Dahomey, que conformaba básicamente lo que hoy es Benín, era un reino independiente, que tenía un rey y era un reino guerrero, conquistador. Y tenía, primero como una guardia, digamos, de honor que rodeaba al rey a estas luchadoras que eran recontra entrenadas terriblemente para soportar el dolor, para caminar varios kilómetros sin comida, para pisar, las hacían entrenar pisando vidrio, bueno, en fin, toda una cosa tremenda, porque era un reino que se dedicaba a la guerra. Paréntesis, ¿saben qué? ¿Por qué se dedicaba a la guerra? Reino independiente, no colonizado, porque iban, atacaban pueblos, capturaban gente, ¿qué hacían con la gente? La vendían en el comercio internacional de esclavos, de los esclavos que después llegaban a América.
1: Hay muchos casos en África de africanos que fueron como hasta más duros que los
3: exactamente, era un reino independiente y vivía del tráfico de esclavos. Bueno, como entraban todo el tiempo en guerra, en determinado momento, lo que era al principio solamente una guardia del rey, claro, empezó a ser cada vez más necesario porque morían muchos soldados en la guerra y vivían de eso. Entonces fueron incorporando y en un momento eran miles de soldados que eran, insisto, las Agogie, que es lo que los europeos identificaron como Amazona, eso tiene que ver con la mitología griega, no viene al caso, pero que es la figura de una mujer todopoderosa y eran tremendas, o sea, atacaban de noche, rodeaban al enemigo, por ejemplo, cuando estaba durmiendo, disparaban primero con un mosquete y luego se le iban al humo con machetes, con cuchillos, y es, insisto, una figura de la fortaleza femenina, es decir, una imagen que no estamos acostumbrados de ver de la mujer en la antigüedad, digamos, ¿no? Que no hay muchos reinos que tengan en la antigüedad esa imagen de la mujer. Bueno, Benín es uno de ellos. De hecho, el nombre oficial de Benín cuando se independizó fue República de Dahomey y después cambia por cuestiones internas a Benín. Y estas soldadas habían sido extraordinarias hasta que se encontraron con Francia. Obviamente con el armamento que venía de Europa, Francia termina conquistando finalmente y colonizando a Benín. Pero el regalo que le hacen...
4: Es casi un reconocimiento a Antonella.
3: Es un tremendo reconocimiento a Antonella. Y tiene un punto. Porque la verdad es que sostener también a un Messi durante tantos años, un Messi para el cual la familia es tan importante, es realmente toda una
4: cosa. Es como la figura, como que Messi era el guerrero que salía, que se iba, y ella se quedaba a resistir en el lugar, que
3: totalmente.
4: En este caso sería su
0: sabe
4: casa.
0: Sabe de todo, ¿eh? Lo emocionó a Coco y sabe de todo el tipo. Yo pensé que
4: No, lo estoy escuchando.
0: Bajo, le metimos un golpe bajo.
4: Lo estoy escuchando.
0: Lo agarró mambola, que vas a ver el tipo.
1: Yo
0: le voy a preguntar si Giai jugó bien. Que... Le puedo preguntar eso. Le pregunto eso y no lo podemos enganchar en nada.
3: Ya me va a pasar.
0: En este mes de octubre es el mes de la concientización sobre el cáncer de mama.
1: Muy importante.
0: 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Viste que siempre digo, acción, para hacer un programa, para hacer todo, eligieron la acción. En Argentina, este tema tan importante, se diagnostican más de 22.000 nuevos casos de cáncer de mama cada año. Y se sabe que cuando la enfermedad se detecta tempranamente, la posibilidad de supervivencia es de, y supera también en algunos casos, del 90%.
1: Sí.
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0: Sí, yo contaba también cuando arrancamos el programa que había una enfermedad que cuando yo era chico era muy, pero muy, muy le teníamos, teníamos un miedo terrible, y tiene que ver con la meningitis.
1: Sí.
0: Entonces digo, ya que tenemos el doctor Salemi siempre que nos salva y nos asesora y nos informa, le quería preguntar al doctor Salemi, ¿no? ¿Qué es exactamente la meningitis? ¿Por qué sucede en nuestro organismo? ¿Qué sucede en nuestro organismo cuando aparece esta enfermedad? Hola, Doc, perdón que siempre, cada vez que se me ocurre algo, te consultamos a vos.
5: No hay problema. ¿Cómo están? Buenas tardes.
0: Bien,
5: ¿qué es la meningitis? ¿No?
0: Sí, horrible.
5: A ver, tremendo. Después, antes de terminar, me vas a permitir una digresión, porque hay algo que no me quiero olvidar de decir, es que tenemos, ya que tuvimos un día muy importante ayer, recordemos que Lionel Messi fue uno de los pocos que donó en la época de la pandemia un montón de respiradores artificiales, que después hubo una serie de líos, pero bueno, recordemos que no solamente es un gran futbolista, sino también una gran persona, que me parece importante, porque me había quedado en la memoria ese tema de los respiradores de Messi, y bueno, nada, quería comentarlo, nada.
0: Está muy bien, está muy bien.
5: Bueno, escúchame, la meningitis es, viste que nosotros dentro del cerebro tenemos unas membranas, ¿sí?, que recubren el cerebro y la médula espinal, que se llaman meninges. Esto es como una bolsa donde circula un líquido, que es el líquido cefalorraquídeo, que... cuando se inflama por la acción de algún virus, un parásito, una bacteria, un hongo, ¿sí?, se produce la meningitis. Es una enfermedad que afecta fundamentalmente a lactantes, pero también puede afectar hasta menores de 5 años. Por eso es tan importante reconocerla a tiempo y obviamente el tratamiento, y mucho más importante que todo esto es la prevención de la meningitis.
0: ¿Y cuáles son los síntomas y fundamentalmente a no confundirlos con qué otras enfermedades?
5: A ver, la meningitis es una enfermedad que es difícilmente confundible, ¿sí? Si uno está alerta y entiende cuáles son las cosas principales que te pueden pasar, sobre todo a los chicos, porque como afecta fundamentalmente a lactantes y a niños menores, muchas veces no son claras las cosas, entonces hay que prestarles atención. Rigidez de nuca, dolor de cabeza, ¿sí? Un llanto excesivo. Intolerancia a la luz. Vos te despertás, o los chicos se despiertan y no toleran la luz solar o la luz de una lámpara. Eso se llama fotofobia. Eso es lo que no. Es uno de los síntomas principales. Cuando son muy chiquitos, ¿se acuerdan de la mollera? Esta parte en el cráneo.
0: La cabeza, en el medio, sí.
5: La mollerita, bueno, eso se llama fontanela en medicina. Y cuando eso se abulta, eso es un signo de que hay un aumento de la presión del líquido cefalorraquídeo y ahí hay que consultar rápidamente a tu médico de cabecera, a tu pediatra, a una guardia, porque eso es uno de los signos o de los síntomas que nosotros podemos encontrar la meningitis, sobre todo en chiquitos, ¿sí? También puede haber, obviamente, la fiebre, náuseas, vómitos, que no toleren la comida, que no quieran tomar la teta, ¿sí? Que no toleren la luz, como les había dicho, y que estén irritables, ¿viste? No, lo notás intranquilo, que no descansa bien o que te cuesta despertarlo. Bueno, entonces estas cuestiones son para prestar la atención y obviamente para consultar.
0: ¿Es contagiosa? Y si es así, sí. ¿Cómo se transmite?
5: Mira, es contagiosa, sí, es una enfermedad infecciosa fundamentalmente, es contagiosa a través de las gotitas respiratorias, pueden ser o de personas enfermas o de personas sanas que contengan el virus, la bacteria, el parásito o el hongo. Fundamentalmente, la más frecuente son las meningitis virales, pero la más grave, Marce, son las meningitis bacterianas, producidas por una bacteria que se llama meningococo. Uh-huh. ¿Sí? Esta enfermedad en 24 o 48 horas evoluciona rápidamente, por eso es importante fundamentalmente la prevención y después el tratamiento rápido de esta enfermedad, porque podemos estar hablando de que una vez que se instala y que pasa la fase aguda, puede traer secuelas muy graves, cosas que no prevenimos, sobre todo los chicos.
0: ¿Y cómo podemos prevenir?
5: Fundamentalmente, la manera de prevención es la vacunación, ¿sí? Volvemos a insistir sobre la vacunación en Argentina. El carnet de vacunación, este famoso carnet que tenemos con los sellitos, ¿se acuerdan que lo teníamos antes? Sí, ahora claro. Hay digitales, hay aplicaciones. Bueno, el carnet de vacunación en Argentina es muy amplio y cuenta con la vacuna de la meningitis. La vacuna de la meningitis, nosotros en Argentina tenemos para las 5 cepas más frecuentes, que es la A, la B, la C, la W y la Y, y se da. En el calendario de vacunación se da a los 3 meses, a los 5 meses y se da un refuerzo a los 15 meses. Después hay una situación especial que ya no se habla de los años, viste que antes era el ingreso escolar o cuando pasabas a la secundaria. Bueno, esto ya no, ya quedó en desuso. Y el calendario de vacunación es, por ejemplo, en este año se tienen que vacunar los chicos que tengan entre 5 y 11 años. Se puede dar una sola dosis. Sí. ¿Sí? Entonces, los nacidos en el 2015 o en el 2021, si vos tenés dudas o no tenés el carnet al día, el cartoncito este, directamente tenés que llevarlos y te los van a vacunar a los chicos en esos dos grupos de años. Los nacidos en el 2015 y en el 2021.
0: Mirá lo que son las cosas, me está escuchando Gastón Recondo, mi hermano. Dice, hay un chico de la Reserva de Platense que tuvo meningitis hace un mes, tiene 17 años, estuvo intubado los primeros 20 días, hace 25 que está dormido y no se despierta, pobrecito, es desesperante porque cuando despierte nadie sabe con qué consecuencias se puede encontrar. La bacteria fue meningococo, una semana antes del episodio había debutado en la Reserva y había hecho un gol y todo, así que le mandamos un beso a Luca y ojalá tenga la posibilidad. Mira, por eso a raíz de esto que yo quería preguntarte, Doc, acerca de este tema de la meningitis. Bueno, bien, bien para concientizar. Te mando un abrazo grande, Doc. Gracias por estar siempre.
5: No, por favor, hasta luego.
0: El doctor Rodrigo Salemi, matrícula nacional 124.669.
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0: Pausa y ya volvemos, dale.

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2: 18 grados 4 décimas la temperatura en la ciudad de...
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2: Y tormentas aisladas hacia la noche. Hay alerta naranja por tormentas no solo en la ciudad de Buenos Aires, sino también en muchas provincias del país.
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0: Muchachos, en la República Argentina, ¿cómo estamos con lo de Messi? Arrancamos con el compacto. Hablamos con la mamá de Agustín Giai.
1: Sí. Se llevó el poncho.
0: ¿No? Que se llevó el poncho.
1: De la Sole.
0: Hablamos con el periodista que le hizo la primera nota, que tuvimos con Marcelo Orlandini. También, Orlandini. Y nos falta la frutillita del postre. Se viralizó. Y si lo estás viendo por YouTube o escuchando Radio La Red, pero si lo ves por YouTube te vas a dar cuenta, un empleado de seguridad, de la seguridad privada, de espalda, pero escuchando a Messi, porque él estaba mirando, digamos, las plateas, ahora me va a contar seguramente, y se le caían los lagrimones lo emocionado que estaba. Él se llama Brandon Renzi, es seguridad que se emocionó y es viral en la despedida de Messi, es de la empresa Tech Security. Brandon, ¿cómo va? Marcelo Palacio, aquí en Radio La Red, ¿cómo estás?
2: Hola Marcelo, un gusto, ¿cómo va?
0: El gusto mío. Seguí llorando. ¿Quién lloró más, vos o Enzo Fernández?
2: vi muchos comentarios que decían que tenemos un parecido, pero escuchame, no se compara eso.
0: ¿Dónde estabas? ¿Mirando hacia qué platea que estabas mirando?
2: Hacia la San Martín sería.
0: Ah, yo estaba ahí con mi familia, ahí en la San Martín Baja, estabas. Sí. Claro, estabas ahí porque claro, estaba, sí. Ahí si no me equivoco estaba donde cantó La Sole también.
2: Claro, justo atrás de eso estaba yo.
0: Ah, donde arranca cantando La Sole. Escuchame una cosa, ¿y qué te emocionó? ¿Saber que no va a jugar más en la selección? ¿Escucharlo?
2: No, muchas cosas. No, la verdad no sé cómo escribirlo. Saber que se va un ídolo, no, es algo. No tengo palabra para explicar eso.
0: ¿Vos de qué equipo sos?
2: Yo soy de Boca Juniors.
0: De Boca, estabas de visitante ahí, ¿eh?
2: Sí, estaba de visitante.
0: Sí, tranquila. Pará, y cuando te dijeron que ibas a estar en la despedida de Messi, ¿ustedes, en general, a vos qué te toca? ¿Seguridad dónde? ¿En qué? ¿En algunas canchas o en otros lugares?
2: No, lo que pasa es que esa empresa se maneja solamente con la seguridad que es ahí en el estadio de River, ¿viste?
0: Ah, está bien. Bueno, y cuando te dijeron, tenés que estar en la despedida de Messi.
2: No lo podía creer. Sí. Un día antes no pude dormir, ¿sabés lo que me costó eso?
0: me imagino. Escúchame, ¿y qué locura? ¿Ya asumiste que no va a jugar más en la selección?
2: Sí.
0: ¿Y quién grabó el video?
2: No tengo idea, la verdad no tengo idea.
0: Pero pará, ¿y cómo te enterás vos? Te empiezan a caer, no sé, vos tenés Instagram, no sé, te empiezan a llegar, ¿qué? O te empiezan a llamar tu familia y decís, che, es viral que está llorando cuando habla Messi.
2: Sí, tengo Instagram y me despierto y todos familiares, amigos, conocidos, sos famoso, empezaron y no podía creer, no me había lavado ni la cara todavía.
0: Mirá qué lindo. O sea que recién esta mañana tomaste. ¿Cuál es tu Instagram, Brandon? Que te voy a empezar a seguir.
2: Brandon.
0: Pará un poquito.
2: Guión bajo.
0: Pará que tengo acá.
2: Alexis.
0: Pará. Ahí está, justo Pesci me estaba anotando. Brandon, guión bajo.
1: Alexis.
0: Brandon, yo te iba a empezar a seguir ahora. Este es la persona viral que con la gorrita de su empresa 2125, ahí como sale el camperón verde fluo.
3: Brandon guión bajo.
1: Alexi.
3: Ahí está.
0: Ya te empecé a seguir, ¿eh? Vamos a empezar a seguir, que te empiecen a seguir también toda la gente. Me dicen que el periodista Hernán Lirio aparentemente grabó. Que Hernán estaba ahí, me parece, ahí en la San Martín.
1: Es que se muestra en un momento la persona que graba. O sea, da vuelta a la cámara.
0: Me parece que sí, me parece que es un periodista que te graba. Mirá qué lindo.

0: El estar ahí en ese momento, sabiendo que atrás mío está jugando un ídolo que me marcó desde mi infancia, sería un honor enorme que, no sé, se haya acercado Bonel al lado mío y me haya dado un abrazo, cualquier cosa, o así sea unas palabras de él. No, pero...
1: Terminaste igual formando parte de esto. ¿Te acordás la palabra, el gesto, la situación que se vio que fue la que te arrancó las primeras lágrimas?
0: Cuando apenas dijo las primeras palabras, ya escuchar la voz de él solamente, escucharlo a Messi hablar en vivo, no, es una locura.
1: Y che, y pispear. No puedes pipiar nada, aunque sea darte vuelta un
0: Un
1: poquito, así
0: cachito.
1: claro, unos
0: No,
1: segundos.
0: no, no, no, no, te
1: No,
0: juro que me
1: no lo
0: moría
1: hagan
0: de
1: hacer en
0: la...
1: mal el
0: No,
1: trabajo,
0: pregunto,
1: lo
0: le
1: quieren.
0: preguntan en el
1: Después
0: seguro.
1: a
0: Bueno,
1: Brandon,
0: así es.
1: lo rajan y ¿qué
0: Ah,
1: hacemos?
0: no,
1: Escúchame.
0: bueno.
1: ¿Es la primera vez que te pasa? ¿Que te emocionás cuando, no sé, cuando pasa algo así en el ambiente futbolístico?
0: Sí, en el ambiente futbolístico sí.
1: Bien. ¿Viví con tu familia, Brandon? ¿Cómo está compuesta tu familia?
0: Sí, vivo con mi mujer, vivimos en la casa de su mamá,
1: Sí.
0: está compuesta, bueno, por sus hermanos.
1: Sí. ¿De dónde son?
0: Somos de Virrey del Pino, González Catán.
1: Sí, conozco porque mi viejo
0: La Matanza.
1: trabajaba en la Mercedes-Benz, que quedaba un poco más al fondo,
0: Claro,
1: ¿no?
0: sí.
1: Ah,
0: Eh, no,
1: viste.
0: sí, estaríamos un poquito antes de llegar a
1: Sí,
0: Mercedes-Benz.
1: totalmente. Mirá vos qué lindo. Y en general, ¿dónde tenés base para trabajar, Brandon?
0: En River sería, lo que
1: Bien.
0: es cancha de River.
1: Sí, ¿siempre los partidos o por ahí también día de semana?
0: No, también recitales, todo evento que se haga en la cancha de River.
1: Ahí están
0: O para
1: laburando.
0: sos el más
1: Totalmente,
0: codiciado de todos. Estás
1: totalmente.
0: en los mejores eventos.
1: Sí.
0: Igual van rotando los puestos de trabajo. Alguna vez te puede tocar afuera. Yo, gracias a Dios, ayer tuve la suerte de poder estar en lo que es el campo de juego, ¿no?
1: Totalmente. Brandon, gracias por tu emoción. Creo que representaste a un montón de argentinos que ayer llorisqueaban también allí en la cancha. Gracias por cumplir con tu función, con tu deber, pero permitirte que se te cayeran esas lágrimas ante la despedida de Messi de la selección. Te mando un abrazo grandote.
0: Muchas gracias a ustedes por su tiempo
1: No,
0: y
1: por favor.
0: hacerles.
1: Abrazo grande. Brandon Renzi, el viral, nuestro colega, lo tomaba ahí en la San Martín Baja, lo captó justo con el teléfono Hernán Lirio, y a partir de allí, se viralizó su imagen cumpliendo con su función, sin mirarlo a
0: No, en
1: Messi,
0: serio.
1: de espalda mirando a la gente que estaba allí, pero llorando como un loco. Linda, linda historia. 15:48, presentamos a Pablo Díaz a las corridas con el Turf.
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4: Una tristeza me pega en el mundo del tour por el fallecimiento de Tomás Arrieta, un joven jockey que producto de un accidente venía peleando desde mediados de agosto por su vida, no pudo ser. Le enviamos un fuerte abrazo a sus familiares y amigos. Ayer se corrió el handicap Aras Don Florentino en el Hipódromo de La Plata. Ganó Franta, la yegua que entrena Guillermo Frenkel Santillán, que condujo Leo Acuña y presenta a la caballeriza Ex Libris. Y la actividad sigue hoy en el Hipódromo de San Isidro, donde se destaca el clásico Candirrey, la Copa Apara de la Asociación del Personal de Hipódromos, que está festejando sus 81 años de vida. Les enviamos un fuerte abrazo, sobre todo a Diego Quiroga, su secretario general, que seguramente va a estar ahí en la entrega de premios. Como siempre decimos, MP, la entrada a los hipódromos es libre, gratuita y ahí siempre los estamos esperando.
1: Abrazo,
4: hasta mañana.
1: Abrazo, Pablito, hasta mañana.
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4: Minutos en la República Argentina. Actualiza un poco de deporte hoy que tengo. ¿Tengo
5: bueno,
4: algo?
5: Hoy, nada, naranja.
4: Bien,
5: naranja.
4: Me voy a casa hoy, entonces me voy a mi casa.
5: No, no, hoy 3 hours.
4: Sí, sí, bueno,
5: eso sí.
4: 3 hours bueno. Sería 3 horas.
5: Exactamente, 3 sí. Horitas.
4: Escúcheme, bueno, pero
5: el viernes se arranca la fecha.
4: Espere, presentamos algo más tiene que hacer porque
6: lo voy a presentar.
4: Le des cuenta en el día, preséntelo a la USAM.
6: Y si para entrar a tu casa ya no necesitaras una llave tradicional, no, con puertas pentágono, elegís. Mira,
4: ahí viene MP, dice.
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4: Más duras que la realidad. 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
5: Bueno,
4: entonces,
5: 13 días faltan para el partido de Vasco da Gama Boca, el partido de vuelta. Primero se va a jugar en la Bombonera. Todavía no tiene cancha asignada.
4: Bueno, puede jugar de local en Vasco da Gama. Pidieron
5: el Maracaná, no se lo dieron. Algunos dicen que hay otra chance más de que pueda aparecer el Maracaná. Por ahora sería la cancha del Botafogo, pero no está confirmado.
4: Rodá la pelota, se enciende la pasión y vos.

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Esta canción nació a las 4 de la mañana en un estudio de grabación con la luz apagada y el corazón roto. Y dice así.

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0: música ahí que usted no empezaba. Sí, señores. Vamos, maestro, la trompeta. Y dice así.
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0: le busco un balbuceo borgiano, una, viste que él leía como si leía sus poemas, leía, es un decir, decía sus poemas como buscándolos, como buscando las palabras, ¿no?
1: Medio duditativo.
0: Exacto, balbuceándolo. Y bueno, hago un mix entre la lectura que hace Inda Ledesma y cómo lo haría Borges.
2: Claro.
0: Bruscamente la tarde se ha aclarado, porque ya cae la lluvia minuciosa. Cae o cayó. La lluvia es una cosa que sin duda sucede en el pasado. Quien la oye caer ha recobrado el tiempo en que la suerte venturosa le reveló una flor llamada rosa y el curioso color del colorado. Esta lluvia que ciega los cristales alegrará en perdidos arrabales las negras uvas de una parra en cierto patio que ya no existe. La mojada tarde me trae la voz deseada de mi padre, que vuelve y que no ha muerto.
1: El Borges profundo también ahí, ¿no? Oh. Siempre clavando el puñal ahí en el corazón. Walterio nos escribe, gracias Chacho y Mamá Rock, y cuenta o escribe, el ruin será generoso, el flojo será valiente,
0: no hay nada como la muerte
1: para mejorar la gente. Dice Walterio, lo uso cada vez que parte algún impresentable, indefendible. Nos dice Walterio, bueno, no es en el caso de la partida de Piero, ¿no? O que hoy lo lamentábamos en el comienzo de Mamá Rock. Susana envió su foto ahí, mateando, escuchando el programa.
2: Sí.
1: Beso grande para ella y para su hermano. Bueno, vamos a repetir mañana lo que va a suceder. 20 horas, mañana jueves 8 de octubre, Teatro Comedia, Borges y Piazzolla, por Chacho Marcetti y Damián Torres Quinteto. Querido Marche, ¿cómo continúa tu año? ¿Qué tenés antes de que termine este 2026?
0: Pizzería San Luis con Les Amorosos, sí. Un lunes de este mes, no recuerdo cuál. Dúos Invento, ¿lo conoces, Lucas?
1: Me suena.
0: Bien, Dúos Invento en el Cafetín.
2: ¿Cuándo?
0: ¿Cuándo es?
1: 17 de octubre.
0: 17 sábado. De octubre.
2: ¿Qué fecha?
0: Y, exacto. Y Caminos de Yupanqui con Lavero Oronaz y Romualdo del Yuspe el 31 de octubre en San Marcos Sierra.
1: Bien.
0: Y con Mingingaramo, Guadalupe Gómez y Julio Gutiérrez, creo que ya será eso uno de los primeros viernes de noviembre.
1: Bien. Bueno. Ahí la agenda cargadita. Sabes que acá hay gente que te quiere, las puertas de Mamá Rock están siempre abiertas.
0: Siempre agradecido, hijo.

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desearía. Pero, me recordé que alguien me habló de Jesús, el Hijo de Dios, y me dijo con esas dulces palabras: no dudes, porque tenemos

jóvenes adultos. Un día probé de esta agua y jamás tuve sed. Alguien me habló de un Dios todopoderoso. Y es por eso que hoy estoy aquí. Y no te estoy hablando de una religión, te hablo de una

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